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0: estamos expresando y le hemos expresado a la señora presidenta respecto al crédito suplementario que en este momento se está debatiendo en el Congreso de la República, por lo cual pedimos a que el Congreso pueda reflexionar y que este dinero sirva fundamentalmente para obras prioritarias de defensas ribereñas, de dificultades que vamos a tener las regiones costeras, pero también aquellas regiones que sufrirán con heladas y friajes. Acuérdense que el Niño no solamente es lluvia y desastre hídrico, sino también es un estrés hídrico y un problema muy fuerte de friaje en el resto del país. Por lo tanto, le pedimos, y por favor lo puedan considerar, a que el crédito suplementario sea revisado y que no le dejemos una bomba de tiempo a la próxima presidenta, porque entendemos que el equipo viene a trabajar codo a codo de la mano de los gobiernos regionales, gobiernos locales, y yo creo que este es momento de unir esfuerzos y no de hacer sentadillas para que alguien pueda lograr de repente llegar y tener problemas en los próximos meses de ejecución.
1: Gobernador, ¿qué tal? ¿Cómo está? Muy buenas noches. Hay un buen año de PBO, es importante el tema del desarrollo, sea en friaje, donde entiendo que también la Presidenta les ha indicado algunas propuestas, pero en relación al desarrollo de sus regiones, ¿qué les ha comentado ella? Se ha criticado la gestión de muchos de los gobernadores y se ha hablado incluso de la posibilidad de que en el próximo gobierno existan reformas en torno al sistema de gobiernos de regionales o descentralización. ¿Qué les ha comentado Keiko Fujimori al respecto?
0: Puntualmente va a poner a disposición todas las maquinarias que están desplegadas a lo largo y ancho de todo el país, sobre todo del ANA, del Midagri, del Ministerio de Vivienda, de las Fuerzas Armadas, y obviamente se van a complementar con las decenas y cientos de maquinaria pesada que tenemos desplegados también los gobiernos regionales. Lo que ha ofrecido también la señora presidenta es ayudar a que esta maquinaria tenga dos componentes básicos. Primero, el combustible, y segundo, el pago para los operadores. Las fichas de intervención también serán ampliadas, ya no solamente a movimiento de tierras, sino también se utilizarán geobolsas, se van a utilizar gaviones, roca al volteo y otros componentes que los ingenieros lo pongan en las fichas, como lamentablemente hemos visto que anteriormente solamente se movían las tierras y después de las lluvias simplemente pasaba desapercibido. Yo creo que esta mirada que tiene la presidenta va a permitir de que estas obras inicien y replanteen también la labor de la NIM. Esperemos que después del 28 de julio se plantee un shock de inversiones a nivel de la NIM, la Autoridad Nacional de Infraestructura. No sé qué nombre tendrá, pero sí creemos que la PCM debe liderar estas obras de mucho impacto en todas las cuencas del Perú.
2: Además, Gilia Gutiérrez, quien es la gobernadora de Moquegua, advirtió que Fujimori se ha comprometido con reunirse con los gobernadores del sur para poder detallar una agenda conjunta para el desarrollo de sus regiones. Escuchemos.
3: Como gobernadora de la macroregión sur, quiero también hacer de conocimiento que le hemos planteado una agenda de la macroregión sur, de la importancia que es abordar la problemática del país por macroregiones. La presidenta ha comprometido reunirse con los gobernadores del sur del país para abordar problemas como, por ejemplo, el fenómeno del Niño, que en gran parte del sur del país vamos a sufrir más bien de escasez de agua, vamos a sufrir de heladas. Y en ese sentido, como bien decía el periodista, nosotros estamos de salida, pero nos corresponde a nosotros trabajar en la prevención. Y por eso saludamos la decisión de la presidenta de abordar a través de las macroregiones la problemática del país. También hemos puesto en agenda de la presidenta los problemas que tenemos en el sur del país y que son urgentes de atender, problemas que por décadas no han sido atendidos. El cierre de brechas, por ejemplo, en salud, construyendo hospitales, en educación, construyendo colegios. La importancia que es abordar el tema de escasez hídrica en la macroregión sur, trabajando en conjunto, dando agua y garantía de agua para Tacna, para Moquegua, para Arequipa, para Puno. Allí queda una tarea pendiente que vamos a trabajar inmediatamente con la señora presidenta. También hemos hecho mención de los conflictos sociales que vivimos en el sur del país y a nivel nacional respecto a contaminación de nuestros ríos Coralaque. Le hemos puesto en agenda que esta contaminación realmente genera preocupación y que no ha sido abordado por los gobiernos de turno. Los problemas limítrofes que tenemos a nivel nacional, entre Cusco y Junín, entre Tacna y Moquegua, cuando las regiones debemos estar unidas para fortalecernos. Hay una agenda amplia, existe el compromiso de la señora presidenta de trabajar en la cancha como las mujeres lo hacemos, y trabajar de la mano por el bien del país. Porque si le va bien al gobierno que hoy ingresa, nos va bien a las regiones y le va bien al Perú.
4: Keiko Fujimori también sostuvo una reunión con el ex candidato a la presidencia, Carlos Álvarez, quien le expresó su preocupación por el tema de la inseguridad ciudadana, sobre todo porque esta tiene un impacto no solo en la población, sino también en la economía del país. Vamos a escucharlo.
5: El tema que atañe, preocupa, crea pánico, temor y sobre todo se siente en indefensión el ciudadano, la inseguridad ciudadana, la ola criminal, y está haciendo muchísimo daño, pero incluso a la economía. 5.000 panaderías han cerrado, bodegas cierran, pequeños negocios. O sea, disculpe la palabra, pero ¿qué se quieren estos miserables que tengo que pagar para yo poder trabajar en mi país? No, señor. Sarta de vagos y parásitos, que se pongan a trabajar por el Perú.
6: ¿Qué coincidencias han encontrado finalmente en ese encuentro sostenido hace minutos?
5: Bueno, que no se necesita solo mano dura, sino mano de hierro contra los delincuentes.
6: Ayer hemos visto que Julio Velarde ha aceptado la invitación de Keiko Fujimori para continuar armando el BCR por 5 años. ¿Cuál es su opinión sobre, digamos, esta decisión de presidente?
5: Totalmente de acuerdo, y felicito a don Julio Velarde que haya aceptado continuar. Es una situación muy positiva para el país. Mantenemos la estabilidad de la moneda, ¿no? Durante casi más de 20 años, que es la moneda más estable de la región, y eso es importante.
7: ¿Alguna medida concreta que hayan conversado en los primeros, que se vaya a tomar en los primeros días de su gobierno?
5: ¿No
7: le ha indicado la señora Keiko Fujimori?
5: No, eso
7: ya... En materia de seguridad ciudadana.
5: Bueno, simplemente hemos llegado a conversar, hemos coincidido en muchos puntos en nuestros planes de gobierno, pero en todo caso es potestad de la presidenta de la
8: República. ¿Con temas de cambios, por ejemplo, de la propuesta para poder, digamos, trabajar en contra de la inseguridad, qué cambios le ha propuesto a la señora Fujimori o qué debería cambiar en todo caso, entendiendo que la fórmula que se ha manejado durante los últimos 5 años para combatir la inseguridad ciudadana no ha funcionado?
5: Ah, bueno, no solamente es mano dura, mano de hierro contra la delincuencia, es en valores, principios, amor a la patria, educación, invertir en el mensaje real para los jóvenes, pero sobre todo aquí tiene una gran participación la familia, porque entre los hijos aquí al mundo no son los autoridades electas, son la familia. Tenemos que empezar a decirle la verdad a nuestros hijos, cuidarlos, protegerlos, amarlos, respetarlos, cuidarlos de la delincuencia, de las drogas. Ya no es la cocaína, el fentanilo. Oye, por favor, eso ya es demasiado para el Perú.
9: El gobierno de Balcázar acaba de comprar 31.000 pistolas prácticamente al doble de precio última hora, 31 pistolas de Israel, pero a doble de precio.
5: Bueno, que se investigue, ¿no? Y si hay un caso de corrupción, que se castigue, ¿no?
2: Y quien también sostuvo una reunión con Keiko Fujimori fue el ex candidato presidencial del partido Integridad Democrática, Wolfgang Grosso, quien a su salida pidió trabajar por la unidad del país y dejar la polarización. Escuchemos.
10: Todas las operaciones y todas las acciones que se realizan no pueden tener un buen norte si no se planea con inteligencia. En ese sentido, yo estoy plenamente convencido que la presidenta electa va a tomar las acciones que ya con un equipo capaz y especializado, porque entiendo que ya lo viene trabajando.
6: Una de las acciones sería que el apoyo de los militares, digamos, en cuanto a temas de seguridad ciudadana, en apoyo a la policía.
10: Es parte de, porque, o sea, no es per se los militares. Lo he manifestado, que salgan los militares a las calles, a patrullar, eso no es una acción contundente, pero hay formas donde las Fuerzas Armadas, dentro de su rol constitucional, pueden apoyar a la Policía Nacional, que tienen otro rol, que es precisamente el orden interno.
11: ¿Usted le pide, señor Grosso, que colabore en este gobierno en materia de seguridad, sobre todo? ¿Usted descarta esta posibilidad en el futuro?
10: Lo que debemos hacer todos los peruanos es apoyar por la gobernabilidad y porque el éxito de quien en este momento ha sido elegida presidente del país tenga todas las posibilidades, competencias y capacidades para hacerlo. Todos tenemos que tener un solo norte. Las elecciones terminaron el 12 de abril, una segunda vuelta el 7 de junio, y una vez ratificado quien está al frente del país, que es precisamente la señora Keiko Fujimori, todos debemos ir en apoyo, más allá de las ideologías. Lo que nos debe nosotros preocupar es que el Perú no puede estar fragmentado, dividido, polarizado. Tenemos que nosotros apoyar a todos los que están al frente de gobierno. Y yo y la misma presidenta Fujimori lo ha dicho en sus declaraciones, un gobierno de ancha base, un gobierno donde va a imperar la meritocracia, y eso es saludable, ¿no? Entonces, eso no quiere decir dar un cheque en blanco, no significa aquí todos cerrar filas bajo un contexto en el que no podamos nosotros ser vigilantes y fieles auditores, podríamos decir, de lo que va a suceder de aquí en adelante en los próximos años.
7: Entonces, ¿ha pensado la señora Fujimori de repente cuáles serán alguna acción concreta que va a tomar en los primeros días de su gobierno en materia de seguridad ciudadana?
10: No, bueno, hemos hablado de manera general, más bien ella me preguntó sobre la campaña, sobre los jóvenes, que es la fortaleza e integridad democrática, que es muy interesante también porque, como he manifestado, los jóvenes no solamente son el futuro, son el presente, ellos están preocupados también como nosotros, ¿no? Entonces, fue una conversación mucho más cordial, algunos alcances generales, pero que lo que yo he podido dialogar con ella en este tiempo que he estado ahí, es que la presidenta Fujimori tiene la plena convicción de hacer las cosas con mucho énfasis, con mucha perseverancia, y con convocando, creo, a todos los mejores que la puedan ayudar en este proceso.
4: Bien, como parte de su agenda, la presidenta electa también sostuvo un encuentro con los representantes de la Confederación Nacional de Rondas Campesinas y Nativas del Perú, la CONARCAMP, quienes manifestaron su disposición a colaborar con el nuevo gobierno. Durante el encuentro se discutieron acciones para fortalecer la seguridad ciudadana, combatir la delincuencia y la minería ilegal, así como impulsar el desarrollo de las comunidades rurales.
2: Además, Fujimori sostuvo una llamada con la líder opositora venezolana, María Corina Machado, donde expresó su solidaridad por los recientes sismos que han afectado Venezuela y agradeció el apoyo recibido durante su campaña electoral. Escuchemos.
12: Primero quiero expresar a través tuyo mi profunda solidaridad al pueblo venezolano por las tantas vidas que se han perdido y las tantas familias afectadas. Desde el Perú se ha enviado un poco de apoyo, pero ahí estamos nosotros orando y pidiendo al Señor fuerza, esperanza para lograr esta reconstrucción. Y bueno, la segunda parte era para agradecerte, María Corina, por tu apoyo y tu respaldo.
13: Bueno, mira, Keiko, tu lucha y la lucha del Perú es nuestra lucha y nuestra causa. Son décadas que hemos estado recorriendo este camino juntos, y al final, como tantas veces yo te lo he dicho y le he dicho a los venezolanos, esta es una lucha espiritual, y al final el bien se impone sobre el mal.
12: Así es.
13: Con relación a la emergencia, quiero darte las gracias. Sé lo que ustedes no solamente han enviado materialmente, sino el rico de la energía y las oraciones.
12: Gracias, María Corina, te felicito. Quienes hacemos política y servicio público entendemos que nuestras vidas implican, ¿no?, muchos sacrificios, pero hoy a mí el Perú también me está dando esta posibilidad de servir a mi patria.
13: Dios te bendiga y besos gigantes.
12: Gracias, María Corina, un fuerte, fuerte abrazo.
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Y seguimos con más información en Edición Estelar. 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

0: 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Bien, y seguimos con las noticias. Esta vez les contamos que en una entrevista a un medio local, el presidente de la República, José María Balcázar, anunció que invitará a la presidenta electa Keiko Fujimori a Palacio de Gobierno una vez que reciba sus credenciales oficiales del Jurado Nacional de Elecciones, prevista para el 15 de julio. Balcázar confirmó que ya felicitó a Fujimori por su victoria a través de una llamada telefónica y defendió el protocolo seguido tras la proclamación de resultados, indicando que no era necesario un pronunciamiento público. Balcázar subrayó su compromiso con la institucionalidad democrática. Con este anuncio, el gobierno busca facilitar un tránsito pacífico y ordenado hacia la administración.
1: El presidente también opinó sobre un eventual indulto a Pedro Castillo. En ese sentido, Balcázar afirmó que esta debe contar con un respaldo legal y constitucional. Explicó que aunque el indulto es una facultad presidencial, es fundamental tener un sustento jurídico adecuado. También mencionó que durante una reunión con miembros de su bancada abordó el tema del indulto, aunque no era parte de la agenda oficial. Balcázar también consideró poco probable que la presidenta electa Keiko Fujimori otorgue un indulto a Castillo una vez asuma el cargo, subrayando que cualquier decisión dependerá de las evaluaciones pertinentes.
0: Asimismo, el presidente José María Balcázar aseguró que sus desplazamientos al interior del país se han realizado en vuelos comerciales y están relacionados con actividades oficiales y la supervisión de obras, destacando que no ha incurrido en irregularidades. Balcázar enfatizó que ha utilizado el avión presidencial en contadas ocasiones y que sus viajes han sido transparentes, con el objetivo de destrabar importantes proyectos en diversas regiones. Además, se comprometió a remitir la información solicitada a la Contraloría, cuestionando la falta de atención a los viajes de sus predecesores.
1: Además, como parte de su agenda, el presidente inauguró hoy el primer foro internacional Uranio y Litio, pilares de liderazgo energético para el desarrollo minero, tecnológico y de ciudades inteligentes en el Perú y el mundo, organizado por los Ministerios de Energía y Minas y de Vivienda. El evento reunió especialistas y autoridades globales para promover el uso estratégico de esos minerales críticos. Con esta iniciativa, el Perú se posiciona como un actor clave para atraer inversiones tecnológicas y fortalecer su seguridad energética, impulsando el desarrollo urbano sostenible en la región. Escuchemos las palabras del presidente en este evento.
2: Olvidemos para siempre de que vamos a desarrollar el Perú a través de una economía extractiva pura. Las economías extractivas puras han fracasado porque siempre mantendrán las diferencias sociales. Necesitamos empresas que contribuyan a una economía inclusiva. Si no, estamos perdidos. Y no lo digo yo, sino lo hizo grandes premios Nobel en esa famosa obra, ¿por qué fracasan los países? Porque un país vecino se desarrolla más que el otro. Y también está explicado eso, que nos entusiasma que así sea. Por ejemplo, cómo no empezar a industrializar el cobre o el, en este caso, el litio. El cobre lo hace Chile, otro vecino, y lo hace tan bien que incluso es estatal, 80% estatal. Y nadie dice que es comunismo, ¿no? Y con eso mantienen gran parte de la educación de alta calidad en Chile. Entonces, ¿por qué no ir pensando en que nosotros debemos empezar por el cobre y el litio? El uranio tal vez no. Pero ahí la forma de hacer de que esta economía sea inclusiva para todos los peruanos.
0: Estado Nacional de Elecciones, a través de su presidente Roberto Burneo, advirtió que las próximas elecciones regionales y municipales previstas para el 4 de octubre se encontrarían en peligro debido a un déficit presupuestal de más de 589 millones de soles. Burneo explicó que tanto el Jurado Nacional de Elecciones, la OMPE y la RENIEC necesitan de este presupuesto, de lo contrario estarían obligados a prolongar el mandato actual de los gobiernos regionales y municipales. Escuchemos.
3: No podemos esperar el ingreso del siguiente gobierno, que va a ingresar el 28 de julio, porque no tenemos tiempo para poder organizar el proceso electoral. No hay tiempo, señores. Y el tiempo se nos acaba. Tenemos solo 88 días para el 4 de octubre. Y los recursos los necesitamos no hoy día, sino ayer. Hay un saldo pendiente, supuestamente, si es que se aprobara este jueves, la ley, de 28.49 millones. Y digo, si se aprobara, porque inclusive aunque se aprobara la ley, va a pasar varios días para que lleguen los recursos. Porque se tiene que emitir otro decreto supremo. Por lo menos vamos a tener los recursos con ley OMPE y jurado de recursos deficitarios en los próximos 15 días. Porque la ley se tiene que aprobar, enviar al Ejecutivo, se tiene que publicar, luego sacar otros decretos supremos para poder transferir los recursos. Por eso digo, es una gran irresponsabilidad lo que se está haciendo, porque está en riesgo el proceso electoral. ¿Qué está en riesgo? La operatividad de 91 jurados electorales especiales. Ahorita que estamos calificando, ahorita que estamos viendo las hojas de vida, la fiscalización, la contratación de los fiscalizadores, no solamente los que van a estar el día del proceso electoral, sino todos los fiscalizadores de hojas de vida, de todas las situaciones de publicidad, de neutralidad a nivel nacional. Recordemos que estamos hablando de elecciones regionales y municipales y nuestro trabajo no se circunscribe a Lima Metropolitana. Pareciera que estamos viendo solo Lima, estamos hablando de todo el país. Estas elecciones representan el mayor desafío para el sistema electoral de la historia. No solo por su magnitud y complejidad, sino porque se van a definir todas las autoridades y se van a cambiar 360 grados todas las autoridades a nivel regional, distrital y provincial. Probablemente, si no nos agencian los recursos en forma inmediata, tengamos que tomar medidas, inclusive de tener que prolongar las autoridades regionales y municipales vigentes, porque no vamos a poder organizar este proceso electoral que se nos viene. No nos están dando los recursos y no queremos improvisar, sino que queremos planificar, queremos fortalecer la capacidad operativa y que las instituciones electorales cuenten oportunamente con todos los recursos.
1: La jefa del RENIEC, Carmen Velarde, también tomó la palabra en esta conferencia. Vamos a escuchar sus declaraciones.
4: Los señores del Ministerio de Economía y Finanzas han enviado al Congreso el proyecto de ley donde solamente con el crédito suplementario incorporan al jurado y a OMPE, y claro, no les da toda la plata que piden, pero no pone a RENIEC. Es decir, que me pidió préstamo de plata, RENIEC colocó su plata y hoy no me quiere pagar y está desfinanciando al RENIEC. ¿Qué significa eso, señores? Que nosotros, que estamos trabajando en padrón electoral, que tenemos que hacer visitas domiciliarias para combatir el voto golondrino, no podemos salir a hacer visitas domiciliarias y eso pone en riesgo el padrón electoral.
0: Ahora les comentamos que la Junta Nacional de Justicia ha fijado para el 14 de julio la evaluación de Carlos Loyola, el único postulante tras su recuperación al proceso de selección del nuevo jefe de la Oficina Nacional de Procesos Electorales. La entrevista personal se llevará a cabo en la sede de San Isidro y marcará la fase definitiva del concurso. De no haber retrasos, el nuevo titular de la OMPE asumirá el cargo en una ceremonia programada para el 16 de julio.
1: El ministro de Defensa, Amadeo Flores, anunció que la 17ª Conferencia de Ministros de Defensa de las Américas se enfocará en la lucha contra el crimen organizado, el fenómeno del Niño y el fortalecimiento de la ciberdefensa desde Cusco. El ministro destacó la necesidad de una respuesta coordinada entre los países del continente ante estas amenazas complejas que afectan la seguridad y el bienestar de la población. La conferencia, que reunirá 33 delegaciones, servirá para intercambiar experiencias y estrategias exitosas en materia de seguridad y defensa. Además, se fortalecerán los mecanismos de cooperación con socios estratégicos como Estados Unidos.
0: Y la Cancillería peruana informó que tras las gestiones en Caracas, 3 adultos mayores fueron evacuados de las áreas más afectadas por los recientes terremotos en Venezuela. Los connacionales llegaron a Perú esta madrugada, recibiendo asistencia consular en Bogotá antes de su arribo a Lima, donde fueron atendidos por personal del Ministerio de Relaciones Exteriores y del Ministerio de la Mujer. Un cuarto peruano de 91 años no pudo ser evacuado debido a causas de fuerza mayor y se están realizando gestiones para asistir a otros ciudadanos peruanos en la región.
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0: Bien, regresamos a Edición Estelar, seguimos con las noticias policiales.
1: Policiales.
0: Y Freddy Jaime Espinosa Tina, conductor de la empresa Translima, falleció en el hospital de Coyique luego de ser atacado a balazos cuando culminaba su jornada laboral en la ruta 18 en Caraballo. La víctima, de 56 años y padre de 5 hijos, recibió 7 impactos de bala, pese a que, según sus familiares y compañeros, había cumplido con el pago diario de 24 soles que exigían los extorsionadores. Tras el ataque, los delincuentes dejaron un manuscrito firmado con el nombre de Primer Comando de Lima, una denominación que, según las primeras investigaciones, no había aparecido anteriormente en este tipo de hechos. El asesinato provocó la paralización de las labores de varios conductores de la Ruta 18, quienes decidieron no salir a trabajar por temor a nuevos atentados.
2: Bien, ahora les contamos que con el objetivo de fortalecer las estrategias de prevención y respuesta frente a la delincuencia, el teniente general de la policía, Manuel Elías Lozada, junto al jefe de la región policial Lima Centro, el general Jorge Luis Castillo, sostuvieron una reunión de trabajo con representantes de la empresa Translima, que viene siendo víctima de extorsión. Durante el encuentro coordinaron acciones conjuntas para reforzar la seguridad de la empresa, proteger a sus trabajadores y usuarios y también consolidar una respuesta policial más efectiva frente a las organizaciones criminales.
0: Además, en una rápida intervención en labores de inteligencia, la Policía Nacional desarticuló a la presunta banda criminal Los Maléficos del Terror, integrada por 2 sujetos señalados por su presunta participación en robos a mano armada. Veamos.
3: Gracias a información de inteligencia, agentes de la comisaría de Caraballo lograron desarticular esta presunta banda criminal dedicada al robo agravado a mano armada y a la tenencia ilegal de armas de fuego. La intervención se realizó en la avenida José Saco Rojas, a la altura del cementerio San Pedro de Caraballo. Al notar la presencia policial, los sospechosos intentaron escapar y deshacerse de las armas que llevaban. Uno de ellos arrojó una pistola CZ abastecida y el otro un cuchillo, pero ambos fueron reducidos y detenidos. Poco después, una mujer llegó al lugar y reconoció las pertenencias recuperadas como parte de un asalto del que acababa de ser víctima junto a su esposo, quien resultó herido por un disparo en la mano y fue trasladado a un centro de salud para recibir atención médica. Durante el operativo se recuperaron celulares, dinero en efectivo y una cartera robada. Además, las investigaciones revelan que la pistola incautada había sido reportada como sustraída años atrás y que los detenidos registran antecedentes por tenencia ilegal de armas, hurto, receptación y extorsión. La Policía Nacional continúa las diligencias para determinar si esta banda estaría involucrada en otros hechos delictivos que afectan a los vecinos de Lima Norte.
2: Efectivos policiales ejecutaron un mega operativo denominado Infierno, una intervención de alta complejidad que permitió desarticular a la presunta organización criminal Los Guardianes de la Pampa, quienes estarían dedicados a la minería ilegal, extorsión, sicariato y tenencia ilegal de armas de fuego, que operaba en la zona de amortiguamiento de la Reserva Nacional Tambopata en Madre de Dios. Veamos.
4: En Madre de Dios, la Policía Nacional del Perú ejecutó un mega operativo denominado Infierno y golpeó duramente a la presunta organización criminal Los Guardianes de la Pampa. Durante la intervención, los efectivos fueron atacados con armas de fuego, pero respondieron con firmeza y lograron neutralizar la amenaza. Teniendo como resultado del operativo 21 detenidos, 19 fusiles, 8 pistolas, 10 granadas y gran cantidad de municiones incautadas. Un golpe contundente contra la minería ilegal y el crimen organizado.
0: La Corte Superior de Justicia de Amazonas condenó a 35 años de pena privativa de la libertad efectiva a Jim Carl Solsol Ríos, tras encontrarlo culpable del delito de violación sexual en agravio de una menor. Así lo informó el Juzgado Penal Especializado en Delitos de Violencia contra las Mujeres e Integrantes del Grupo Familiar. Según informó la Corte, al momento de los hechos, el sentenciado era un efectivo policial. Por su parte, la víctima se trató de una menor de 12 años que resultó embarazada como consecuencia del encuentro íntimo con el agente de la policía.
2: La Policía Nacional, a través del Área Antidrogas de la Región Policial ICA, informó sobre la captura de un presunto integrante de una organización criminal, quien sería el encargado de transportar una importante cantidad de droga. Escuchemos.
1: Siempre conocimiento a la ciudadanía de Pisco y de ICA y de Chilcha y de propiamente está el departamento de ICA, que el día de hoy, en horas de la tarde, se ha producido una intervención policial, ¿no?, en lo que es en la Panamericana, a la altura del peaje de Villacurí. Siendo aparentemente las 3 horas, pues con la intervención de este vehículo mayor, ya con la placa Azteca tipo A 380, en cuyo interior, ¿no?, se logra hallar 40 envoltorios, ¿no?, tipo ladrillo precintados, que por eso podemos llevar acá. Dicho producto, hasta sometido a la prueba de campo, ¿no?, arrojó un color azul, ¿no?, tipo presuntivo, positivo, indicativo de presuntamente producto cocaínico, ¿no?, el mismo que ha sido sometido, ¿no?, a la prueba, como digo, de campo repetida. Se ha podido hacer la apertura del paquete pretintado y, como pueden observar ustedes, ¿no?, existe un logotipo, un poquito más arriba, un logotipo con la figura de un delfín, ¿no?, el cual dentro de las estadísticas y dentro de los cuadros que tenemos nosotros, ¿no?, nos estaría indicando que pertenecería a organizaciones criminales que hacen traslados de droga desde el valle de Brae, ¿no?, con destino a diferentes sitios del país.
5: ¿Cómo se produce la intervención?
1: Dentro de las acciones de control que realizamos nosotros y por indicaciones de inteligencia, se tendría conocimiento de desplazamientos de ciertos vehículos, ¿no?, por la cual se costó intervenir acá la persona y al total una actitud no normal, ¿no?, se procede a inspeccionar el vehículo, por eso que en la parte interna se encuentran en forma primigenia 7 paquetes tipo ladrillo, ¿no?, y después al traerlo a este lugar de acá y hacer la apertura y con la ayuda de la Intendencia de Aduanas de Pisco, es que también hemos podido lograr establecer que dentro del tablero se encontraban la diferencia, ¿no?, de 33 ladrillos, paquetes de ladrillos que contenían el cruce por ahí.
5: Estaba en el
1: cadero. En la parte de los acuíndos, en la parte baja. Ahora, ¿con eso de cuántas personas han sido capturadas? Solamente se ha podido capturar una persona, ¿no? En ese momento, el conductor, ¿no?, quien refiere que trasladaba dicho producto y desconocía, ¿no?, el tema. Señor.
0: Seguimos con las noticias regionales.
6: Regionales.
0: Y una delegación de la Santa Sede llegó a Chiclayo para coordinar la llegada del Papa León XIV en noviembre. El objetivo es evaluar planes de contingencia y definir los escenarios para los encuentros con los fieles. La delegación del Vaticano verificó las condiciones de las Pampas de Reque, posible escenario de la misa que oficiará el sumo pontífice en su visita a la región Lambayeque. Aquí se mostró el diseño del escenario que se montaría para el multitudinario evento. El grupo está integrado por 22 personas, entre representantes de la Cancillería, Nunciatura, Conferencia Episcopal, la PCM y el Obispado de Chiclayo.
2: La Contraloría General de la República identificó 74 puntos en Piura que se encuentran entre los más de 2.000 puntos críticos en ríos a nivel nacional que requieren limpieza y descolmatación de manera urgente para enfrentar el fenómeno del Niño costero. Así lo manifestó el vocero del ente de control, Luis Castillo. Estas declaraciones las brindó desde Piura, donde se lanzó el operativo de control de descolmatación de ríos y quebradas a nivel nacional, que se realizará durante 10 días.
0: Y estudiantes y policías se enfrentaron en la Universidad Nacional de Ucayali durante protestas que exigen la renuncia del rector Edgardo Leoncio Braúl Gomero. Los incidentes ocurrieron tras una sesión del Consejo Universitario convocada antes del reinicio de las actividades académicas, suspendidas por más de 4 semanas. Un grupo de manifestantes intentó interceptar al rector al finalizar la reunión, lo que llevó a la intervención policial, que utilizó bombas lacrimógenas para dispersar a los protestantes. Hasta el momento no se ha reportado oficialmente sobre heridos o detenidos.
2: Además, estudiantes de la Escuela Profesional de Educación Inicial de la Universidad Nacional del Altiplano, en Puno, realizaron una toma de local para exigir el cumplimiento de compromisos asumidos por el rectorado, entre ellos la construcción de una infraestructura propia, la asignación de un espacio para su ejecución. Escuchemos.
6: Nosotros estamos exigiendo lo que es la que nos den un terreno propio. En sí, la Escuela Profesional de Educación Inicial hasta el momento no tiene un terreno propio, no tenemos ni pabellón. Actualmente estamos alojadas en el edificio de 15 pisos, lo cual no es nada dable a nosotros. ¿Por qué? Porque el edificio no está hecho para dar clases educativas académicas. Es un edificio informático, lo cual nos dificulta mucho a nosotras, ya que necesitamos un espacio con movimientos. Además, lo único que contamos son mesas, sillas y una pizarra pegada. O sea, no estamos en una educación antigua, por así decirlo. No tenemos las pizarras inteligentes que se nos ha dicho varias veces que nos iban a dar. En total, nosotros hemos pedido 12 pizarras en las aulas que nosotros.
0: 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Breve pausa y volvemos.
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3: Seguimos con más, amigos. 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En las noticias internacionales, el presidente electo de Colombia, Abelardo de la Espriella, suspendió el proceso de transición de gobierno y también acusó a Gustavo Petro de querer orquestar un golpe de Estado. Vamos con la nota.
4: Lo que debía ser un proceso para entregar el poder en Colombia se ha convertido en un fuerte enfrentamiento político. Y es que el presidente electo Abelardo de la Espriella suspendió el empalme con el gobierno de Gustavo Petro y aseguró que existe un intento por desconocer el resultado de las elecciones. La decisión llega después de que Gustavo Petro afirmara que no reconoce la victoria de Abelardo de la Espriella en los comicios del pasado 21 de junio. Para el mandatario electo, estas declaraciones forman parte de una estrategia para impedir el cambio de gobierno. Ante este escenario, el presidente electo lanzó un llamado a las fuerzas militares de Colombia. También solicitó a la comunidad internacional mantenerse vigilante del proceso de transición que deberá culminar el próximo 7 de agosto. Finalmente, de la Espriella también respondió al ex candidato presidencial Iván Cepeda, quien anunció una desobediencia pacífica contra su futura administración. Debido a la condición de ciudadano estadounidense del presidente electo, así cuando faltan pocas semanas para el cambio de mando, Colombia enfrenta una transición marcada por fuertes acusaciones y posiciones enfrentadas.
5: Bien, llegamos al final del programa. Como siempre, gracias por sintonizarnos. Quédese con nuestra programación. Sigue Fernando Calmel del Solar. Hasta mañana. Buenas noches.

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¿Cómo están, amigos? Yo soy Fernando Calmel del Solar y estamos en La Realidad Real en PBO. Amigos, dicen que la historia la escriben los vencedores. Pero en este país no ha sido así. Y no ha sido así sobre todo en los últimos 25 años.

0: No porque hemos dejado y hemos estado esperando. Es porque simplemente no hemos hablado. Hemos permitido que la izquierda y los caviares hagan lo que quieran, construyan su narrativa. Porque no nos hemos atrevido a hablar. En este país, como les digo, han distorsionado la realidad. Y vivimos en un lugar donde hoy la ley Pulpín es una ley mala. Existen leyes pro crimen. Existe la dictadura de los votos, entre otras tantas cosas. Vivimos en un país donde la verdad ahora te dice que está mal que la policía y las Fuerzas Armadas salgan a hacer valer el monopolio de la fuerza y dispararle a la gente que del crimen organizado o que bloquea una carretera sin sentido poniendo en riesgo la vida de los demás. Hemos dejado por varias razones. Primero, por miedo. Y también porque algunos decían que era suficiente con el dato mata relato. Que la verdad iba a salir a la luz. Que la realidad era suficiente y la razón también. Pero no, amigos, hemos perdido esa batalla hasta el punto en el que estamos. Estamos en un país en el que empresario es una mala palabra. Donde usted, amigo, micro, pequeño, mediano, como quiera llamarse, pyme, mipe, emprendedor, tiene vergüenza de decir que es empresario. Vivimos en un país donde la verdad es que los empresarios no pagamos impuestos. Y que vivimos en un país donde no hay plata para hacer las obras. Y cuando las hay, se las llevan los mismos de siempre y los amigotes ricos del gobierno. Nada más falso. Pero tenemos que cambiar esto. Y yo sé que muchos están confiados y están optimistas. Viene el gobierno de Keiko, va a poner gente que sabe ejecutar, que va a hacer las cosas bien, que va a cambiar lo que está mal. Pero les digo una cosa, en la política, hacer política nunca ha sido suficiente. Se debe comunicar. Y la mano dura y la fuerza que se ha prometido en la campaña por el gobierno entrante debe ser aplicada en la comunicación también y dejar claro qué busca y para qué quiere hacer las cosas, para no dejar que los caviares y la izquierda inventen sus relatos. No deben tener miedo, no deben sucumbir a esos medios de prensa que seguro ya están tratando de negociar la pauta del Estado para caerles bien, los mermeleros de siempre. No, amigos. Y el fujimorismo, como nunca lo ha hecho, debe salir y dejar en claro lo que realmente sucedió en los años 90. Tiene que combatir la narrativa política. Pero igual no va a ser suficiente. Nosotros, los empresarios, de todos los tamaños, tenemos que salir a hablar y dejar claro, amigos, que generar riqueza es bueno. Que generar riqueza implica puestos de trabajo, implica desarrollo, implica progreso y, sobre todo, implica plata para las arcas del Estado, que hoy tiene muchísimo. Tenemos que salir a comunicar sin miedo. Si no actuamos de esa manera, la izquierda, que hoy parece calladita, que no está haciendo nada, cuando se reactive después de 28 de julio, saldrá a golpear y a destruir. Pero además tenemos que hablar sin miedo a los progresistas y los caviares, perderle el miedo al bullying de los influencers de izquierda, dejar de financiar a quienes hablan mal en contra de la empresa y se burlan de la empresa privada. Amigos, los caviares hoy lloran falsas lágrimas y andan calladitos. Porque están tratando, como siempre, de mutar y encajarse a ver qué cuota de poder llegan a tener en el gobierno y convenciendo seguro a grandes grupos empresariales de que las cosas van a salir bien. Pero en el momento que no lo logren, van a empezar a mentir y a distorsionar la verdad como siempre. Amigos, dar fin a este ciclo de la mentira y la pobreza para empezar a dar los primeros pasos hacia ese cambio de ciclo que todos los peruanos reclamamos, no va a suceder si esperamos que solamente el gobierno lo haga. Tenemos que trabajar todos juntos. El Perú tiene la oportunidad de cambiar, pero tenemos que hacerlo todos. Esa es la realidad real. 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Bueno, amigos, y retomando lo que se ha vivido un poco durante el fin de semana, vimos que la presidenta electa ha hecho su oficina, la oficina de la presidenta electa con redes sociales, que ya está trabajando y ha seguido sosteniendo encuentros con distintos dirigentes, líderes políticos y gremiales. Estos días ha estado reunido, con Wolfgang Grosso, con Carlos Álvarez, el Consejo de Gobernadores Regionales, y también ha recibido la llamada de distintos presidentes, entre ellos, y autoridades y personas notables como la lideresa venezolana María Corina Machado, y también presidentes como el de Argentina, inclusive desde China ha recibido varias llamadas como respaldo a esta nueva etapa que empieza y al reconocimiento por haber salido electa como presidente del Perú. Pero, hablando de elecciones, esa finalmente terminó, se nos vienen en 88 días las regionales y municipales, pero, qué raro, en el Perú, sale Burneo del Jurado Nacional de Elecciones a decir que no hay plata. Veamos qué dijo Burneo.
1: La preocupación y por la cual nos hemos convocado es que tenemos un déficit que luego pasaremos a un PPT que no demorará, va a ser muy ejecutivo, de 589.52 millones de soles. Y esto se ha venido incumpliendo una serie de compromisos con la OMPE, con el RENIET, con el jurado en torno al financiamiento del sistema electoral en un año electoral. No podemos esperar el ingreso del siguiente gobierno, que va a ingresar el 28 de julio, porque no tenemos tiempo para poder organizar el proceso electoral. No hay tiempo, señores. Y el tiempo se nos acaba. Tenemos solo 88 días para el 4 de octubre. Y los recursos los necesitamos no hoy día, sino ayer. Hay un saldo pendiente, supuestamente, si es que se aprobara este jueves, la ley de 28.49 millones. Y digo, si se aprobara, porque inclusive aunque se aprobara la ley, va a pasar varios días para que lleguen los recursos. Porque se tiene que emitir otro decreto supremo. Por lo menos vamos a tener los recursos con ley OMPE y jurado de recursos deficitarios en los próximos 15 días. Porque la ley se tiene que aprobar, enviar al Ejecutivo, se tiene que publicar, luego sacar otros decretos supremos para poder transferir los recursos. Por eso digo, es una gran irresponsabilidad lo que se está haciendo, porque está en riesgo el proceso electoral.
0: Bueno, ahí mismo también se manifestó la jefa de la RENIEC, Carmen Velarde. Veamos qué dijo.
2: Nosotros hemos tomado dinero de la parte operativa, recordemos que a René se le han quitado 82 millones de soles para poder responder a elecciones generales. Y creo que ha sido exitoso, no ha habido ningún reclamo con relación al trabajo del René. Porque el MEF nos dijo, te devuelvo los 50 millones en el crédito suplementario. Y mire usted, no estamos en el crédito suplementario. Ayer mi pregunta fue, dígame usted, ¿cuál es el sustento técnico por el cual RENIEC no está en ese crédito suplementario? En algo está OMP y jurado, pero ¿por qué nosotros ni siquiera estamos? Cuando usted me dijo que tome la plata porque usted me iba a dar. Y usted no me da, no lo ha podido explicar. Eso es número uno. Y cualquier cierre que haya de oficinas y lamentablemente de falta de atención a los ciudadanos o de colas o no poder llegar con la identificación de los peruanos, yo sí responsabilizo no solamente al Ministerio de Economía y Finanzas a través de su señor ministro, el señor Rodolfo Acuña Nehemías y el señor viceministro de Hacienda, don José Armando Calderón Valenzuela, y responsabilizo al señor Premier Luis Arroyo, a quien le he hecho saber esa situación. Yo con mucho gusto puedo entregar a los medios de comunicación los sendos documentos que hemos enviado tanto al Ministerio de Economía y Finanzas como también al Premierato, pidiéndole incluso reunión para esta exposición y buscando soluciones. No se vale hacer una promesa. Yo soy una mujer de palabra y yo considero y creo que juego también con personas que son de palabra. Si tú me dices no desde un inicio, yo tomo las medidas, pero no me pidas que haga algo y después no cumplas tu palabra. Yo creo que René necesita ese dinero. Si yo tengo que resumir esto, pues lo diría, él me mintió. Él me dijo que me amaba y no era verdad. Él me mintió.
0: ¿En dónde estamos? ¿En dónde estamos? No, yo confío en la palabra. Yo no puedo más. Se tiene que garantizar las elecciones. El gobierno tiene plata. Tiene plata de los impuestos que pagamos todos. Tiene plata además de los miles de millones que devuelven los gobernadores regionales y los alcaldes todos los años. Los ministerios también devuelven un montón de plata. Estos montos de los que están hablando son insignificantes para toda la plata que tiene el gobierno. Estamos hablando de 20 céntimos comparado al presupuesto nacional. ¿Por qué no disponen? Si la necesitan, hay que dársela. Que le ejecuten. Si pidieron de más, después se les buscará, pero no podemos parar lo más importante que establece, que genera una democracia, que es el voto popular. ¿Qué clase de autoridades tenemos? Ministros, viceministros, premieres, presidentes. Por favor, estamos hartos. No es su plata, es de todos los peruanos y necesitamos elecciones limpias. Por favor. Pero bueno, como no tienen nada más que hacer, porque claro, no hay nada más importante más que pasear por el Perú, ver qué cosas hay, no dar la plata que corresponde a las cosas, no, claro. Supervisar las obras de defensa contra el fenómeno del Niño, no, eso no es importante. Pero sí es importante hablar del indulto a Pedro Castillo. Por favor, presidente Balcázar. Se reunió con Sánchez y pusieron a discutir el indulto a Pedro Castillo. Pedro Castillo ni siquiera ha sido sentenciado. Si usted le da una especie de indulto, debería que lo único, lo máximo es que va a salir de la cárcel, pero va a tener que tener todavía comparecencia restringida y otra cosa, pues usted no puede indultar un proceso que no ha sido sentenciado. Además, le caerían otras sentencias. Por favor, dejen de hacernos perder el tiempo. Ya Sánchez no sabe nadie quién es y se saca el sombrero. Ya. Dedíquense a lo que los peruanos necesitamos realmente, que es dedíquense a trabajar y a dejar de molestarnos, que se viene 28 de julio, una de las grandes campañas para la micro y pequeña empresa, por favor. Pero no solamente en el Perú se ven estos mamarrachos, en Colombia rápidamente el nuevo presidente de la Espriela ha suspendido la transición con el gobierno de Petro. Claro. El terrorista, porque no existe exterrorista, el terrorista Petro que llegó a ser presidente con una amnistía absurda que los caviares lograron hacer firmar en Colombia, ha negado de que de la Espriela sea el nuevo presidente. Y no le quiere hacer el pase. Entonces Espriela ha dicho, ¿sabes qué, compadre? Tú me quieres dar un golpe de Estado, yo soy el presidente electo, ya nos las arreglamos en agosto, que es el cambio presidencial en Colombia. Pero, amigos, además de eso, desgraciadamente tenemos que seguir comunicando el desastre que viene pasando en Venezuela. Se han contabilizado ya 3.685 víctimas y 16.740 heridos. Los rescatistas nacionales y terroristas han recuperado con vida más de 6.400 personas entre los escombros. Eso es una buena noticia. Pero hay 86.700 personas que han sido atendidas y el reporte agrega que existen casi más de 850 edificios afectados por el terremoto y casi 190 que han sufrido colapso total. A ver, me dicen que la oficina de la presidenta electa, que parece que es lo único que trabaja, ha tuiteado recién. Amigos, me tengo que poner los anteojos. Ustedes saben que acá yo no veo bien. Dice, por encargo de la presidenta electa Keiko Fujimori, el jefe del equipo de transferencia, Marco Vinelli, formalizó la designación de los equipos sectoriales que participaron en el proceso de, que participarán en el proceso de transferencia de gestión de los distintos ministerios. Su labor permitirá recopilar información clave para elaborar un diagnóstico de cada sector y facilitar el inicio ordenado de una nueva gestión. Algo se viene avanzando. Esperemos que esta oficina de la presidenta electa, que está siendo eficiente, sea una señal de un gobierno que vendría a ser eficiente. Amigos, nos vamos a una pausa comercial y volvemos con los invitados.
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0: Pues amigos, ya estamos de vuelta. 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Bueno amigos, les comentaba ahora al principio, y el mal humor creo que es evidente, no solamente mío, sino de todos ustedes, este pleito por la plata, cuando en el país hay plata. Pero, para variar, como la burocracia y el exceso y la lentitud se disfraza siempre, ¿de qué? De comunicados oficiales. El MEF emitió un comunicado justo antes de empezar el programa, me lo han pasado hace un ratito, que lo único que dice es que respecto al pronunciamiento de las entidades que conforman el sistema electoral, están trabajando, están evaluando la principal prioridad del gobierno. A ver, es que las elecciones se den, bla, bla, bla, por eso estamos dispuestos y en proceso. Estaríamos trabajando, se presentó. ¿No están hartos? ¿Cuándo van a sacar un comunicado, señores? Acá está la plata, ya está. A ver, por favor, hay maneras más fáciles de hacer las cosas sin romper la ley. Pero muchas veces lo que hay que hacer es romper la ley, no para hacer algo ilegal, ¿ya? Sino hay que romper el exceso de leyes y normas burocráticas que vienen destruyendo el país. Muchas de ellas hacen que las entidades del Estado se destruyan entre sí por el famoso no hay plata. Cuando en el Perú, amigos, créanme, lo que sobra es plata. El problema es cómo se la gastan. Pero para analizar la real coyuntura del país, lo que viene pasando y los que puede venir, estamos con Iván Arenas. Iván, ¿cómo estás? Qué gusto tenerte otra vez en el programa.
1: Gracias, muchas gracias. Gracias por la invitación.
0: Iván, a ver, conversamos antes de la segunda vuelta.
1: Sí, claro que sí.
0: Veíamos y habíamos hablado de la capacidad del voto, de la posible división que se iba a dar por la segunda vuelta, pero después yo he visto, te has presentado y has escrito también, creo, que esa división no se puede tomar como cierta, que lo que realmente hay que contar es el voto de la primera vuelta, ¿no?
1: Sí, claro que sí, el voto de la primera vuelta, es decir, la gente, mira, hay unos temas que se están volviendo realmente un poco fantasmagóricos, parte de un relato, ese es el tema de la legitimidad, ¿no? Que porque ella ha ganado por 40.000 votos y porque tenemos un país dividido, bueno, la legitimidad nace de las urnas.
0: Exacto. ¿No?
1: Y en las urnas ella ha ganado y es la vicepresidenta de la República, a partir de 28 va a ser ella investida como la primera mandataria. Entonces, ella, su gobierno va a ser absolutamente legítimo. Quienes están tratando de desvirtuar a ella de que hay una legitimidad de origen, otra, etcétera, bueno, eso es básicamente teorías de Carl Schmitt, absolutamente fascistas decir eso. Entonces, pero eso haría otra cosa. Lo que te quiero decir es que ella tiene legitimidad en este preciso momento.
0: Claro.
1: ¿No? Pero la legitimidad, sea por uno o dos votos, pero ya ha ganado las elecciones.
0: Es que además la ley dice que es elegido presidente aquel candidato que en la segunda vuelta,
1: exactamente,
0: saque la mayoría de los votos, o sea 50 más uno, entonces, de los votos válidos.
1: Entonces la gente, entonces algunos, todos evidentemente, algún sector están intentando decir que como ella no tiene legitimidad, tiene que construir una legitimidad a través de gabinetes de ancha base o a través de acordándose de cuántos votos ha ganado, cuántos votos ha perdido. Otros dicen que tienes una región pintada de verde, otras pintada de
0: naranja.
1: En fin, entonces, todo eso pertenece a un análisis de la segunda vuelta hacia atrás. De la segunda vuelta hacia adelante, hasta el 28, hay un análisis distinto, y a partir del 28, ya cuando tienes al gabinete, tienes al gobierno investido, entonces tiene evidentemente otra lectura, ¿no? Claro. Entonces son cosas diferentes. Lo que intentan decir a ella es, hay, para tratar de hacer un control de lo que podría ser el gobierno fujimorista, es de que ella no tiene legitimidad, tiene que construir legitimidad a través de un gabinete de ancha base. Eso dice un sector. Y el otro sector, que es el sector de Juntos por el Perú más radical, dicen que ella, lo que en realidad es, ella es una presidenta ilegítima que nace de un megafraude, y por lo tanto las movilizaciones a partir del 28 de julio en adelante son movilizaciones legítimas, porque ella es una presidenta ilegítima, ¿no? Exacto. Su condición no, es ilegítima que, frente a ella.
0: Pero a ver, no es nada nuevo, es el relato caviar de siempre. Cuando ponen a alguien que no les gusta, siempre hablan de legitimidad, que yo no sé qué cosa es, porque las cosas son legales. Pero legitimidad es una de esas palabras que usan ellos para desvirtuar las cosas cuando les conviene.
1: Claro que sí, ¿no?
0: Y queda claro de que se viene a partir del 28. Hablemos de lo que está pasando hoy en día. ¿Cómo se está reconfigurando el, digamos, no solamente el mapa político? Empecemos por el mapa político y después hablemos de los peruanos en general. ¿Qué está pasando en esta, ya finalmente le dieron sus credenciales, abrió su oficina de la presidenta electa, a partir del lunes empezaron a trabajar los equipos de transición? ¿Qué está pasando? Hay un besamanos, todo el mundo da la vuelta, la gente está buscando chamba. ¿Qué está pasando? Da cuenta. Sí,
1: creo que también va exactamente aparte de, ¿no? Pero yo creo que hay tres hechos fundamentales de lo que está sucediendo. Primero, ella está evidentemente, digamos, el proceso de transferencia, ellos los tienen que seguir adelante, no tiene mucho tiempo. En realidad es un trámite bastante, digamos, complejo este proceso de transferencia. Entonces ella tiene muy poco tiempo porque ya en las próximas dos semanas ya toma el cargo. Lo segundo es que ella está constituyendo lo que va a ser su fuerza, digamos, de gobierno, ¿no? En esta fuerza de gobierno le acompañan principalmente, es una triada donde ella está, este señor Miki
0: Torres,
1: es el núcleo central del poder, ¿no? Tienes a los otros fujimoristas, es imposible que gobiernes un país sin contar con la vieja guardia, la nueva guardia, los jóvenes, por tanto tienes que integrar a todos dentro de esto. Lo tercero que ella tiene es la composición de su propio gabinete, y tiene que ser un gabinete muy político, ¿no? Tiene que ser un gabinete, primero, un gabinete con mucha mayoría de Fuerza Popular. Segundo, tiene que ser un gabinete político en el sentido de que lo que se te viene ahora son básicamente situaciones políticas muy complejas, y quienes tienen de gestionar estas situaciones políticas complejas son los políticos, no pueden ser los técnicos.
0: Definitivamente, los técnicos ya probaron que no saben hacer nada.
1: Los técnicos tienen que ser viceministros, tienen que seguir en la segunda línea, porque ellos finalmente echan a andar el aparato del Estado. Pero quienes tienen que dar las respuestas políticas al momento complejo que se va a venir son los políticos. Entonces tiene que tener una mayoría en el gabinete que tenga mucha capacidad técnica, sí, para manejar parte del Estado, saber cómo se maneja, pero también una capacidad política. Y lo creo yo fundamental es cómo construye, porque hay una cosa que es absolutamente diferente. Una cosa es ser y estar. Una cosa es ser gobierno y otra cosa es estar haciendo gobierno. Y lo que le toca en los próximos 100 días es hacer gobierno. Y para hacer gobierno tú necesitas un gabinete que tenga una línea coherente, todos tengan una línea hacia dónde vienen, hacia dónde van, una fuerza política para gobernar, en este caso de partido, pero tienes que tener operadores en campo, los llamados operadores políticos.
0: Claro.
1: Y si no tiene operadores políticos, es imposible que las grandes políticas de abajo bajen inmediatamente a los, digamos.
0: Claro, ¿qué es lo que decía yo en el editorial? Hacer política nunca ha sido suficiente. La razón, la verdad, la lógica en la política nunca ha sido suficiente. Exacto. Si no se comunica bien lo que están buscando hacer, esto puede terminar en fracaso rotundo.
1: Yo leía,
0: ¿no?,
1: tu columna del día, me pareció muy interesante, me la compartieron por ahí. Pero yo concuerdo en ti, sin embargo, trato de decirlo, de realizarlo de otra manera. Yo creo que así como se construye obras, tienes que construir relatos, narrativas que te acompañen en la obra. Mira, si tú pones a cualquier joven en este preciso momento dos fotos de qué presidente consideras que tuvo mejor performance durante su gobierno, y lo pones a Alan García y a Martín Vizcarra, te aseguro que el 80% te va a decir Martín Vizcarra, a pesar de que no construyó
0: absolutamente nada.
1: Y fue además el culpable de una de las debacles económicas más
0: y de la gestión,
1: exactamente, la gestión de. Sin embargo, el señor García hizo más de 150.000 obras y nadie lo recuerda como tal. ¿Por qué? Porque pensó que la infraestructura hablaba por él. Porque no pensó, y eso es probablemente uno de los grandes errores, es construir una infraestructura narrativa, algo que contarle a la gente más allá del cuento que están tratando de construir desde el otro lado. Entonces, si tú no construyes obras, si tú no construyes agua potable, nada te vale que esas obras no vengan acompañadas de un relato.
0: Exacto.
1: Y esa es la parte fundamental, y eso yo concuerdo.
0: No, ahí estamos de acuerdo, efectivamente, y gracias. Hay que hablar, hay que contar, pero además es muy importante que la gente entienda la verdadera, la verdadera idea atrás de la acción, porque se va a tener que priorizar cosas. No se puede atacar todo de golpe, claro. Se van a tener que disponer algunas cosas. Coincido contigo, yo creo que el Senado debe ser presidido por Miguel Ángel Torres, por Miki Torres.
1: Perfectamente.
0: Tienen la fuerza y en diputados veremos qué hacen. Pero el fujimorismo, al tercer punto, tiene un partido sólido, pero el tercer punto, ¿qué decías? ¿Tú crees que tenga operadores políticos terrestres el fujimorismo que tengan relevancia y fuerza?
1: No los tiene y va a necesitar en ese sentido la conexión que tenga la vieja guardia fujimorista, porque ellos son los que tienen de alguna u otra manera cierta base social, cierta conexión social. A ver, tú vas a Villa El Salvador y te vas a encontrar que Villa El Salvador, la conexión política que la tienen con señora Marta Moyano.
0: Sí, ¿entiendes? Definitivamente.
1: Entonces, señora Marta, a ver, discúlpame, pero pues, entre la señora Marta Chávez y Marta Moyano son la línea que sabe hacer política.
0: Ya, y además parece que regresan, ¿entiendes?, las chicas superpoderosas, entiendes, parece que regresa Luz Salgado y
1: ¿entiendes? Ahora, creo que hay otro desafío aparte de los operadores políticos. Uh-huh. Evidentemente, mira, estamos en la gestión del gobierno y estamos en la gestión del poder. Uh-huh. Finalmente, en el poder siempre suelen ocurrir ciertas diferencias. A veces salen ciertas almas. Y muchas veces estas diferencias, no quiero llamarles facciones, pero puede hacer que salgan mañana más tarde, porque estamos en la gestión del poder. Acuérdate que hasta en la gestión del señor Alberto Fujimori habían diferentes almas o facciones.
0: Sí, claro. Está por nada un lado dice, Víctor Jehuay, el otro lado está Yoshiyama y el otro lado está el hermano.
1: Nada te dice que aquí no lo haya. Uh-huh. ¿Entiendes? Entonces, la cuestión es comulgar entre todos, porque necesitas una fuerza de gobierno, pero una fuerza de gobierno unida. Eso es lo segundo. Pero hay otra cosa que es fundamental. Uh-huh. Ella tiene, una de las grandes ventajas que tiene, es que tiene eso, una oposición, que son varias oposiciones en realidad,
0: ¿sí?,
1: que no han terminado de construir su oposición en el Congreso, uh-huh, pero además no han terminado de construir una agenda, porque la agenda del señor Nieto no sabemos cuál es.
0: No.
1: Intentó decirnos que la agenda era la liberación del señor Pedro Castillo, pero eso en último ratio depende de la mandataria.
0: Exacto.
1: Y eso no puede ser parte de una negociación. Lo segundo, el señor Sánchez.
0: Uh-huh.
1: El señor Sánchez se ha quedado en las elecciones pasadas, se ha quedado diciendo que él ha ganado las elecciones en el Perú y en el extranjero, no sé, en fin.
0: Pero claro, pero
1: se ha quedado en su berrinche.
0: Pero además, claramente, cuando le sacas el sombrero a Sánchez, que no tiene cargo porque no votó nadie por él. Nadie votó por él para el Congreso. Desaparece automáticamente y su bancada se parte en tres.
1: En tres, claro, en tres. Está el sector castillista,

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1: Enorme trabajo, o sea, el fujimorismo del Parlamento va a tener un enorme.
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0: 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Amigos, seguimos conversando con Iván Arenas. Habíamos hablado de lo que pasó antes de que la nombren a Keiko. Ahora ya está nombrada, viene trabajando, tiene tres puntos claves de los cuales trabajar, decía Iván, que era el equipo que tiene, la bancada y los operadores políticos. Pero a partir de 28, coincidimos en que la izquierda se está haciendo la sonsa. Porque como el presidente es comunista, no le pueden poner los muertos al presidente.
1: Completamente, ¿no?
0: ¿No?
1: O sea, la izquierda evidentemente tiene un juego, uh-huh. ¿no? Pero su juego es extraparlamentario. Uh-huh. En el parlamento tiene muy poco que no. hacer, porque no tiene... Primero, no tiene dirección política, ¿me entiendes? O sea, es una izquierda, la izquierda de Sánchez, incluso la izquierda de la Nación, ¿no? Entonces no tienen una línea articulada, no tiene dirección política, no tiene un comando central, en fin. Mantener... la unidad que se ha dado ahora entre Ahora Nación, Obras y el otro partido, entonces eso va a ser tapeado con baba, ¿no? Uh-huh. Pero lo que la izquierda, fuera de los extramuros del Congreso y del Senado, lo que está sucediendo es que la movilización de la izquierda siempre ha sido una minoría, pero potente, una uh-huh. minoría, pero bullera.
0: Claro.
1: Entonces van a intentar, evidentemente, tener a ella a una Dina Boluarte 2, ¿no? ¿Por qué? Porque hay una razón. Mira, la izquierda nunca va a ganar. Por ejemplo, si tú hablas del sur, hablas de Puno, hablas de Cusco, sobre todo de la cuestión puneña, ¿no? Uh-huh. Si tú hablas de Puno, la izquierda nunca va a querer que haya un, entre comillas, proceso de reconciliación entre el Estado y Puno. Uh-huh. Y que ese proceso de reconciliación, también entre comillas, sea liderado por el fujimorismo. La izquierda no gana en ese...
0: Es que la izquierda no gana cuando hay... la reconciliación viene haciendo y ejecutando las obras que faltan y generando.
1: O sea, la reconciliación no es solamente que la señora vaya y diga, mira, ¿sabes qué? Hay un resarcimiento moral y económico para las víctimas, tanto los policías y tal, por un lado, sino la reconciliación es el Estado.
0: Es el Estado.
1: Es obras. Uh-huh. Entonces, si la señora hace eso en los próximos 100 días, se le termina uno de los grandes relatos que tiene la izquierda, es decir, que Puno no es incluida dentro del proceso de modernización estatal. Entonces, la izquierda no gana ahí. Entonces, la izquierda gana siempre en el abismo.
0: Ajá.
1: La izquierda siempre gana en el encono. Entonces, para hacer eso, la izquierda necesita movilizarse. Pocos, pero se movilizan. Uh-huh. Por ejemplo, el control en el Puno, del aparato movilizador, son básicamente el SUTEP, es el liderado por el FENATE, uh-huh. que está liderado por el señor César Tito. Uh-huh. El señor César Tito, ¿tú crees que no está pensando en movilizar?
0: No, y además ahora, estando desde el Congreso, además este es tan atrevido que va a querer ser parte de la Comisión de Seguridad, te puedo apostar.
1: Pues, ¿me entiendes? O dicen de Defensa Nacional.
0: De Defensa Nacional.
1: O, interior, o la Comisión, inclusive la ahora, no sé si digamos, el partido de gobierno u otros partidos sean tan tontos de darle
0: posibilidad, pues,
1: porque
0: no,
1: todo puede ocurrir. Entonces, lo que te quiero decir es que la izquierda, fuera del Congreso, tiene una estrategia. Es la estrategia de la movilización permanente. La izquierda gana solamente con la movilización. Lo que pasa es que la izquierda tiene miedo de algo. Es que el fujimorismo le salga redondo los primeros 100 días de gobierno. Si le sale redondo los primeros 100 días de gobierno, olvídate. O sea, gran parte del predicamento de la izquierda va a terminar caduco. Y si el fujimorismo no solamente los primeros 100 días construye o reconstruye su imagen, potencia su imagen y te da vía de cómo se va a hacer el gobierno en los próximos años. Además de eso, construye lo que tú dices en tu artículo de hoy, que me parece muy importante, construye el relato, olvídate. O sea, vas a tener un gobierno fujimorista muy fuerte. Y además de eso, si potencia como operadores políticos, estás hablando de otra cosa. Entonces,
0: estás hablando de un gobierno, finalmente. Después de años estás hablando de un gobierno.
1: Lo que estás hablando, ¿sabes lo que vas a hablar? Vas a hablar de la Pax Fujimorista.
0: Uh-huh.
1: Los próximos 5 años vas a tener una Pax Fujimorista.
0: Eso le debe estar sonando, lo que acaba de decir Pax Fujimorista, le debe estar sonando a Marta Chávez, a las chicas superpoderosas. Son, ya no son chicas, pero las superpoderosas le debe estar sonando maravillas. Son lo que vienen luchando hace 25 años.
1: Entonces, lo que te quiero decir es que, miren, lo que estamos tratando de hacer acá es un análisis, uh-huh. digamos, fuera de toda, imbuirnos Si somos fujimoristas, no sé por qué.
2: No, es en realidad.
1: Lo que puedes hablar mañana más tarde, en estos 100 meses puedes poner el cimiento de lo que podría ser la paz fujimorista por 5 años, que no ha habido en el Perú en los últimos 10 años. ¿Me entiendes? Pero además de eso, hay otra cosa que es fundamental. El Perú tiene, Keiko Fujimori le da la vida y la política y la historia para que lleve adelante un proceso de reconciliación y un proceso de transición. Porque todo lo que tenemos en este momento, el auge del fujimorismo, antifujimorismo que trajo al señor Vizcarra, que trajo al señor Castillo, que trajo al señor Toledo, a todos ellos.
2: A Humala y a todos.
1: ¿Me entiendes? El que trajo a la gran mayoría de estos, al señor Vizcarra, acuérdate, es el fujimorismo, antifujimorismo. Y este fujimorismo, antifujimorismo, básicamente se fortaleció y se hizo durante el llamado periodo de transición democrática del señor Valentín Paniagua, que creo si yo se le salió en la mano, y durante el toledismo.
2: Efectivamente.
1: Entonces, si tú te imaginas a la señora Keiko Fujimori darle al señor Alejandro Toledo, quien construyó el antifujimorismo, darle a él la libertad por una enfermedad. Es el mensaje que ella tiene es muy potente, porque ella lideraría.
2: Pero ojo, siendo Alejandro Toledo el presidente probado, no con un artículo absurdo de honesto, probado el presidente más corrupto que hemos tenido hasta ahora.
1: Completamente de acuerdo contigo. Lo que te quiero decir es que piensa esto en política.
2: No, claro. Sería un buen gesto, pero yo creo que más que el gesto político, tiene que entrar a hacer obra, y yo no considero que son 100 días, porque yo considero, o sea, ahorita estamos a 88 días de las elecciones.
1: Bueno, claro.
2: Le van a quedar 70 días a Keiko Fujimori.
1: Claro. O sea, le queda...
2: Y la van a usar como piñata. Así es.
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1: Claro, sí. 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

0: ganado la elección en una votación muy, muy cerrada, ¿correcto? Y al frente ha tenido a un Roberto Sánchez que no ha terminado de reconocer el triunfo, aunque haya sacado ese comunicado que dice, reconozco el resultado difundido, o reconozco que haya dado un resultado. Entonces, el líder de la otra mitad no reconoce un gobierno al principio. Lo que necesita es gestos de legitimidad. Y me parece que a lo largo de las últimas dos semanas los ha empezado a recibir, primero de mandatarios del exterior, me parece importante, porque eso significa, oye, no importa lo que el señor Sánchez diga, a mí el mundo democrático me reconoce ganadora y eso es importante. Y que los líderes del Perú, porque claro, han habido 30 y tantos candidatos presidenciales, se acerquen a saludarle, es un reconocimiento también al resultado electoral y a su legitimidad como presidente. Yo sí creo que ella necesitaba un reconocimiento de esta naturaleza para desestimar absolutamente la posición de quienes decían no, ella no ha, inclusive se atrevían a decir que no ha ganado en el país porque los votos...
1: O sea, por eso te pregunto, esa foto de que la podemos volver a poner, ¿no? En donde sale Belmont, López Chao y Sánchez. Sánchez ha tenido por escrito que reconocer lo que... Y escrito y en grupo,
0: sí,
1: reconocer lo que no reconocía individualmente.
0: Así es.
1: Y no está pidiendo pues una agenda decimonónica, pues, hermano.
0: Sí, yo sé, pero él puede pedir lo que quiera, se va a ir diluyendo. Pero lo importante es que la presidenta electa va a empoderándose poco a poco y va a llegar al 28 de julio, creo yo, con un reconocimiento de la mayoría de los... Pero a mí me gustaría saber, y me llama la atención, no sé si tú has visto, yo no lo he visto.
1: Ya.
0: Si hay alguna encuesta actual, después de las elecciones, y después del resultado de la gente, o sea, un resultado con respecto a la popularidad de la presidenta, podría estar encima ya del 50%.
1: Dios te oiga.
0: Podría estar, pero lógico, porque tú sabes que cuando una persona gana, entonces ya la gente empieza a plegarse. Es más, si al día siguiente, si después de soltar el resultado se volvería a votar, lo más probable es que ella tuviera muchísimo más votos que Sánchez, ¿no?
1: ¿Cuántas veces en tu vida el Cabezón González Posada te ha invitado a un almuerzo, un lonche, un pan, un café?
0: Una vez hizo un almuerzo para mí, yo lo reconozco.
1: Una vez.
0: Y muy bueno. Porque invitó a Antero, a Natale, a Rafael Rey.
1: Una vez. ¿Cuántos años lo conoces?
0: Con esposa. ¿Ah?
1: ¿Cuántos años? 40.
0: Bueno, sí, no, más o menos, más o menos.
1: Entonces, ¿no? Tú no puedes creer en el Cabezón te invitar algo, porque además ha sido Marilú. Y no puedes creer en las encuestas no son fiables.
0: No, pero además ha hecho otras reuniones en su casa ahora que...
1: Como anfitrión es muy bueno, pero que él invite de la suya, no se lo paga la esposa. Pues, no,
0: pero en su casa sí, pues.
1: En su casa,
0: en su casa sí.
1: Es pues más duro que Pote Muñeca. Es bravo. Pero, en fin. Bueno, los apristas de verdad tienen esa condición. Son súper austeros. Es una manera elegante de decirles amarretes, ¿no es cierto? Les encanta el trago gratis, les fascina, les alocan, les ruletean y la comida gratis.
0: Eso no es así.
1: Esa es una verdad no escrita, pero en fin. Digo apristas, ¿por qué? Porque a mí me pareció bien, porque a mí no, tú habrás visto que no me gusta mucho el protocolo y entendiendo tu visión, cuando van los apristas, los líderes históricos, sobrevivientes, si quieres llamarlo, Jorge, el tío Zipán, fuiste tú, Charo Fernández, que es un lujo de persona y de abogada. Creo que no fue el tío Zipán, porque estaba...
0: Tenía una cita médica a la misma hora.
1: Correcto.
0: Correcto.
1: Por un tema de
0: la columna.
1: De la columna, de la rodilla y tal, en fin, ya pues tiene sus añartos. A lo que voy yo es que...
0: No tiene tantos, pero...
1: No seas malo. Acuérdate que él alteró el registro de electoral cuando fue hermano de Velasco.
0: Dejemos
1: las ilegalidades. Yeah. El hecho es que fueron ustedes y yo dije, bueno, ya, estamos hablando de un partido centenario con experiencias de gobierno, pero no fue Valderrama. Entonces le preguntan a Jorge, creo que fue el Abeto, y le dije, ¿por qué no fue Valderrama? Y Jorge maledicentemente dice que no vamos a estar exhibiendo derrotas. Entonces, Valderrama ha ido ayer, no sé si ayer, y va Valderrama solito donde Keiko con un foldercito. A mí me cae bien Valderrama, yo lo he hecho famoso en este programa cuando estábamos en Williams, no tengo nada personal en contra de él, pero por el bien del APRA, ¿no tendrían que por fin juntarse, ir todos juntos y el señor Valderrama, por el bien del APRA también y por su bien propio, comenzar a trabajar en el mundo privado, tener un trabajo?
0: Bueno, por el bien del partido, hoy 7 de julio, en que nosotros recordamos y conmemoramos a la Revolución de Trujillo en 1932, yo le he pedido, porque vengo de una asamblea del partido en Barranco, le he pedido a todos los compañeros, estaba la secretaria general, Belén, estaba Jorge el Castillo, y habían algunos militantes importantes de mucho tiempo, que es el momento de empezar a acercar las posiciones que tenemos, ¿no es cierto? El APRA, a lo largo de su historia, ha tendido puentes con sus adversarios, con gente que la ha perseguido, ha tendido puentes con...
1: Y entre ustedes se han peleado y se han amistado.
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0: 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Estamos también las 24 horas del día en Claro TV, en el canal 515 HD, en el 23 y en el 18 en SD. Usted nos encuentra en cable, como les digo, a nivel nacional. Por ejemplo, en cable de Cersec, en Apurímac, le mandamos un abrazo. En Ayacucho estamos en TV Cable Brae. En Puno estamos en Cable Estación. En Cusco estamos en Grupo Networks. También estamos en Amazonas, en Cablevisión Chachapoyas. En Loreto, en Cable Selva TV. En Ucayali, en Supercable, en Fibra Más, a través de la señal que llega a Madre de Dios. Estamos disponibles también en streaming a través de Vitel, por su app TV 360, en Claro Video, en Movistar Video, en DirecTVigo. Estamos en Nuplin TV y en la señal de Vescable. No te pierdas la programación de PBO en todas estas plataformas. 5:02 p.m, estamos iniciando, reitero, nuestra jornada hoy miércoles 8 de julio del año 2026. Le saluda Quique Bravo Prado, le doy la bienvenida a mi compañero Quique Montenegro. ¿Cómo está, Quique?
1: ¿Qué tal? Muy buenos días, Quique Bravo Prado, muy buenos días a todo el país. Gracias por acompañarnos muy tempranito, gracias por su espacio, su tiempo y paciencia en seguirnos y no solamente escuchar las informaciones, sino también conforme va pasando la mañana, usted va acompañándose donde quiera que se encuentre, donde vaya, donde esté. De repente cerrando el turno pesado, turno de madrugada. ¿Cuántos peruanos, millones de peruanos trabajan de madrugada? Como mis amigos, mis hermanos, los panaderos, ¿no? Los conserjes, quienes están a esta hora de repente trabajando en la calle, ¿no? Hay gente que trabaja en la calle, por supuesto, como mis hermanos recicladores, que a esta hora están terminando esta dura jornada cargando los kilos y kilos de plástico, ¿no? Los que van a vender para el sustento de sus casas. Estos peruanos, nuestro cariño y agradecimiento, por supuesto, gracias porque van escuchando también en su celular la radio, de repente nos ven por el streaming, nos siguen en cualquier parte del mundo a través del YouTube en PBO. Gracias por empezar la jornada con nosotros y, por supuesto, como ya es habitual, empezamos con las noticias policiales con Quique Bravo.
0: Así es, arrancando en Huánuco, donde una intervención de la policía permitió la destrucción de más de 50.000 plantones de marihuana. ¿Qué tal cantidad de marihuana que se está cultivando últimamente en el Perú? La incursión policial permitió también decomisar además 400 kilos de esta planta. Veamos.
2: En Huánuco la policía se está duro golpe al narcotráfico. La policía erradica más de 58.000 plantones de marihuana. La Policía Nacional del Perú ejecutó una operación terrestre de interdicción al tráfico ilícito de drogas en el sector Pilanco, distrito de Pinra, provincia de Huacaybamba, donde erradicó y destruyó 58.400 plantones de cannabis sativa marihuana, distribuidos en 8 parcelas que abarcaban aproximadamente 11.5 hectáreas. Durante la incursión policial también se decomisaron 466.7 kilos de marihuana y se destruyeron 1.500 plantas en proceso de secado con un peso aproximado de 408 kilos, además también de una secadora artesanal. La operación generó una afectación económica aproximada a 1.000.000 de soles a las actividades vinculadas al narcotráfico. Resultado de la operación, se decomisaron 466.7 kilos de cannabis sativa marihuana. Se erradicaron y destruyeron 58.400 plantones de marihuana. También se destruyeron 1.500 plantas en proceso de secado con un peso de 408 kilogramos. Se destruyó una secadora artesanal. Esta operación forma parte de las acciones efectuadas en el marco del Plan Nacional de Seguridad Ciudadana y la Lucha contra la Criminalidad 2026-2028. Tu denuncia permite actuar con mayor rapidez y eficacia. 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La Policía Nacional de todos los peruanos mantiene firme su lucha contra el tráfico ilícito de drogas, efectuando operaciones estratégicas para erradicar cultivos ilegales, afectar la producción de sustancias ilícitas y combatir al narcotráfico.
1: A ver, vamos a Madre de Dios. Han capturado a 21 criminales con arsenal de guerra, increíble. Los guardianes de la Pampa se llaman. Están vinculados a la minería, para variar, la minería ilegal y a diversas extorsiones. Veamos.
3: Un AKM y una retrocarga. contamos en total 1, 2, 3, 4, 5, 6, 7, 8, 9, 10 armamentos de largo alcance y 1, 2, 3, 4, 5. 5 pistolas. 10 armamentos de largo alcance y 5 pistolas en el primer punto. Más una bomba lacrimógena, un explosivo.
2: Ejecutan el operativo Infierno en Madre de Dios, que permite la captura de 21 presuntos criminales, además también incautar poderoso arsenal de guerra. La Policía Nacional del Perú ejecutó el mega operativo Infierno, una intervención de alta complejidad que permitió desarticular a la presunta organización criminal Los Guardianes de la Pampa, que estaría dedicada a la minería ilegal, extorsiones, sicariatos y tenencia ilegal de armas de fuego y municiones. Esta organización criminal operaba en la zona de amortiguamiento de Reserva Nacional Tambopata, en Madre de Dios. Durante el operativo, los efectivos policiales fueron atacados con armas de largo y corto alcance por los integrantes de la organización criminal, pero gracias a la rápida reacción y al uso legítimo de la fuerza, la amenaza fue neutralizada, lográndose la captura de los presuntos implicados sin registrar personal policial herido. Resultado de la operación, 21 presuntos integrantes detenidos, 19 fusiles y carabinas de guerra, 8 pistolas, 10 granadas de guerra, gran cantidad de municiones de diversos calibres, armamento valorizado en 329.600 soles. Además, también un presunto integrante herido y 2 fallecidos tras el enfrentamiento armado. Esta intervención representa uno de los mayores golpes contra las organizaciones criminales dedicadas a la minería ilegal en Madre de Dios, debilitando su capacidad operativa y afectando directamente las economías ilícitas que generan violencia, extorsión, trata de personas y graves daños al medio ambiente. Se conoció que las diligencias continúan en la zona para determinar la procedencia del armamento, identificar a todos los integrantes de esta organización criminal y establecer las responsabilidades correspondientes. De acuerdo con la información preliminar, durante la intervención se produjo un enfrentamiento armado. Las autoridades también indicaron que no se descarta la posible participación de malos elementos militares en las actividades ilícitas que ahora son investigadas.
0: Esto último ha sido una tremenda intervención de la Policía Nacional de Perú en conjunto con el Ejército, 21 criminales y todos con armas de guerra. Y como ha quedado en evidencia, la policía ha logrado neutralizarlos. Así que felicitaciones a la policía por esta intervención. Nos vamos ahora hasta Lambayeque, lo que normalmente suele suceder y lo que normalmente solemos pasar aquí en PBO. Dos personas que en un cruce, en una intersección, ninguno de los dos sobrepara, los dos creen tener la preferencia y finalmente se produce un accidente de tránsito. En este caso, un repartidor de gas que estaba en una mototaxi no paró en la esquina, el de la combi tampoco paró en la esquina y finalmente se produjo el accidente. Veamos, esto pasó en Lambayeque.
4: En Lambayeque, un repartidor de gas lucha por recuperarse luego de ser atropellado por una combi en el cruce de las calles Lima y Ferreñafe en el pueblo joven San Martín. El violento impacto dejó al trabajador gravemente herido y generó momentos de desesperación entre los vecinos de la zona. Las primeras imágenes muestran cómo transeúntes y residentes acudieron de inmediato para auxiliar a la víctima mientras esperaba la llegada del personal de emergencia. Minutos después, el herido fue estabilizado y trasladado a un centro de salud donde permanece recibiendo atención médica. Imágenes de una cámara de seguridad registraron el preciso momento del choque. La combi y el vehículo de transporte llegan a la intersección sin frenar e impactan violentamente. De acuerdo con los vecinos, este no es un hecho aislado. Aseguran que el cruce donde ocurrió el accidente se ha convertido en un punto crítico debido al constante tránsito de vehículos, el exceso de velocidad y la falta de señalización. Las autoridades ya iniciaron las investigaciones para establecer cómo ocurrió el atropello y determinar la responsabilidad de los conductores involucrados. No se descarta que factores como el exceso de velocidad o una presunta imprudencia por parte de uno de los conductores haya originado el accidente. Mientras tanto, los habitantes del sector hicieron un llamado urgente a las autoridades para que implementen acciones que reduzcan el riesgo de esta intersección, como la instalación de señalización, reductores de velocidad o mayor control de tránsito.
1: Terrible accidente. Vamos ahora hasta Surquillo. Han asesinado a balazos a un repartidor. Decenas de testigos presenciaron el crimen frente a un mercado. Aquí los detalles.
5: Una nueva acción del sicariato vuelve a enlutar las calles de Lima. Un joven repartidor de delivery fue asesinado a balazos frente al mercado número 2 de Surquillo, mientras que su acompañante resultó gravemente herido.
6: ¿Sabes si tenía problemas con alguien o lo estaban amenazando?
7: Nunca nos habían hecho nada de eso.
5: El ataque ocurrido a plena luz del día y frente a decenas de testigos quedó registrado por cámaras de seguridad y es investigado actualmente por la policía.
7: Él era rápido, tenía que seguir trabajando como rápido.
5: La víctima, identificada con el nombre Jonathan Abraham Garrido Cardoza, ciudadano venezolano de tan solo 19 años, habría llegado al Perú hace apenas un mes en busca de mejores oportunidades y desde hace 15 días trabajaba como repartidor desde una aplicación. Tarde del crimen, acudió hasta la cuadra 7 del Jirón Leonardo Barbieri para entregar un pedido. Lo acompañaba Greiger Jiménez Vélez, de 21 años. De acuerdo con los primeros testimonios, ambos fueron sorprendidos por dos sujetos armados. Testigos aseguraron que Jonathan habría sido perseguido antes del ataque. Los sicarios llegaron hasta donde estaban las víctimas y abrieron fuego sin mediar palabra. Jonathan intentó escapar, pero fue alcanzado por varios disparos y cayó tendido sobre la vereda, aún con su herramienta de trabajo, una mochila de repartidor. Su acompañante recibió un impacto de bala en la espalda. Las detonaciones provocaron escenas de pánico entre comerciantes y clientes del mercado, quienes corrieron para ponerse a salvo mientras los disparos continuaban. Tras el ataque, Greiger Jiménez Vélez fue trasladado de emergencia al Hospital Casimiro Ulloa, donde permanece internado en el área de trauma shock. En tanto, agentes de la Policía Nacional, peritos de criminalística y representantes del Ministerio Público acordonaron la escena para iniciar las investigaciones. Durante las diligencias, se encontraron cerca de 20 casquillos de bala, evidencia de la violencia con la que actuaron los atacantes. Las cámaras de seguridad también registraron parte de la fuga. Según las investigaciones preliminares, uno de los sicarios escapó en una motocicleta junto a su cómplice. Además, la policía investiga la versión de que los delincuentes se habrían llevado la motocicleta del repartidor asesinado. Para la familia de Jonathan, el crimen resulta desconcertante. Aseguran además que el joven no les comentó haber recibido amenazas y que habían llegado al país únicamente para trabajar y apoyar económicamente a sus seres queridos. Sin embargo, por la modalidad del ataque, los investigadores no descartan que se trate de un presunto ajuste de cuentas, aunque hasta el momento el móvil del asesinato sigue sin confirmarse. Ahora, los detectives de la DEPIN Crisán Borja Surquillo analizan las imágenes de videovigilancia y otros elementos de prueba para identificar a los responsables y reconstruir la ruta de escape de los sicarios. Mientras una familia llora la muerte de un joven que buscaba empezar una nueva vida en el Perú, La policía continúa las investigaciones para esclarecer quiénes ordenaron y ejecutaron este crimen que vuelve a poner en evidencia el avance del sicariato y la creciente inseguridad en la capital.
0: Este crimen en Surquillo se ha producido con la presencia de decenas de personas. Está quedando bastante claro que a los delincuentes, a la criminalidad organizada como vemos todos los días, no les importa las cámaras de seguridad, no les importa si hay una comisaría a 20 metros, no les importa si hay un patrullero. Finalmente les están ganando la batalla. Los delincuentes nos están ganando la batalla. Esa es la triste realidad. Nos vamos ahora hasta Puente Piedra, donde han capturado a un par de extorsionadores conocidas como las ratas del mal. Estos delincuentes fueron detenidos, son conocidos como Tucci y Piraña. Reitero, las ratas del mal aquí en PBO.
8: A través de una redada, la policía captura dos integrantes de la banda criminal Las Ratas del Mal, Nueva Generación, vinculados a un caso de extorsión. En una rápida acción policial, efectivos de la comisaría PNP de Puente Piedra lograron capturar y desarticular a esta banda criminal integrada por Eric Gabriel Dios Estábara, de 22, alias Tucci, y Clever Raúl Mendoza Yancé, de 20, alias Piraña, quienes son investigados por su presunta participación en un caso de extorsión y otros delitos. La intervención se realizó aproximadamente a las 2 de la tarde en la intersección de la avenida 225 con la avenida Hiroshima, distrito de Ventanilla, en El Callao. Luego de que la policía recibiera la denuncia de una ciudadana que informó que durante la madrugada desconocidos realizaron disparos contra su vivienda, ubicada en la zona de Zapallal, en el distrito de Puente Piedra. Gracias al análisis de las cámaras de videovigilancia, los agentes identificaron el vehículo presuntamente utilizado por los implicados, una Custer Toyota de color blanco, celeste y negro. Tras ubicar a la unidad en Ventanilla, procedieron a intervenir a los ocupantes. Durante el registro personal a Eric Gabriel Dios Estábara se le halló 8 municiones de arma de fuego, 5 sin percutar y 2 percutadas, según el acta policial, además de un teléfono celular. En tanto, a Clever Raúl Mendoza Yancé se le encontró un morral que contenía 4 envoltorios con una sustancia vegetal, cannabis sativa, marihuana, así como también un equipo móvil. Ambos intervenidos fueron trasladados a la comisaría PNP de Puente Piedra, donde quedaron detenidos mientras continúan con todas las investigaciones por los presuntos delitos de extorsión, tenencia ilegal de materiales peligrosos y otros hechos también que determine la autoridad competente.
9: El día de ayer, a la 1 de la mañana, estos sujetos han disparado contra el inmueble de esta víctima, ubicado en la manzana Z, lote 8, en Zapallal, Puente Piedra. Han disparado 3 tiros y se han grabado cuando disparaba, ¿no? Habiendo descendido de un vehículo Custer, color blanco con ciertas características. Personal de la comisaría de Puente Piedra, al recoger todas las evidencias, han logrado determinar este vehículo. Y, ¿no? Y estos sujetos, ¿cómo que dispararon? Y han seguido la ruta del vehículo y en Ventanilla, en la calle 225 con cruce de Hiroshima, al lograr la captura de estos dos sujetos. Estamos hablando de Eric Dios Estábara, de 22 años, alias Tucci. No, al hacer el registro del canguro que llevaba color negro, se le han encontrado 8 municiones. 6 sin percutar y 2 ya percutadas. Y a Clever Mendoza Yance, de 20 años, alias Piraña, a quien se le decomisó 4 envoltorios, al parecer de marihuana. Eric Dios Estábara tiene antecedente del año 2022 por tráfico ilícito de drogas, robo agravado, y el año 2023 por usurpación. Y Clever Mendoza Yance también tiene antecedentes por extorsión. Ha sido detenido el 13 de marzo del presente año por extorsión. Y han continuado con su actividad delictiva, grabándose, disparando contra el inmueble. Han sido capturados y en los videos se les puede observar de sus celulares cómo se graban disparando. cómo amenazan con amenazan en forma extorsiva y le mandan el video a la víctima. Le mandan el video a la víctima para que pague los 100,000 soles y 35,000 soles mensual.
10: De acuerdo con la información policial, los detenidos registran antecedentes por investigaciones relacionadas con presunto sicariato, usurpación, también tráfico ilícito de drogas.
0: Vamos ahora con información en el RIMAC POC, porque un motociclista lamentablemente pierde la vida en el túnel Santa Rosa. El conductor perdió el control por exceso de velocidad.
11: Un recorrido de rutina que terminó en tragedia. Un motociclista perdió la vida tras despistarse e impactar violentamente contra el muro de contención del túnel Santa Rosa en el límite del RIMAC y San Juan del Lurigancho. Las primeras investigaciones indican que dos personas viajaban a bordo de la motocicleta con dirección hacia el RIMAC, cuando el conductor habría perdido el control de la unidad, presuntamente debido al exceso de velocidad. El vehículo derrapó varios metros hasta estrellarse contra la estructura del túnel. El impacto fue devastador. El conductor, identificado como Smith Martín Maguiña del Águila, murió en el acto. Su cuerpo quedó tendido sobre el asfalto, mientras la motocicleta terminó seriamente dañada, unos metros del lugar del accidente. El acompañante resultó con lesiones de gravedad y fue auxiliado por el personal de emergencia, quien lo trasladó al Hospital Cayetano Heredia, donde permanece internado con pronóstico reservado. Tras el incidente, la vía fue cerrada parcialmente para permitir el trabajo de los peritos y de los representantes del Ministerio Público, quienes realizaron el levantamiento del cadáver. Durante varias horas, el tránsito en el túnel Santa Rosa se vio afectado. Las unidades continúan con las investigaciones para detectar las circunstancias exactas del accidente y confirmar si el exceso de velocidad fue otra vez el factor determinante en esta nueva tragedia en las pistas de Lima.
0: Nos vamos ahora hasta Lima Norte, ahí han desarticulado a otra banda de delincuentes. Estos son denominados los Chukis de Coyique. Tenían armas, municiones y droga, como todas las bandas que desbarata a diario la Policía Nacional de Perú y que luego vemos en circulación gracias a que algunos fiscales no los meten presos.
12: Manos atrás, manos atrás, manos atrás. Échalo, échalo.
13: Ay,
12: ¿qué es lo que tiene? Tiene reventado.
13: Ahí, de rojo.
12: ¿Tiene el otro bolsillo? ¿Cargador? ¿Qué más tiene? Ya, levántalo, levántalo.
14: A través de un impecable operativo a las 3 de la madrugada, en Avenida de Revolución, Quinta Zona, en Coyique, Comas, la policía logra detener y desarticular a una banda criminal dedicada a la microcomercialización de drogas, sicariato, tenencia ilegal de armas y munición. Intervención ejecutada contra Marilyn Lucero Valdivia Coronel, alias La Baby. También se capturó a Ángelo José Alexander Zabaleta Coronel, alias El Bebé. Y Jeremy Josué Beltrán Nononé, alias Nononé, cabecilla de esta banda criminal. Durante el operativo, la policía logró incautar 5 municiones, una caserina también sin abastecer, un kit Ronnie para pistola Glock, 4 celulares, 2 tarjetas de crédito y drogas. Todo se da tras tomar conocimiento a mérito de la información otorgada por el presunto autor de los hechos del atentado el día 5 de julio del 2026 en el distrito de Comas, Coyique, teniendo como fallecido a una persona de nombre David Eduardo Ramírez Quiroz, de 19. También se capturó a John Neider Javier Miranda Herrera, de 21 años, alias Nero, de nacionalidad venezolana. El personal perteneciente a la División de Extorsiones de Investigación de Iringri logró la intervención y desarticulación de esta banda criminal denominada Los Chuques de Colllique, en donde se encontraban en el domicilio ubicado en Avenida de Revolución de la Manzana Culote 19, quinta zona de Colllique, en Comas. Al momento de llegar a la dirección en mención, uno de los sujetos, identificado como Jeremy Josué Beltrán Nononé, alias Nononé, cabecilla de la banda criminal, intentó darse a la fuga, siendo reducido e intervenido por parte del personal interviniente. Asimismo, también en el domicilio se halló 5 municiones, marca FAME, una caserina sin abastecer, un kit para pistola Glock, celulares, tarjetas de crédito y drogas. Posteriormente, las personas intervenidas y especies incautadas fueron trasladadas a la subunidad para todas las diligencias correspondientes. Asimismo, también por fuentes de inteligencia se ha tomado conocimiento que alias Baby y alias Nononé formarían parte de una banda criminal dedicada a acciones de sicariato a favor también de otras bandas dedicadas a la extorsión en Lima Norte y que se fusionan. Y además, se habrían puesto a buen recaudo producto del atentado contra la empresa Translima.
15: Con ella es Javier Miranda Herrera.
16: ¿Nacionalidad?
15: Venezolana.
16: Ya, ¿a qué te dedicas?
15: Yo, a nada, recién salido.
16: ¿De dónde?
15: Del penal de San Juan de Lurigancho.
16: ¿Por qué motivos están en penal?
15: Pertenencia ilegal de municiones.
16: Ya, ¿el día de ayer qué has hecho?
15: Hemos estado ahí en una pelea y
16: ya,
15: y han habido disparos y... Y a la fin también hemos disparado también de nuestra parte. También
16: ¿Y por qué se pelearon?
15: Porque ellos salieron con fierro a querernos matar. Ellos han disparado.
16: ¿Y tú le disparaste al otro? ¿Le respondiste?
15: Todos mis cosas han disparado.
16: ¿Tú?
15: Todos los que han estado han disparado.
16: ¿Tú has disparado?
15: Sí, una sola vez.
14: Ocurrido el pasado 6 de junio en el distrito de Carapaillo.
0: Vamos ahora hasta Lima Norte porque un chofer de Translima fue atacado por unos sicarios. Los conductores de la empresa decidieron paralizar sus labores ante ola criminal. Aquí los detalles.
14: En Carapaillo, conductores de la ruta 18 paralizaron sus unidades tras atentado armado. Un chofer de la ruta 18 de Translima fue víctima de un ataque armado cuando culminaba su jornada habitual, lo que generó inmediata alarma entre sus compañeros. Frente al peligro constante y la falta de protección, los trabajadores optaron por suspender sus unidades. Los conductores de la línea que cubre el trayecto Jesús María Carapaillo apagaron sus motores el último martes y realizaron un plantón en el paradero Vega a la altura del kilómetro 26.5 de la carretera Panamericana Norte. Esta medida, que comenzó a las 4 de la madrugada, mantiene 60 unidades fuera de servicio. No vamos a salir así. No hay resguardo, reclamó uno de los conductores. Los transportistas revelaron que desde hace 2 años vienen pagando cupos a más de una banda criminal y que cada conductor entrega diariamente 27 soles con 50 céntimos a la empresa. A pesar que la ruta 29 recibió resguardo policial hace pocos días, la ruta 18 permanece desprotegida. En las calles de Lima, la inseguridad sigue cobrando terreno mientras los trabajadores exigen protección real. Y se preguntan, ¿hasta cuándo las autoridades actuarán con mano firme, con la misma fuerza en todas las rutas? Hoy, nuevamente, un conductor es asesinado.
0: Nos vamos ahora hasta Europa. Han decomisado, miren ustedes, 947 kilos de éxtasis. Esta pastilla que produce una sensación de euforia y que muchos jóvenes consumen en los últimos tiempos. Esta es la incautación más grande que se ha producido en este continente, según lo que reseñan los periodistas de esta parte del mundo. En Europa, decomiso histórico.
17: La policía española, en una operación conjunta con las autoridades de Países Bajos intervino 947 kilos de MDMA, conocida como éxtasis. La mayor incautación de esta sustancia en Europa, de acuerdo a las autoridades. El cargamento iba a ser enviado a países latinoamericanos, pasando primero por

0: policía era trasladada a distintos países de América Latina. Así, esta operación, según las autoridades, asesta uno de los mayores golpes al narcotráfico en Europa, en una investigación que continúa abierta y no descarta nuevos arrestos.
1: Vamos ahora hasta España, seguimos en Europa. Fin de la fuga. Bueno, ¿qué ha pasado? Han detenido a un prófugo buscado por un homicidio con un bate de béisbol. Veamos.
0: Después de permanecer oculto durante meses, la fuga llegó a su fin. Un hombre buscado por un homicidio en República Dominicana terminó siendo localizado en España. En la localidad de Illescas, en Toledo, los agentes detuvieron a este prófugo. Sobre él pesaba una reclamación judicial de la Audiencia Nacional para su extradición a República Dominicana por un delito de homicidio. En su país se enfrenta una pena máxima de 30 años de prisión. Todo se remonta a diciembre de 2022. En la provincia de Santo Domingo Este, según la investigación, el fugitivo, conocido con el alias de Muñingo, interceptó a la víctima en plena vía pública y la golpeó repetidamente en la cabeza con un bate de béisbol. Aunque la víctima recibió atención médica de inmediato, falleció pocos días después. Finalmente, la Policía Nacional logró detener al fugitivo. Así, una investigación internacional con semanas de vigilancia terminó con la detención de un hombre acusado de un crimen que ahora deberá responder ante la justicia de su país.
1: Vámonos hasta Brasil, donde el gobierno ha alertado por operaciones militares que Estados Unidos podría ejecutar en su territorio ante el aumento de las bandas criminales de su territorio. Veamos los detalles a continuación.
0: Las diferencias entre Brasil y Estados Unidos suman un nuevo capítulo. Esta vez la preocupación va más allá de la diplomacia. El gobierno de Lula da Silva advirtió que teme que la decisión de Washington de catalogar como terroristas a dos de las mayores bandas brasileñas pueda abrir la puerta a operaciones militares estadounidenses dentro de su propio territorio. Todo comenzó luego de que Estados Unidos incluyera el primer comando de la capital y el comando Vermelho en su lista de organizaciones terroristas. El canciller Mauro Vieira advirtió que esa decisión, tomada de manera unilateral por Washington, podría utilizarse para justificar acciones extraterritoriales sobre instituciones brasileñas. Incluso señala que existe el riesgo de un eventual uso de la fuerza militar de Estados Unidos en territorio nacional. Desde el regreso de Donald Trump a la Casa Blanca, Washington ha ampliado la lista de organizaciones criminales consideradas terroristas. Entre ellas figuran los cárteles mexicanos de Sinaloa y Jalisco Nueva Generación, además del Tren de Aragua venezolano, como

0: Pacífico. La carta del canciller llega en la antesala de una audiencia en Washington por los aranceles que Estados Unidos busca imponer a productos brasileños. Y mientras Brasil rechaza esas medidas, Estados Unidos vuelve a ejercer presión sobre países de Latinoamérica.
1: No nos hemos olvidado de ninguna manera. Los prófugos de la justicia peruana están aquí en PBO Noticias, siendo las 5:35, cuando usted ya se está levantando y está prestándose a ir a trabajar, para que no se olvide la ineficiencia e ineptitud de nuestras autoridades para capturarlos. El que encabeza esta lista es Vladimir Cerrón Rojas, que hoy cumple 1006 días prófugo de la justicia. El tipo desapareció el 6 de octubre del 2023. Estamos 8 de julio de 2026, 1006 días prófugo de la justicia. Usted, si cree conveniente, puede llamar al 0800-40-007. No sé de verdad si funciona, no podemos dar fe de eso. Y le ofrecerían y le darían 500,000 soles de recompensa. Tampoco puedo dar fe si le pagarían el dinero contante y sonante si usted delata a este prófugo de la justicia.
2: A ver, y ahora en el gobierno, por supuesto, que está ya por empezar de la presidenta hoy electa Keiko Fujimori. No, empezaremos un conteo como que, a ver, en este nuevo gobierno de Keiko, ¿cuántos días podrían pasar? O semanas, no se sabe cuánto, para que capturen a los prófugos.
1: No le tengo mucha fe tampoco. No le tengo mucha fe tampoco. No creo que apenas
2: ya haya mucho cambio.

0: No, no creo, la verdad. Sí, aquí tienen que hacer una razia en la Policía Nacional de Perú, definitivamente. Ya.
1: A ver, vamos a recordar que Juan Silva Villegas, el exministro de Transportes y Comunicaciones, atención, Juan Silva Villegas cumple hoy 1492 días, se vienen los 1500 de Juan Silva. Atención, 1492, increíble.
0: Esta que sale es Bexi Chávez, que se adelantó, porque Juan Silva Villegas es el prófugo.
1: Está apuradita, está apuradita.
0: Sí, desaparece Bexi Chávez chino, se apura. Ella cumple 242 días prófugo de la justicia. Ella está asilada en la Embajada de México desde el 3 de noviembre del año pasado. Ya estamos 8 de julio y ha llevado metida dentro de la embajada, tiene metida dentro de la embajada 242 días prófuga de la justicia.
1: Bueno, vamos con otro personaje también en su condición de prófugo, Ilan Heredia. Él es el hermano de la ex primera dama Nadine Heredia, asilada también en una embajada en Brasil. Atención, Ilan Heredia tiene ya 449 días sin darle cara a la justicia.
0: Y Jorge Q es el otro prófugo que cierra esta vergonzosa lista con 349 días prófugo de la justicia. Desapareció el 24 de julio del 2025, el año pasado, más de un año. No, está por cumplir un año. 349 días, estamos 8 de julio, y el tipo no tiene, digamos, un paradero conocido. Ni ninguna autoridad tampoco nos ha informado en dónde es que puede estar. Esta es una lista vergonzosa que vamos a continuar difundiendo aquí en PBO Noticias. Está encabezada por Vladimir Cerrón, que reitero, cumple ya 1006 días sin darle la cara a la justicia. Vladimir Cerrón fue parte del gobierno del año 2021 que usted eligió en las urnas, el gobierno de Pedro Castillo. Finalmente se convirtió en un prófugo, ha hecho campaña política de manera audaz, con impunidad de por medio, porque el tipo se ha conectado en diferentes plataformas y no fue capturado por la ineficiencia e ineptitud, entiendo, por momentos logística de la Policía Nacional de Perú. ¿Esto cambiará con el gobierno de Fujimori? No lo sabemos. Lo que sí vamos a seguir nosotros es contando los días en que no son aprehendidos estos sujetos.
1: Exacto, y tenemos todo el derecho a dudar.
0: Por supuesto.
1: Como tiene que ser.
0: Como tiene que ser.
1: Exacto.
0: Vamos a ir a la pausa. Luego de la pausa venimos con más aquí en PBO Noticias. 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Usted nos escucha también en Pariñas, en Piura. Ahí estamos en los 98.1 FM. En Sullana, en Piura, también estamos en los 96.9 FM. Un abrazo a los que nos sintonizan en Palpa, en Ica. Ahí estamos en los 93.1 FM. En Chimbote, en Ancas, estamos en los 102.7. En Castilla, en Piura, 89.5 FM. En Ica estamos en los 107.1 FM. Y en Chiclayo, en Lambayeque, la tierra aquí de mi compañero Quique Montenegro, ahí usted nos escucha en los 90.3 FM. 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
1: Muy bien, para todos los paisanos, una pausita, causita chiquitita y volvemos. Tenemos mucha más información aquí en la multiplataforma de PBO. No se vayan.
2: 5:40. 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

0: Nos vamos con una parte histórica, con una secuencia histórica aquí en PBO Noticias. En nuestra secuencia de biografías llega la reseña de Diego de Almagro, uno de los socios de la conquista. Esto es tarea de colegio, cuarto grado de primaria, quinto grado de primaria. Francisco Pizarro, Diego de Almagro, Hernando de Luque, los socios de la conquista. Diego de Almagro finalmente terminó enfrentándose a Francisco Pizarro en la repartija que siempre ha habido en el Perú, luego de que empezaran a dividirse América, los españoles que llegaron a conquistar estas tierras. Veamos.
1: Biografías en PBO. Diego de Almagro nació entre 1475 y 1480 en Almagro, Ciudad Real, España, lugar del que tomó el apellido al ser hijo ilegítimo de Juan de Montenegro y Elvira Gutiérrez. En el año 1514 se embarcó hacia las Indias en la expedición de Pedro Arias Dávila al actual Panamá, donde conoció al conquistador Francisco Pizarro, con el que se asoció en 1524, y junto al clérigo Hernando de Luque, para explorar y conquistar los territorios del sureste de Sudamérica, en la costa del Pacífico. Las dos primeras expediciones revelaron las riquezas del Imperio Inca en las tierras recién descubiertas. En el año 1529, tras la firma de la capitulación de Toledo, la corona española autorizó a Francisco Pizarro la conquista y gobernación del Perú, que pasó a denominarse Nueva Castilla. En 1532, Almagro y Pizarro comenzaron desde Cajamarca la conquista del territorio de los Incas y, tras ejecutar al soberano Atahualpa, marcharon hacia el Cusco. Tras ocupar la ciudad un año después, marchó a tomar posesión del litoral peruano y fundó la ciudad de Trujillo, frente a las aspiraciones del conquistador Pedro de Alvarado. En 1535, Carlos I lo recompensó con la gobernación de Nueva Toledo, al sur del Perú, y el título de adelantado de las tierras más allá del lago Titicaca, en los territorios del actual Chile. De regreso al Perú, en 1537, tomó la ciudad del Cusco por considerar que pertenecía a su gobernación. Este hecho provocó una lucha entre los almagristas y pizarristas que concluyó en 1538, con la victoria de los hermanos Pizarro en la batalla de Las Salinas. Fue hecho prisionero y ejecutado en julio de 1538 en el Cusco. 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
0: Vamos ahora con Avance Digital. A ver, el DNI de, digamos, un artículo científico, nos lo explica mejor Jessica Popi. Adelante.
2: En un mundo que cambia cada segundo, esto no te lo puedes perder. Si alguna vez viste una noticia de ciencia, probablemente encontraste algo como esto. Parece una contraseña o un número de serie de un producto, pero en realidad es una de las herramientas más importantes para saber si una investigación existe de verdad. DOI significa Digital Object Identifier, o Identificador Digital de Objetos. Es como el DNI de un estudio científico. Cada investigación publicada recibe un código único que nunca cambia. Aunque la revista cambie de página web o incluso de servidor, ese DOI siempre llevará el mismo trabajo científico. ¿Pero para qué sirve? Imagina que alguien dice: un estudio descubrió que tomar café aumenta la memoria. ¿Cómo sabes si ese estudio existe? Muy fácil, buscas el DOI. Si el código existe, podrás encontrar el artículo original, leer quién lo hizo, cuándo fue publicado y qué dice realmente. Es una forma de verificar la fuente en lugar de confiar solo en un titular. Un DOI puede verse así. Aunque parezca un código aleatorio, tiene estructura. Por ejemplo, esta parte identifica la editorial Nature y el resto señala exactamente qué artículo es. Es como la dirección permanente de esa investigación dentro del mundo científico. Aquí viene algo muy importante. Tener DOI no significa que el estudio sea correcto, solo significa que fue publicado y puede identificarse de manera oficial. La ciencia avanza justamente porque otros investigadores pueden revisar esos resultados, repetir los experimentos e incluso demostrar que estaban equivocados. Por eso eso, un solo estudio nunca suele ser suficiente para cambiar todo lo que sabemos. ¿Pero por qué es importante para todos? Hoy, cualquiera puede publicar una imagen en redes diciendo que la ciencia descubrió algo increíble. Pero si también comparte el DOI, cualquiera puede comprobar si esa investigación realmente existe. Es una herramienta sencilla que ayuda a combatir la desinformación y acerca la ciencia a todos. La próxima vez que veas un DOI al final de una noticia, no lo ignores. Ese pequeño código es la puerta de entrada al estudio original. Y muchas veces, la diferencia entre una noticia basada en evidencia y una simple publicación viral. Porque la ciencia no se detiene, y nosotros tampoco. Yo soy Jessica Pocket y esto fue Avance Digital, solo aquí en PBO.
0: Vamos a ir a una pausa más adelante. Golpe 6 y 5, 6 y 10, calculo yo, estaré el tirío Carlos Alberto Navarro con los deportes. Ayer Argentina jugó el peor partido del Mundial, por parte de ellos, evidentemente. Recién empezaron a jugar, más o menos en los 30 minutos del segundo tiempo. Estaba perdiendo claramente ante Egipto, 2-0. Messi era un fantasma. Apareció en los últimos minutos del partido, apareció en el empate, 2-2 Argentina, y terminaron volteando el encuentro a Egipto. Con reclamos, además, en el tercer gol de Argentina, por parte de Egipto, de que se habría producido una falta en contra de Mohamed Salah. Esto evidentemente ha generado una gran polémica, pero Argentina tiene que poner las barbas en remojo. En la próxima instancia va a jugar en cuarto de final ante Suiza, y si juegan como han jugado ayer, lo más probable es que sean eliminados en cuarto de final. También estará el Tigrillo contándonos lo que pasó con Colombia, que no le meten ni un gol al arco iris, y finalmente terminaron eliminados en la tanda de penales por Suiza, que será el rival de Argentina. Todo esto va a venir con el Tigrillo Carlos Alberto Navarro.
3: No es para ti, Quique Bravo Prado, en tu larga experiencia como analista deportivo, periodista deportivo también, que ha sido la remontada histórica de todos los mundiales.
0: Por supuesto que la remontada tiene un mérito, pero Argentina ha jugado mal. Nadie puede eludir lo que se vio en los 90 minutos del partido.
4: Está bien, pues, pero ganó.
0: Pero yo tengo que decir lo que he visto, no tengo que decir lo que tú quieres.
4: Pero ganó.
0: Tengo que decir que he visto que Argentina jugó mal, remontó el partido y con una polémica de un foul en el tercer gol de Argentina.
4: Faltando 10 minutos, Quique Bravo.
0: Faltando 11. Faltaban 11.
4: Lo remontó.
0: Así es, ha sido bastante polémico el triunfo de Argentina, que reitero, jugó mal. Tanto jugó mal Argentina que Messi terminó llorando como una magdalena porque sabía que la cosa había estado al borde del abismo. Así que todo eso lo traerá el tigrillo Carlos Alberto Navarro en los deportes.
4: Ya está practicando.
0: Este señor ayer me dijo que era Ronaldo Lover, luego me dice Messi Lover y ahora no sabe qué decirme.
4: Yo ahí en el Mundial yo soy comodín, lo acepto.
0: Sí, yo estoy completamente de acuerdo con eso. Pero yo analizo convirtiéndome, digamos, en un personaje crítico en torno a lo que yo veo, claro, y no a lo que me conviene. Porque en el Perú son tan guachafos que han aparecido hinchas de Portugal, han aparecido hinchas de Cabo Verde, y ayer habían un montón de egipcios hinchando para que Argentina pierda también.
3: No,
0: hay que criticarlo. Hay bastante guachafería también en torno al Mundial, pero cada quien es libre de hinchar por quien le dé la gana. Esa es la realidad. Vamos a ir a la pausa y volvemos.
5: Prenda, pues oye.
1: 5:52. 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

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Nos vamos con historias que inspiran. Una nueva historia de amor nos trae Sandra Ramírez. Y una historia de amor además que involucra una enfermedad postrante para la pareja que vamos a tener a continuación. Se trata de Deng Yukai y Ye Meidi. Él es un marido chino que canta y baila para su esposa que está en estado vegetal todos los días. Lo que logró finalmente hacerla despertar. Esta increíble historia la trae Sandra Ramírez.

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1: Cuando el cuerpo de ella quiso rendirse, él decidió amarla con más fuerza. Soy Sandra Ramírez y esta es la historia de Deng y Ye.
2: En 2019, la pareja china Deng Yuga y Ye Meidi decidieron casarse, aun sabiendo que Ye luchaba contra un agresivo tumor cerebral. Pero para Deng el diagnóstico nunca fue motivo para alejarse. 2 años después, en 2021, la pareja recibió una noticia que iluminó sus vidas. El nacimiento de su hija. Sin embargo, en 2022 llegó el momento más oscuro. La salud de Ye empeoró drásticamente. El tumor avanzó hasta dejarla paralizada y en coma. Los médicos ya no daban muchas posibilidades, y la propia Ye, consciente del sufrimiento y de los gastos médicos, le pidió que la dejara ir. Pero Deng se negó y decidió dejar su trabajo para dedicarse completamente a cuidarla. Desde ese momento, sus días cambiaron por completo. Él la alimentaba, la limpiaba, le acomodaba las mantas y le hablaba aunque ella no respondiera. Incluso le bailaba. Y es que mientras otros veían silencio, él seguía viendo a la mujer que amaba. Las imágenes de ese cuidado incondicional comenzaron a circular en redes sociales y rápidamente se volvieron virales. Después de meses de incertidumbre, la pequeña hija de la pareja se acercó a Ye y le dio un beso. Y poco tiempo después, Ye despertó. 3 meses después de permanecer en coma, comenzó lentamente a reaccionar. Con el tiempo recuperó parte del habla y volvió a caminar. Para miles de personas que la vieron en redes sociales, aquella recuperación se convirtió en un símbolo de esperanza. Así, esta historia no solo habla de enfermedad, sino habla de resistencia, de amor verdadero y de permanecer incluso cuando todo invita a rendirse.
1: Esa fue la historia de Deng y Ye, quienes demostraron que el amor también sana. 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
1: Muy bien, luego de historias que inspiran, tremenda historia de amor, vamos ahora también, por supuesto, a recordar la historia de Perú, que está enmarcada básicamente en lo que nos va a contar y detallar Quique Bravo en relación a la ejecución a Diego de Almagro que ocurrió un 8 de julio, pero de 1538. Estas son las efemérides.
2: ¿Qué tal? ¿Cómo están? Estas son las efemérides para hoy aquí en PBO Noticias. ¡Empezamos! Un día como hoy, Diego de Almagro es ejecutado en el Cusco. En el año 1538, Diego de Almagro era uno de los socios de la conquista, socio de Francisco Pizarro. Se dividieron el imperio incaico. Finalmente, a Almagro le tocó una parte muy magra, que era la parte sur. Se pelearon con los pizarristas y finalmente fue capturado y ejecutado. Diego de Almagro, como les digo, es ejecutado al garrote en el Cusco. Su cadáver luego es decapitado y su cabeza expuesta en la plaza pública. Así eran de bárbaros los españoles. Sus restos fueron sepultados luego en la iglesia de la Merced de Cusco. Ah, porque ante todo, yo te puedo decapitar, pero te doy cristiana sepultura. Y te pongo en una iglesia además. Diego de Almagro fue un adelantado y conquistador español. Participó en la conquista de Perú y se le considera oficialmente el descubridor de Chile. Fue también el primer europeo en llegar al actual territorio de Bolivia. Él nació en la ciudad de Almagro, en la actual provincia de Ciudad Real, siendo hijo ilegítimo de Juan de Montenegro y de Elvira Gutiérrez. En esa época se catalogaba a los hijos que estaban fuera de matrimonio con esta estigmatización, si lo decimos de alguna manera. Ambos padres se habían dado la promesa de matrimonio, pero terminaron sus noviazgos sin realizar este compromiso. Miren, simplemente porque no nació en el matrimonio, sus padres. Para cuando rompieron, Elvira estaba embarazada de Diego, razón por la que sus familiares lo ocultaron hasta que naciese el niño. Estas fueron las efemérides de hoy, 8 de julio. Deje sus comentarios y comparte este clip si le gustó. Me voy, chao.
1: Finalmente lo que pasó con Diego de Almagro, y esto evidentemente está plasmado en la historia del Perú, es que se dividieron el imperio incaico, o lo que ellos habían creído descubrir.
3: La repartija.
1: Hicieron su repartija, como suele suceder con el Perú normalmente, siempre ha habido repartijas, y le dieron la parte sur a Diego de Almagro. Ya toda la parte sur es para ti, le dijo Francisco Pizarro, uno de los socios de la conquista. Y Diego de Almagro fue con su gente, partiendo desde Pachacamac y se fue hasta el sur, donde encontró evidentemente mucha hostilidad por parte de los habitantes del sur, que básicamente es lo que ahora conocemos como Chile. Mucha hostilidad, finalmente no encontraron las riquezas que sí habían en esta parte del continente, que eran las riquezas de oro y todo lo que ya usted conoce, que es el Perú, y tuvieron que regresarse, pues. Y en el momento del regreso, ya no lo hicieron por donde habían normalmente ejecutado esta travesía, y vinieron por el desierto. Siento el desierto que está en Tarapacá, que usted conoce perfectamente, se sabe bastante de geografía. Y todos raídos, consumidos pues por la desazón de no haber encontrado las riquezas, llegaron al Perú para evidentemente encarar a los pizarristas, porque se dividieron en dos. Y gracias a esa travesía muy tortuosa para los almagristas, es que al llegar al Perú, al regresar al Perú, se les empezó a denominar los rotos de Chile, porque llegaron todos rotos, todos.
3: Claro, eso fue el origen, ¿no?
1: Ese es el origen del término. De por qué se les conoce como los rotos de Chile. Luego, evidentemente, la bronca continuó entre los conquistadores y finalmente capturaron a Diego de Almagro y lo ejecutaron un día como hoy en el año 1538. Luego los almagristas, que estaban encabezados por el hijo de Diego de Almagro, terminaron asesinando a Francisco Pizarro, que también le hemos dado cuenta aquí en las efemérides de PBO Noticias.
3: Cobraron venganza.
1: Así que así siempre han sido las cosas históricas en nuestro país, con disputas que finalmente han terminado incluso con asesinatos, como hemos reseñado hace algunos segundos. En torno al Mundial, más adelante, luego de la pausa, vendrá el Tigrillo Carlos Alberto Navarro con los deportes. Ya están definidas las llaves para lo que va a ser cuartos de final. Hoy no hay fútbol. Hoy hay descanso absoluto en el Mundial. Todos los equipos, los 8 equipos que han quedado, se preparan para lo que van a ser los cuartos de final, que se van a desarrollar a partir de mañana. Mañana juega Francia ante Marruecos.
3: ¿A qué hora?
1: A las 3 de la tarde. Atención, Francia-Marruecos mañana jueves a las 3 de la tarde. Luego, el viernes, a las 2 de la tarde, se enfrentan España y Bélgica. Ya están los 8 equipos ya. Ya partidazo. Quedan solamente 8 partidos para que acabe el Mundial. Luego, el día sábado, habrán 2 partidos por cuarto de final. Noruega ante Inglaterra. La sorprendente Noruega de Erling Haaland con la Inglaterra de Harry Kane. Tremendo partido. En ese partido van a salir chispas, ¿ah?
3: El androide.
1: Definitivamente. Y el sábado también se enfrentará Argentina ante Suiza. Esos son los cuatro partidos de cuartos de final que definirán a los semifinalistas y a los que finalmente terminarán disputando la Copa Mundial. Si es que... La Copa del Mundo. La Copa FIFA. Si es que todo va como más o menos calculan los pronosticólogos, Francia y Marruecos y España y Bélgica dan dos resultados, dos ganadores. Así que se enfrentarían. Si todo va con la lógica, imaginen ustedes que estamos haciendo una disquisición ahorita en torno a lo que puede pasar. Francia podría enfrentarse con España. Y en la otra llave se podría enfrentar Argentina con Inglaterra. Así es que Inglaterra le gana a Noruega, por supuesto. Así que de nuevo el camino está más o menos armado como para que a la final lleguen Francia y Argentina, como sucedió en el Mundial pasado. Ahora, con respecto a lo que comentábamos aquí en el partido de ayer, Argentina ganó con mucha angustia, volteándole el partido a Egipto, un Egipto que se mostró muy bien parado, que durante más de 75 minutos del partido jugó mejor que Argentina, y Argentina finalmente terminó apareciendo, como suele suceder con los equipos que terminan camiseteando. Le metieron camiseta, los empezaron a atarantar, jugando mal la Argentina, le terminó volteando el partido a Egipto.
3: O sea, para ti no hubo suerte de campeón ni esa guachafada.
1: No. Finalmente ya creo que se han impuesto porque los terminaron camiseteando y con algunas acciones polémicas que va a desarrollar, por supuesto, el tigrillo Carlos Alberto Navarro. Anularon un gol a Egipto por una falta que se había producido por lo menos a 70 metros del arco. Fueron al VAR y anularon el segundo gol de Egipto cuando todavía estaba 1-0. Esto luego motivó de que Egipto siga jugando y le anotó igual el segundo gol después, el mismo jugador al que le habían anulado. Hay que decir también que Lionel Messi falló un penal cuando estaba ganando Egipto ya 1-0, lo que ha convertido a Lionel Messi en otro récord man en este tema. Porque es el único jugador en la historia de los mundiales que ha pateado 8 penales y ha fallado 4. Así que tienen otro numerito para los Messi lovers. De 8 penales pateados en los mundiales, Messi ya ha fallado 4.
0: No te sorprendas, pues oye.
3: Mira, hubiera fallado 5, pero Messi seguirá siendo el mejor de
1: la historia. Sí, es el goleador de los mundiales. Yo no estoy discutiendo, pero yo te estoy dando fríos datos, frías cifras, fríos números, que son los que resumen la...
3: Dame, Quique Bravo, una estadística en la historia de los mundiales, que una selección argentina, una selección latinoamericana, en esta instancia de un mundial haya hecho esta remontada.
1: Alemania en Italia 90. Perdón, Colombia a Alemania en Italia 90.
3: Ah, correcto, ya.
1: Le ganó en el último minuto a Colombia, a Alemania, en ese partido Italia 90 con gol de Freddy Rincón. Ya han habido partidos donde los equipos hayan volteado, por supuesto. Recuerdo mucho el de Italia 90 con Colombia ante Alemania.
3: Claro, lo que yo quiero traducir es que Quique Bravo no es que sea tan duro ni frío, sino tú vas al análisis puntual de lo que fue el partido.
1: Por supuesto. Corre. Alianza, perdón, Alianza, yo que invito a Alianza.
3: Pero, ¿no? Pero Argentina sí hizo una extraordinaria remontada.
1: Argentina hizo una gran remontada, pero no sé si le va a alcanzar porque de verdad ha jugado muy mal, incluyendo a Lionel Messi, que metió el gol del empate, por supuesto.
3: Ya.
1: Por eso las lágrimas de Lionel Messi.
3: Pero que llore, está bien.
1: Está bien que llore, yo no estoy discutiendo. Yo estoy diciendo lo que pasó.
3: De emoción.
1: O sea, tú no puedo decir que lloró.
3: De emoción, está bien.
1: Lionel Messi lloró porque evidentemente se dio cuenta de que lo que había arañado ha sido una victoria de las más importantes de la historia, seguramente argentina en los mundiales.
3: Claro, ahí en el YouTube dice, pero Quique, déjalo que llore a Messi.
1: Sí, está bien que digan en Twitter, pueden decir lo que quieran. La gente tiene libertad de opinar lo que quiera. Ya. Lo concreto es que Argentina no jugó bien y se enfrentará a Suiza.
3: ¿Tú crees que Suiza pueda hacer llorar a Lionel Messi?
1: Yo creo que sí. Yo creo que sí. Ayer le amarraron bien el partido a Colombia, que es otro equipo de esa parte de América que lamentablemente no le meten goles a nadie.
3: Yeah.
1: Es una gran deficiencia de Colombia que finalmente terminó eliminado en la tanda de penales. Ya, y pueden hacer sufrir a los argentinos este sábado.
3: Te voy a hacer una pregunta sencillita, ¿ya? A ver, vamos con las llaves de los próximos partidos. No me digas quién quiere, sino quién crees tú que gane los próximos partidos para ir, te parece, desmenuzando.
1: Yo creo
3: que podría ser las semifinales y finales.
1: Yo creo que Francia le va a ganar a Marruecos, ¿ya?, y España le va a ganar a Bélgica. Ahí tienes Francia, una primera semifinal.
3: Ya, y obviamente Argentina le ganaría a Suiza.
1: Yo creo que Argentina le debería ganar si no juega tan mal como ayer a Suiza.
3: Ya.
1: Y este partido sí es de pronóstico reservado, el Noruega-Inglaterra.
3: Ah, super.
1: Pero a mí me gustaría que pase Inglaterra. A mí porque Noruega. Quiero ver de nuevo una Argentina en Inglaterra.
0: A mí Noruega.
1: Yo quiero ver de nuevo una Argentina
3: en
1: Inglaterra.
3: Yo quiero volver a ver
1: ya
3: a
1: para que Messi, ya para que te corones a lo Diego Armando Maradona ganando en Inglaterra.
3: Ay, ay, ay. Claro, ¿entiendes? También una final.
1: Y es parte de mi morbo.
3: Espectacular,
1: ya.
3: Sí.
1: Y después los dos llegan de nuevo a la final, Argentina y Francia. Como pasó en el Mundial pasado.
3: Muy bien.
1: Todo eso lo va a desarrollar el querido Carlos Alberto Navarro, que ya está en los estudios de PBO para traernos todas las informaciones deportivas. Más adelante también estará Philly Butter con todas las reuniones que tiene Keiko Fujimori ahora que ya es presidente electa, en donde desfilan figuras que, digamos, no sé exactamente a quién representan, como el caso de Wolfgang Grosso, que ayer fue a conversar con Keiko Fujimori, como el caso de Carlos Álvarez, que yo creo que se representa un grupo de electores que votaron por él, pero que se presenta a él como una especie de gestor importantísimo en torno a los parámetros de seguridad en el Perú. No lo sé, no sé en qué momento trabajó en el Ministerio del Interior Carlos Álvarez. Y sigue reuniéndose Keiko Fujimori. Evidentemente está haciendo hora para poder hacer las transferencias que están ya en curso en torno a lo que tienen que recibir el próximo gobierno en torno a los ministerios. Ya están todas las transferencias ejecutadas.
3: Se están ejecutando las transferencias, ¿no? Pero bueno, dicen que son gestos políticos, reuniones, pero es lo que no se debería perder mucho tiempo en las reuniones también, ¿no? O sea, recibir a perro, pericote, gato, migajero, sí, pues. Tampoco, señora presidenta. Acelere estas reuniones, priorice las reuniones y, bueno, digamos, se tiene que apresurar un poco en lo que va a ser ya la transferencia.
1: Te voy a aceptar ya a Carlos Álvarez, porque no, ya tuvo un caudal importante de votos.
3: No, sí, claro.
1: Pero Wolfgang Grosso, ¿a quién le ha ganado?
3: 40.000 votos.
1: 40.000 votos. Ni un alcalde de un distrito chico de Lima tiene la cantidad de votos que ha tenido. ¿A quién representa Wolfgang Grosso?
3: ¿Ah?
1: De verdad me parece una guachaferia. ¿Ah? Bueno, en el Perú hay mucho guachaf.
3: Así es.
1: Vamos a ir a la pausa. Luego de la pausa viene el tigrillo Carlos Alberto Navarro con los deportes y con todo el desarrollo de lo que ha sido ayer este partido, esta remontada histórica de Argentina ante Egipto y la eliminación de Colombia del Mundial por parte de Suiza. Venimos con eso.

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0: No es casual que esté vestido de celeste y blanco. Yo sé que los argentinos han emocionado a los sudamericanos y también han causado como si cayera una gotita de limón en la vista del resto del planeta. ¿Ah? E inmediatamente han apuntado las cámaras y las críticas a Infantino. Inclusive han grabado a Infantino en el momento en que Egipto convierte el segundo gol y Infantino se lleva la mano al rostro como lamentándose. Entonces la gente ya no se puede hacer nada ya. Todos te están vigilando ahora. Igualito. Así como Infantino dijo, yo no tengo nada que hacer en los órganos independientes. Yo no tengo nada que hacer en el comité de disciplina. Yo puedo estar en contra o de acuerdo, pero no puedo decir nada porque la gobernabilidad, la gobernanza, la independencia, si no, esto no sería, decir. Pero bueno, ayer la Argentina perdía frente a Egipto, contra todos los pronósticos. Y el encuentro comienza de esta manera, un gol raro contra Argentina, ¿no? Un centro aéreo, claro, que el que salta es Lisandro Martínez, el más chato de todos, pero le ganan, lo adelantan en un partido que, por supuesto, que se convertía en inolvidable para esos momentos, cuando Egipto convierte el 1-0 en el primer tiempo. Todavía no había generado la situación de penal Argentina que se gesta cuando el partido estaba en el minuto 20 aproximadamente. Y Messi falla. Y escucho la estadística de Quique Montenegro que dice... de Quique Bravo. No le robes nada. No le robes nada a Quique, por si acaso. Escúchame. De ocho penales ha fallado cuatro. O sea, el 50 es una alta tasa de error. Y este es el gol anulado. ¿Ah? Sensacional gol. Velocidad pura. Y se lo anulan a la selección de Egipto. Este es el que le validan el gol. Claro que sí. Y acá viene el gol de Cuti Romero, que dice, vamos, ni celebra, vamos, vamos, 2-1 el partido. Sigue el encuentro y aparece. Mira lo porfiado que es Messi. Viene, trata de sacar un centro, choca en el jugador, vuelve la pelota a su pie izquierdo, vuelve a chocar en el jugador, bombeada, bote y rebote, más suerte no puede haber, aparece el zurdo mágico y le mete fuerte a la pelota. Le dobla la mano al arquero. Y de esta forma, la selección argentina conseguía el 2-2. Ya esto era un agradecimiento a Dios de parte de todos los argentinos. Y de muchos que no son argentinos también, que están por el tema de Messi, del tema de ser sudamericano. Y luego acá, Lautaro Martínez se toma su tiempo. La gente creía que estaba... No, se frena porque tendrían que llegar los aliados. Pero el centro es a la cabeza de Enzo Fernández. O sea, salta ya porque tiene que hacerlo. Y esta es la acción que dicen que es penal, que se cae de bruces porque lo toca en la puntita del pie. Entonces la pregunta es, ¿lo tocó? ¿Lo tocó? ¿O no lo tocó? Sí, lo toca. ¿Es penal, Quique? Uy, lo duda. Este es el antiargentinismo de Quique porque ha dudado. Ha dudado, pero ¿qué decís, pelotudo? Me dice. Es esto, Dios mío, por favor. Mira el cuadro por cuadro, dice Xavi. No, Xavi es anti-Messi. Sí, ya lo tocó, sí lo tocó. ¿Pero es penal? Pregunto. Si es penal, está en el área, dice. Si anulaste el gol de Egipto, tienes que anular. Ok. Eso quiere decir que el partido quedaba 2-2. ¿Está bien, Pe? ¿Ah? No, la verdad es que si es que en algún momento la balanza estaba neutra y tenía que favorecer a alguno, tenía que favorecer a Argentina. Esas son instrucciones, no órdenes, recomendaciones que nunca se van a aceptar. Solamente se develan cuando ya los árbitros se han retirado, cuando ya el intermediario no tiene nada que hacer con el órgano principal del fútbol. Ok. Y por supuesto, el partido fue una locura, ¿no? Fue una locura porque fue emocionante. Fue emocionante, fue muy emotivo estar frente a la pantalla del televisor y al final del partido Messi llora, pero durante prolongado tiempo no deja de llorar, se calma, vuelve a ver al público. Y yo me imagino, porque ahí sí, yo no veo a Messi como vendehumo, no, a pesar de ser argentino. Y allá me dice que Messi es vendehumo. No, no es vendehumo. No, Cristiano ha vendido humo. Pero Cristiano piensa en él y nada más que en él, pues, en la depilada. Y sé lo que me dice la diablilla acá. Ah, y Messi piensa en todos. Es anti-Messi, definitivamente. Pero para Messi, esto fue una locura.
1: Creo que fue un alivio para todos por cómo se dio el partido, porque no es fácil levantar un 2-0, pero como siempre digo, este grupo no baja los brazos nunca y lo intenta hasta el final. Tuvimos la suerte de conseguir el gol del Cuti rápido y todavía no quedaba tiempo y bueno, lo pudimos dar vuelta y en los 90, la verdad que es una locura lo que hizo este grupo hoy en esta eliminatoria. Y nada, muy, muy, muy feliz, muy contento que la gente pueda seguir estando, pueda seguir disfrutando del pase, de lo que hacemos, y ojalá sigamos.
2: Te felicito.
1: Gracias
2: Imal. Lo mejor, Leo. Gracias.
0: Escúchame, no, es que Martins, el periodista, lo besa, porque todo el mundo lo quiere besar a Messi. Es más, el periodista que lo entrevista a Scaloni le dice, no sé qué preguntarte, le dice Scaloni. Y Scaloni dice, creo, dice, yo tampoco tengo palabras. Y se va, ¿no es cierto? Ayer ha confesado Scaloni que a nivel del grupo le dicen la llorona. ¿Ah? Sí, y ahí está tan emocionado que ya se desnuda. Dice, sí, me dice la llorona. Es el momento de emoción. Tu corazón se abre. Se lo que dicen Quique. Ahorita le decían la tía.
3: ¡Anda!
0: Ay, ay, ay. Escuchemos a el otro Lionel.
4: Y lo de Leo, yo sí que a los compañeros, a todos le dije, hablé un minuto. Les dije que ya no hablé por el Mundial este, sino hablé por lo que tenga que venir en un futuro, y sobre todo a los chicos que están en el banco, a esos chicos que lo ven a él y no pueden creer lo que están viendo. Que lo tomen como ejemplo, sin duda, es algo maravilloso, es bueno, lo que ven ustedes, porque podía haber dicho re penal y ya está, y se acabó, nos vamos, no hacen el 2-0 y ya está, y la vuelve a pedir, y vuelve a intentar, y se me pone la piel de gallina, de verdad, porque no solo él, y tampoco solo quiero hablar de él porque los demás compañeros lo soportaron de una manera increíble, y eso forma parte de lo que es este grupo, de lo que es esta gente que yo como cabeza de grupo llevo adelante, y ha sido una prueba increíble, de las que te marcan, más allá de lo que pueda pasar a partir de ahora, esto te marca un camino a seguir a todos esos chicos que vieron el partido. Esos jugadores que quieren jugar con la camiseta argentina, al final somos esto. Cuando yo en la rueda de prensa decía Argentina es esto, a lo mejor el que no es argentino no lo entiende, pero yo creo que los argentinos entendemos que somos esto. Cuando va todo bien y cuando la cosa empeora, damos todo y eso es lo que intentamos.
0: Taro Martínez y Julián Álvarez se lo dedican, por supuesto, a Diego Armando Maradona, iba a decir, a Lionel Messi, el jugador más... ¿Ya está en 21 goles? Ya llegó a los 21 goles Lionel Messi. ¿Y le faltan? ¿Cuántos partidos le faltan a Lionel en este Mundial, Quique? Hasta tres. No ha dicho le faltan tres, dice hasta tres. Y he escuchado ese morbo que vive en Quique y ha dicho, yo quiero ver otro partido entre Argentina e Inglaterra. quiero ver cómo reacciona. O sea, es la oportunidad para que Messi, ¿ok? Ya sea catalogado superior a Maradona. ¿Ah? No, no, no, pero para los argentinos, ¿viste? No, no, no, no, no, escúchame. Para el argentino que tiene 50 años no lo ha superado, ¿viste? No, no.
3: ¡Anda!
0: Dice Xiaoni que si no son demasiados sobones, Lautaro Martínez y Álvarez. Yo no creo, Xiaoni. Yo creo que la emoción embargó a todos los argentinos.
5: Todo lo que nos demuestra a nosotros día a día me lo guardo para mí, porque es increíble, porque es nuestra guía, porque es nuestro referente, nuestro líder. Y hoy verlo correr hacia él y al final también verlo emocionado, se lo dije en la cancha, que lo disfrute porque se lo merecía, que íbamos a seguir dando todo por nosotros, pero más que nada por él, porque es su último mundial y a nosotros nos ha dado mucho.
6: A Leo, la verdad que ya no hay mucha palabra para describir. La Copa del Mundo que está haciendo es impresionante y nada, nosotros tratamos de ayudarlo, de acompañarlo, de disfrutar cada momento a su lado. Le agradecemos también por todo lo que hace por nosotros, por cómo es con nosotros también. Y nada, es una leyenda, el mejor jugador del mundo, de la historia, así que nada, es un monstruo.
0: Bueno, pero como todas las monedas hay dos caras, o hay cara y hay sello, escuchen, bueno, ustedes van a escuchar en el fondo las declaraciones del técnico egipcio, que se queja, por supuesto, Hossam Hassan, que tiene su hermano gemelo, los dos han jugado por la selección y al final estuvieron muy, pero muy molestos, ¿ok? Y la declaración es muy dura, porque dice que no existe fair play ni muchas cosas más que yo se las voy a ir leyendo porque está en su idioma. Digo que merecíamos ganar. No quiero decir mala suerte para nosotros, no, dice el técnico. Salimos con honor, pero el resultado estuvo lejos del juego limpio del que habla la FIFA, o sea, la Federación Internacional de Fútbol Asociado. No hubo respeto, ni respeto al juego limpio. Hoy no hubo respeto ni juego limpio, se afirma. El segundo balón debería haber sido penal a nuestro favor, dice. El árbitro, ni siquiera el VAR, intentó revisarlo. Tuvimos un gol, el segundo gol, íbamos 2-0.

0: solamente él, por supuesto. Los jugadores han sido muy duros también a la hora que ha terminado el encuentro. Escuchemos a Zico con K, por si acaso.
1: El Hakam no fair.
0: Pero no fue justo, no fue justo. El referí no fue justo, fue una injusticia total, clara y evidente, dice Zico. Está tirando a la basura el esfuerzo de todo un país. Desde el principio del partido estuvo en contra nuestra. Ir ganando 2-0 contra Argentina es un torneo arreglado. Que Dios sea nuestro juez ante esta injusticia, dice Zico. ¿Quiere decir algunas palabras a los hinchas egipcios? Dice el periodista después del gran rendimiento en que mostraron ante el campeón del mundo. Dice, les pido disculpas, realmente queríamos hacerlos felices hoy. No pudimos lograrlo, pero por Dios, esto no estuvo bien. Estuvo en manos del árbitro. El torneo está arreglado. Es evidente desde el principio. El pueblo egipcio ya está muy feliz y orgulloso de ustedes, le dice el entrevistador. Felicitaciones. Total, ya no se puede hacer nada, dice. Ahora, Argentina ya es campeona del mundo. Estas son declaraciones que se han escuchado múltiples veces, en múltiples ocasiones, cuando el equipo perdedor es desfavorecido por el árbitro. Es empujado el ganador de una manera hasta irreglamentaria en algunas ocasiones, porque también no podemos dejar de decir que en algunos casos han existido errores verdaderos del árbitro. Pero acá con VAR ya no hay errores. Con VAR ya no hay errores. Entonces, si no hay errores, ¿qué cosa es lo que existe? Es una predisposición de favorecer a alguien. Es una predisposición de perjudicar al otro. Es una predisposición para que uno de los dos gane y continúe en competencia. Bueno, ahora le tocó a Argentina, que también vivió su momento distinto en el Mundial de Inglaterra. ¿No es cierto, mi querido Quique? Cuando en el 66 lo expulsan a Ratín y lo dejan a Argentina, que según dicen los que vieron ese partido, Argentina mereció mucho más de lo que pasó en el encuentro. Pero esto es así. Ahora, ¿se acuerdan ustedes? Antes del poli. Esta es una grabación que se hace dentro de un bondi. Un bondi en Argentina es un microbús, ¿no es cierto? Un colectivo, como le dicen ellos a los omnibuses. Bueno, el chofer está escuchando a todo volumen el partido y se genera el tercer gol de Argentina. Detiene el tráfico, se abraza con los pasajeros, escúchenlo y véanlo. Él está con las manos en el timón y está el gol, él aplaude, hay un grito de una argentina que está enloquecida, que es la que está grabando definitivamente, ¿ah? Suelta el timón, frena, jala el freno de mano, retrocede el asiento y se abraza con la primera que encuentra, ¿no es cierto? Que es una argentina gritona porque no deja de gritar. El gol que significa y con tres al mismo tiempo, ¿ah? Puñetea al aire, mueve nuevamente el asiento, pisa el embrague, pone primera y dale Argentina nomás. Y ahora, ¿se acuerdan ustedes de Argentino, el enano es argentino? Después que vino la billetera, después de la billetera vino el celular, después del celular vino los anteojos y ahora el policía americano es argentino.

Bueno, muy curioso esto, y le cuento a los amigos que están en la radio, que los argentinos rodean a un motorizado. ¿Se acuerdan ustedes cómo se llama la película de Eric Estrada, Quique? Patrulla Motorizada, ¿no?

0: Chips, hasta en inglés, mira, el streaming es lo máximo. Chips, patrulla motorizada. ¿Ah? Y tiene una moto de ese estilo, el policía. Entonces, los hinchas argentinos, claro, él se sale la moto, salta con los hinchas, abrazado de los hinchas. Los hinchas se suben a la moto, se paran en la moto. Ya, y el poli, y el poli, ¿no es cierto? El poli ya dice, ah, bueno, son muchos, dice, ah. Además, pero no, y salta. Escuchen, ahora, es un escándalo de lo que están provistos los policías, ¿no? Qué bárbaro, tiene un chaleco que es un, más que hecho un chaleco, es un closet, ¿no es cierto? Para sostener, es una despensa, diría yo. Tiene de todo, tiene linterna, tiene esposa, tiene la pistola, tiene la bala de repuesto, tiene el handy, tiene el celular, es decir, tiene la vara. Y anda en moto. Pero bueno, el poli es argentino. Un abrazo para todos los argentinos y un pesar para todos los egipcios. Y también no estoy diciendo que está bien lo que le ha pasado a Argentina. He sido claro, por si acaso. Han querido favorecer y lo han favorecido a los argentinos. Y el Mundial va a continuar. Y ahora todos los ojos van a estar sobre Argentina. ¿Recuerdan ustedes lo que pasó con Estados Unidos? ¿Ah? ¿Le perdonaron al jugador argentino? Le borraron la roja y le metieron 4. No estoy diciendo que a Argentina le van a meter 4. 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Seguimos con más. Y Suiza se queda en el Mundial y Colombia se va del Mundial. Sencillo. Yo creo que Colombia se va porque no le metió toda la corriente durante el partido que pudo hacerlo. Demostró superioridad, especialmente en los primeros momentos. Y después le dejó un espacio chiquito a la selección suiza en la que también la hizo trastabillar, como acá salva Camilo Vargas, el portero, y nuevamente en un disparo cruzado responde con muchísima seguridad. Colombia tuvo su posibilidad, no la supieron definir y por eso el partido termina 0-0 y se van a la definición de los penales. Y en los penales, lamentablemente, no le va bien a Colombia porque falla quien de repente ha sido el mejor defensa de la selección cafetera, que es de Nilson Sánchez, ¿no? Un central y capitán, además, que fue el segundo en ejecutar y falla. Miren la oportunidad que tiene acá, ¿no? La selección colombiana falla a Campaz. El partido estaba 0-0 y se van a la definición por penales. Primero, Juan Fernando Quinteros remata de izquierda con seguridad. Luego vienen los suizos que también ejecutan el zurdo. Y así se van gestando los tiros de esquina. El partido termina a favor de la selección suiza por 4-3. Dos colombianos fallaron, el otro fue Cucho Hernández. Y así Colombia se queda con la mayoría del estadio vestida de amarillo, pero fuera del Mundial. Néstor Lorenzo declara al final del partido y dice, disparamos 17 veces contra la valla suiza, pero no fue suficiente.
1: Bueno, agradecido a usted y a todos los que hicieron ese esfuerzo y bueno, gracias porque se subieron a la ilusión que nosotros mismos fuimos generando y que tuvimos. Lo del gol no ha sucedido bastante en determinados momentos. Me acuerdo los partidos previos a la última fecha de eliminatoria donde nos tocaba Bolivia y Venezuela. Veníamos también con falta de gol, con llegada, pero no. A mí me interesa que el equipo juegue bien, que genere opciones. Hoy creo que tuvimos 17 tiros al arco, intentos, como le dicen. Es mucho, y no convertir se paga. Me acuerdo en la última fecha de eliminatoria hicimos 9 goles en 2 partidos con Bolivia y Venezuela. Se abre el arco, los muchachos están más finos, son jugadores que hacen goles en las ligas, son goleadores de liga. No hay nada que reprochar, simplemente que a veces entra y a veces no. Y también los arqueros, ¿no? Que este mundial ha mostrado una calidad de arqueros impresionante, ¿no?
0: Bueno, llegaron hasta octavo los colombianos y hasta aquí los trajo el Río. También declaró John Arias, el marcador que ahora jugó nuevamente por derecha o extremo por derecha.
2: No todos competimos con las mismas condiciones, no todos competimos en igualdad. Que nosotros estábamos muy enfocados en hoy, en que Suiza iba a ser un rival durísimo, porque a veces se tiene la mala costumbre de que vemos a los rivales por el nombre y no por quiénes son o cómo juegan. Entonces claramente que era un partido trampa, si se puede llamar así, era un partido que por ahí en el papel se veía asequible el paso al cuarto. Nosotros en la interna sabíamos que no era tan fácil. El partido argentino no quitó el foco, realmente siendo muy sincero, porque ellos están haciendo el camino de ellos, nosotros estábamos haciendo el camino de nosotros. Queda ahí la pregunta, ¿qué nos faltó?
3: Si las distancias de viaje del plantel influyeron un poco en este partido, ya que Suiza venía un poco más descansado y prácticamente venía jugando de local aquí en Vancouver.
2: Es difícil responder eso porque pueden haber sanciones por atrás, pero felizmente así es esta industria. No todos competimos con las mismas condiciones, no todos competimos en igualdad, más es algo que no es de ahorita, no se va a acabar aquí, va a continuar y con la tendencia de cada vez empeorar. Y así funciona el fútbol, no es algo nuevo, no estamos descubriendo el mundo. A nosotros nos toca competir desde donde nos toca, recorrimos los 3 países, recorrimos grandes distancias, sí, claramente afecta desde la parte física, pero yo creo que no es una excusa, yo creo que está bueno de poner excusas. Nosotros hoy teníamos condiciones de competir, creo que competimos bien, pero infelizmente nos vamos a casa.
0: Entonces, después del diálogo sostenido con Quique Bravo, creo que le voy a hacer caso. Le voy a soltar la mano a Maradona.

Estos son los partidos que se vienen. Atención, se viene Francia frente a Morocco, Francia frente a Marruecos el 9 de julio. El 10 está jugando España con Bélgica en Los Ángeles. El primer partido en Boston. El tercero es en Miami. Noruega con Inglaterra. En Kansas City, Argentina frente a Suiza. ¡A su madre! Dice. Le tocan fáciles a Argentina. Dice, sí, Egipto fue facilísimo, Shawnee. No hay nada que hacer. Bueno, lo fácil es que tú adivines qué cosa es lo que viene a continuación. Claro, porque viene Philip Butters aquí en PBO TV y en PBO Radio, la radio con fe.

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0: Muy buenos días. Mientras voy tomando el cafecito de las 6 de la mañana con 53, saludo a la gente del Facebook. Por supuesto, saludo a la gente del canal de YouTube. Un gran abrazo a los que nos ven en Movistar, en todas sus vertientes, 35-735 del Movistar HD. A la gente que nos ve en Claro, 515, 23 y 18 del Claro, en todas sus vertientes. Un gran abrazo a todos los que nos ven en las 269 cableras a nivel nacional que llegamos vía satélite. Aquí en Lima, por dar un ejemplo, llegamos a Cable VIP TV, a Cable Láser, Cable Net, Cable Más, Cable Perú. Estamos en FON Fibra Óptica Nacional aquí en Lima, en Bemax TV, en Latin Cable. Ciertamente estamos en todos los celulares Vitel, su app TV 360, está PBO TV las 24 horas del día. Estamos además en Movistar, Movistar Video, en todos los celulares de Claro, en Claro Video. Estamos en Nuclin, en Vez Cable, estamos en Wing Televisión, estamos en DirecTV Go. Gracias por estar también en los 91.9 FM. Somos PBO Radio, la radio con fe. 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Buenos días, Casma. 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En San Pedro de Yoque, en La Libertad, somos 99.9 FM. Gracias a todos ustedes por estar ahí a las 6 de la mañana con 54. Y Keiko, creo, y soy de los pocos que lo dice, pero en fin, yo no tengo por qué hacer la patería a Keiko, creo que ya se está excediendo, ¿no? Yo entiendo lo del besamanos, entiendo lo del gesto político, que tiene que dar buena imagen, pero me preocupa no tener señales claras de quién va a gobernar junto con ella. Hay trascendidos, hay chismes, todo. Pero lo que yo veo en su desempeño diario es que está haciendo hora. Está vendiendo humo. O sea, lo de María Corina puede sonar muy bonito. María Corina, por si acaso, no tiene mayor peso en los venezolanos. ¿Eh? No es mi opinión. No es mi opinión, por si acaso. Es la opinión de Trump y de los venezolanos que yo hablo acá. Para ella es como si fuera Capriles, Guaidó. Muchos de los que intentaron y no pudieron ni con Chávez ni con Maduro. Entonces, está bien. Qué bonito conversó con María Corina. Chocolate por la noticia, veamos.
1: María Corina.
2: Ay, qué alegría verte, qué emoción verte, mi amiga querida.
1: El gusto es mío. Primero quiero expresar a través tuyo mi profunda solidaridad al pueblo venezolano por las tantas vidas que se han perdido y las tantas familias afectadas. Desde el Perú se ha enviado un poco de apoyo, pero ahí estamos nosotros orando y pidiendo al Señor fuerza, esperanza para lograr esta reconstrucción. Y bueno, la segunda parte era para agradecerte, María Corina, por tu apoyo y tu respaldo.
2: Bueno, mira, Keiko, tu lucha y la lucha del Perú es nuestra lucha y nuestra causa. Son décadas que hemos estado recorriendo este camino juntos y al final, como tantas veces yo te lo he dicho y le he dicho a los venezolanos, esta es una lucha espiritual y al final el bien se impone sobre el mal.
1: Así es.
2: Con relación a la emergencia, darte las gracias. Sé lo que ustedes no solamente han enviado materialmente, sino toda la energía y las oraciones.
1: Gracias, María Corina. Te felicito. Quienes hacemos política y servicio público entendemos que nuestras vidas implican, ¿no?, muchos sacrificios, pero hoy a mí el Perú también me está dando esta posibilidad de servir a mi patria.
2: Dios te bendiga y besos gigantes.
1: Gracias, María Corina. Un fuerte, fuerte abrazo.
0: Bueno, Kate, te la doy. La desgracia de Venezuela merita un saludo a los venezolanos, bacán. Lo de Carlos Álvarez a mí me parece un despropósito. No solamente Rafael López Aliaga, sino de Kate. O sea, ¿por qué? Porque Carlos Álvarez no tomó en serio su candidatura. O sea, siguió con la payasada. Estaba sin chamba, qué bacán ser político. Lo empujaron algunos empresarios, lo empujaron en las encuestas. Nunca hizo plan de gobierno ni se reunía con el partido. Me lo dice la gente del partido. Yo conozco supuestamente cúpula del partido. Nunca tuvo reuniones, nunca hizo plan de gobierno. No tuvo giras a provincias. Él se quejaba. Y claro, bacán, ¿no? Ya, pero recibirlo como si fuera un aporte a la seguridad ciudadana, me parece que es continuar con el show, ¿no? Él se sigue, su argumento es, yo me quejo. Él se queja de lo mal que está la situación, O sea, es un vecino, una vecina que dice qué mal que estamos. Está bien, pues, pero eso no lo hace ni político, ni lo hace candidato, ni lo hace, pues, una voz a escuchar. Esto es relaciones públicas, imagen nomás. Veamos.
3: Peruanos.

Sánchez de que tiene que indultar a Castillo y que tiene que indultar a Toledo. Ella no tiene que indultar a nadie. A nadie. Todo lo que haga ahí al respecto va a ser mal visto. Si indulta a Toledo, entonces tú también quieres robar, pues, como Toledo. Toledo, si está enfermito, que un juez diga que se vaya a un hospital y que le toque morir ahí, punto. Ella no se puede meter en temas judiciales. Lo de PPK está pendiente. Lo de Ollanta Humala está pendiente. Lo de Castillo también. No solamente por el golpe, todo el tema de corrupción. Si ella le toca un pelo a Castillo para indultar, entonces quiere decir que mañana Sachi va a hacer lo que se le da la gana, como la cuñadija, que los hermanos de Keiko van a comenzar a recibir una bolsa, pues de alguien, algún empresario le hará $40,000 mensuales para que Keiko le dé 10 a Sachi, 10 a Hiro y 10 a Kenji, porque si esto de los podcasts y tal es efímero, en 2 años no existe el podcast. Menos, dice Keke. ¿No te acuerdas lo que se puso en moda hace como 8 años? ¿Cómo se llamaba el...? Los bloggers. ¿Y ahí dónde están los bloggers? ¿Qué cosa eres bloguero? ¿Qué cosa eres influencer? No, eso no es así. Entonces, de acá a 3 años, vamos a ver si le va a gustar a la gente que Kenji comience a pasearse por las alturas del Perú, prometiendo obras, contratado por una empresa. Porque Kenji va a decir, no, yo no hago política. Yo ya he dicho que no hago política. Lo contrata una empresa constructora y él se pasea por el Perú así diciendo, a ver, ¿quién quiere obra de saneamiento, de agua potable, basurero? ¿Quién quiere posta médica? ¿Quién quiere carretera? ¿Quién quiere camino? ¡Firme acá! Y Kenji bien con su polo de una empresa constructora. ¿Qué va a decir usted? No puede tocar. En esto tiene toda la razón Carlos Álvarez. No puede haber ningún indulto. Y con cálculos políticos horrorosos. ¿Qué es lo que hizo PPK?

0: distancias de Alberto Fujimori con Kenji.
1: Otro de los ex candidatos presidenciales que se ha reunido ya con la presidenta electa. No obstante, el señor Sánchez, que fue su competencia en la última parte de la contienda, ha indicado que se va a reunir con ella a dialogar solo si libera a Pedro Castillo y se derogan las denominadas leyes pro crimen. ¿Usted qué opina sobre esta actitud?
2: Bueno, en el tema del señor Pedro Castillo solo puedo decir esto. Los indultos y las gracias presidenciales no deben ser por el cálculo político, ni por una justicia selectiva o por conveniencia política, por presión política, no. Tienen los indultos y gracias presidenciales tienen que ser ajuste a las normas y a las leyes vigentes y al Estado de Derecho. No se puede permitir indultos ni gracias presidenciales por un tema político.
0: Y ahora que usted es parte... Toda la razón. Y lo que está haciendo Porky sí me parece un despropósito. Ayer lo conversaba con un muchacho muy intencionado, un muchacho Cristian Aranda, que es diputado por Arequipa, ¿no? ¿Qué le puede aportar Carlos Álvarez al plan de seguridad ciudadana de Rafael, que supuestamente es bueno? Digo supuestamente, ¿no? Porque los planes son buenos cuando se ejecutan y uno los confirma. Pero ya en el papel, ¿qué va a conversar de seguridad ciudadana Carlos Álvarez de verdad, así, de manera profesional, con Pancho Calisto Gianpietri, senador de la República electo por Renovación Popular, o como el general Baella, que son gente especialista, 30, 40 años? Es como que Pancho Calisto quiere ser imitador. Como que el general Baella, que es una persona seria, se meta a la comicidad. No corre, ¿no? Pues lo que yo creo que ha hecho Porky es contratar a Carlos y le ha dicho, mira, ve, si yo la campaña, tú vas y tú cuentas tus chistes para que la gente vaya, pues. Entonces habla el doctor Rubio, tú me calientas la, ¿no? Como si fuera telonero, haces cuenta tus chistes, me imitas unos cuantos y después entro yo. Eso es. Tal cual. Lo de Carlos, reitero, así él se moleste, Raúl Dávila se moleste. Continuar con la payasada será pues porque no tiene chamba. Supongo, ¿no? Veamos.
3: Él ha pedido una reunión también con ella.
2: Bueno, muy bien, y lo felicito. Y eso es muy bien para tener una democracia más sana, de unión y buscar los puntos de coincidencia, ¿no? Y las discrepancias, hacerlos un poco a un lado porque el país está en crisis, ¿no? Bueno, en ese sentido, el trabajo que estoy realizando con Rafael López Aliaga, donde hablamos durante mucho tiempo el tema de la inseguridad ciudadana, lo que tenemos que hacer para reducir los índices de criminalidad, de pacificar el país, que la paz vuelva al Perú, no es un tema proselitista, partidario o ideológico, es un tema de servir al país. Mi compromiso con el Perú, de que vuelva la paz a mi Perú.
4: Muchas gracias.
0: Ese es un floro. Lo de Wolfgang Grosso fue pues una caricatura de candidatura. O sea, sí. ¿Por qué? Entonces, que entre, no sé, pues Charlie Carrasco, que reciba, pues no sé, pues a quien sea, a Pá de la Barra, dame otro más, el que se te ocurra, a Pacho Escaseco. O sea, uno tiene que darse cuenta el fenómeno que ha pasado, ¿no? 36 candidaturas, ha sido un despropósito. O sea, recibir a Wolfgang Grosso es una pérdida de tiempo. Lo de Wolfgang Grosso, yo no lo conozco personalmente, ha sido un desprestigio para la Fuerza Aérea del Perú. ¿Cómo un tipo así, con ese carácter, ha llegado a ser general? Ha pasado por curso de inteligencia. Curso de inteligencia y chateaba lo que chateaba para que Samir Villaverde le mete un sopapo mediático y destroce su candidatura en una semana. ¿Ustedes se imaginan darle poder a Wolfgang Grosso, de alcalde, lo que sea? ¡Oh! Gracias, hermano. Pero recibirlo es gesto democrático. Entonces, esperemos para que los próximos días reciba a quien sea. ¿No? Pasado mañana de repente lo reciba Popio Olivera también. No tiene sentido, pero ahí está Wolfgang Grosso.
5: Sido elegida como presidente del Perú. Entonces, una vez oficializados los resultados, creo que lo que correspondía es que aquellos que luchamos por la democracia, por la libertad, tengamos un solo norte, que es nuestro país y nuestra población. En ese sentido, yo me he acercado con la presidenta Fujimori, o la presidenta electa Fujimori, y hemos tenido un diálogo bastante cordial. Es donde hemos abordado varios temas, sobre todo de campaña, lo que hemos llevado a cabo, y sobre lo que viene a futuro, donde todos tenemos que apuntar, como repito, por la unidad del país.
1: ¿Cómo toma usted como es candidato presidencial que hoy en día Roberto Sánchez, que fue finalmente la competencia de la señora Fujimori en esta última etapa, ponga como condición de diálogo que se libere al expresidente Castillo o que se deroguen las denominadas leyes pro crimen?
5: Yo pienso en ese sentido que no puede haber ningún condicionamiento de nadie bajo ninguna situación. No puede haber condicionamiento. Ahí ya Linda en algo que no corresponde dentro de la libertad de acción que debe tener, en este caso, quien desde el 28 de julio va a estar al frente del país.
0: Sí, seguro, pero entonces que se vuelva analista político, comentarista. ¿Ustedes creen que él tiene prestigio entre los generales retirados en Adogen? ¿Que él realmente ha ganado prestigio? No. Que está de acuerdo con que las Fuerzas Armadas apoyen, sí, pero ya, reitero, lo que yo critico es que hagan hora. Es que así es, me dice. Gente llegada a Keiko también. Es que así es, pues son los modales democráticos. Modales democráticos, que la gente está harta del tema. No terminan de entender que la gente está harta del funcionario público que huevea, está harta del viajecito. Está harta de que una vez que son congresistas ya se visten diferentes, se cambian la cara, se le hacían el pelo, ¿no? Esos modales democráticos son un paquete de desaciertos. Estas reuniones por el diálogo y el diálogo. ¿Qué diálogo? ¡Haz! ¿Esto cuántas veces lo hemos visto? ¿Se acuerdan cuando Ana Jara era primera ministra? ¿De quién era? Ya ni se acuerdan. ¿Usted se acuerda del gobierno de Toledo? ¿De las anchas bases? ¿Se acuerdan de Vizcarra? No he hablado con nadie. Lo de PPK, la gente está harta. Entonces, por eso es que el 33%, 30 y tanto, no ha ido a votar. Entonces, si uno...

Si algo sabía Fujimori es que era una máquina, era una Casio para ¿no? Era un, ¿cómo se llama? Los relojes Kike japoneses de precisión. Era un Seiko. No tenía corazón. Y escogía bien. Esto no le gustaba a Fujimori. Nada de protocolo, nada de tanta vaina, man. El chino tenía su blue jean celeste, su media blanca, sus tabas negras. Y una casaca beige, ¿te acuerdas, Kike? Parecía Vitocho con la misma casaca todos los días. El chino chambeaba. El chino no estaba todo el día en confieti, en coctelitos. Eso es lo que le gustaba a la gente, el chino. Que en el fenómeno del niño, el tipo tenía tierra, así, en los párpados tenía. Se veía que chambeaba y hacía. Entonces, por eso el chino caía bien. Esto no lo hacía Fujimori. Este es vender humo. Sí fue buena la idea de que Keiko reciba a los gobernadores regionales. No porque vaya a hacer algo con ellos, porque estos patitos están de salida, sino para empaparse de lo que está pasando. Ahora fueron como 7 gobernadores regionales. Claro, estos están de salida, pero a ver, podían haber hablado si el crédito suplementario va para ellos y tal. Sí es una buena reunión que le den un estado de situación región por región para saber, ¿no? Porque a la hora y la hora esto le va a servir a Keiko. Esa sí fue una... Y escuchamos a la señora Gilia Gutiérrez.

0: Gutiérrez de Moquegua, por dar un ejemplo. Yo no tenía idea quién era esta señora. Quique, esta señora Gilia Gutiérrez es gobernadora de Moquegua hace 4 años. Yo, primera vez en mi vida que escucho su nombre, no sabía de su existencia. Quique me dice, será cercana a Vizcarra. Yo no sé si es buena, mala o regular. Yo no tenía ni idea quién era esta señora. Imagínense lo alejados que estamos en Lima. No estoy diciendo que no sea importante. Es mi culpa el no saber quién es la señora. Porque yo debería saber, y Quique también. ¿Tú sabías quién era la señora? A esta sí le ubicaba Quique. Bueno, Quique más aplicado que yo. Escuchemos a la señora Gilia.
1: Sí, bueno, nos ha señalado que ha convocado a la empresa privada. Nosotros también nos hemos puesto a disposición con toda la maquinaria que tienen los gobiernos regionales. Y bueno, ya hay un compromiso de trabajar en todo lo que se pueda de aquí hasta que vengan las probables lluvias, codo a codo, para sacar adelante y lograr hacer todas las labores de mitigación para enfrentar al próximo fenómeno del Niño, o probable fenómeno del Niño. Pero para esto quiero dar pase a nuestro vicepresidente para que explique mejor el tema.
2: Dentro del fenómeno del Niño, estamos expresando, le hemos expresado a la señora presidenta, respecto al crédito suplementario que en este momento se está debatiendo en el Congreso de la República, por lo cual pedimos a que el Congreso pueda reflexionar y que este dinero sirva fundamentalmente para obras prioritarias de defensa ribereñas, de dificultades que vamos a tener las regiones costeras, pero también aquellas regiones que sufrirán con heladas y friajes. Acuérdense que...
3: Buenas noches. Primero, expresar el saludo a la presidenta Keiko Fujimori, a nombre de la Asamblea Nacional de Gobernadores, de quien somos sus representantes. Como gobernadora de la macrorregión sur, quiero también hacer de conocimiento que le hemos planteado una agenda de la macrorregión sur, de la importancia que es abordar la problemática del país por macrorregiones. La presidenta ha comprometido reunirse con los gobernadores del sur del país para abordar problemas como, por ejemplo, el fenómeno del Niño, que en gran parte del sur del país vamos a sufrir más bien de escasez de agua, vamos a sufrir de heladas. Y en ese sentido, como bien decía el periodista, nosotros estamos de salida, pero nos corresponde a nosotros trabajar en la prevención. Y por eso saludamos la decisión de la presidenta de abordar a través de las macrorregiones la problemática del país. También hemos puesto en agenda de la presidenta los problemas que tenemos en el sur del país y que son urgentes de atender, problemas que por décadas no han sido atendidos. El cierre de brechas, por ejemplo, en salud, construyendo hospitales, en educación, construyendo colegios, la importancia que es abordar el tema de escasez hídrica en la macrorregión sur.
0: Oye, mire, la señora es cercana a Vizcarra. ¿Y de qué trata el tema del hospital de Moquegua? De un ladrón como Vizcarra que coimió para el hospital de Moquegua. ¿De qué trata el tema de Lomas de Hilo? De un ladrón como Vizcarra que coimió para irrigaciones en Moquegua. ¿Cómo es la vida, no? Ay, ay, ay. Y ahí, trascendidos. A ver, trascendidos. Repito, acá no hay simpatías o antipatías. Ejemplo, Carlos Spa es un caballero. Carlos Spa es una persona muy correcta. Carlos Spa es una persona que tiene muy buenas ideas. Gracias por poner a Carlos Spa, Shawnee. Buenos días, son 7:20 a.m. Gracias. Yo no voy a discutir las calidades personales, la bonomía, los buenos modales de Carlos Spa, pero él se le antojó ser candidato, supuestamente hizo un partido que no existía. Ese es el tema, la inexistencia de los partidos. Pues porque tú quieras, todo el mundo puede querer, si tú ves que no hay partido, no hay partido, pues, no hay organización. Y Carlos Álvarez terminó la campaña Carlos Spa, dando pena, ¿no? ¿Se acuerda cuando fue a Arequipa y convocó una conferencia de prensa en donde había una persona, ni periodista fueron? Pues la votación del señor, ¿cuánta gente votó por Spa? Él no representa a nadie, pues él no es el presidente de un partido. Que me digan que va a ser canciller, ¿de verdad? Algo tan grave, tan serio, esto retagle. Necesitas profesionales. él no es un profesional de la diplomacia, que haya trabajado en la Embajada de Estados Unidos como cualquier otro empleado. Y no estoy siendo peyorativo ni le tengo mala leche a este señor, que es una buena persona, ¿no? Que tiene buena prensa, todo, pero canciller, canciller tiene una persona de altísimas cualidades diplomáticas, un profesional. ¿Entiendes? Entonces, poner a Carlos en paz, que es querer ganar puntos en las encuestas, decir que de verdad es ancha base, o estamos hablando de la hora, de hacer hora para que la gente diga, mira qué demócrata, Keiko, convoca. Si es así, bueno, ya, pues ya, ya sabe mi opinión al respecto, para mí es pérdida del tiempo. También, otro trascendido, Rafael Belaúnde Llosa al Ministerio de Energía y Minas. A ver, Rafael también es una persona de muy buenas formas, es un tipo muy buen educado, creo que es una buena persona, que es un hombre correcto, es una, de una familia evidentemente notable en la historia del Perú, el abuelo fue Fernando Belaúnde Terry, su papá un caballero. Pero no representa a nadie, por último, si representaba, representa pues a Cateriano, Gino Costa, a la Álvarez Calderón, o sea, recaviar, ministro de Energía y Minas. O sea, si él compitiera por la alcaldía de San Isidro, probablemente pierda. Entonces, el antifujimorismo era el Partido Libertario. Entonces ahora resulta que le van a dar el Ministerio de Energía y Minas en el momento que tenemos que solucionar el tema del reinfo, de la ley MAPE, ¿no es cierto? De tener contactos con la minería del Perú profundo y tal. ¿Qué fue lo más notable que hizo Rafael? Repito, que es una buena persona, que es un tipo correcto. Eso no está en discusión durante la campaña. El episodio de la bala, que lo nunca esclarecido, dicho sea paso, ¿no? Que lo quisieron asaltar en un negocio que tenía. Me dicen que lo recomienda Álvaro Vargas Llosa. Ahora Álvaro Vargas Llosa, su opinión es importante. Le ha llamado a Keiko a decirle, ponlo a este pad. ¿Qué es eso? Ya dijeron él la defensa, o sea, Keiko está haciendo hora con nosotros. Está vendiendo humo con nosotros. Me parece una mala idea. Salvo que esté perdida como turco en neblina. ¿Sí o no, Nicole?

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1: Hola, soy Nicole Salinas Villo y estos son los dichos y refranes de PBO. Hoy conoceremos el origen de la expresión "está perdido como turco en neblina". En la actualidad, esta frase se usa para señalar que una persona no se ubica o no se orienta de manera rápida. La historia de la expresión "está perdido como turco en neblina" empezó en Europa, específicamente en España. En dicho país se le decía turca a la ebriedad que generaba el vino. Y esa fue su definición inicial. Pero años más tarde, el término se adoptó para describir a alguien que está desorientado, justamente porque esta sensación causa el estado etílico. Según comentan los historiadores, en Argentina la frase "estar perdido como turco en neblina" tenía que ver con los inmigrantes sirio-libaneses que se instalaron en las provincias y salían a vender en cualquier condición y por ende estaban perdidos en las calles del país gaucho. Sin embargo, el origen principal tiene que ver con la ya mencionada borrachera turca. Es por este motivo que en la actualidad la expresión "está perdido como turco en neblina" se sigue usando con su propósito original, que es señalar que una persona no se orienta con facilidad. Esta fue la historia de la expresión de hoy. Recuerda que también puedes compartirla para que más gente la conozca. Con nosotros será hasta la próxima.

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1: 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Es cierto. Y acá Miguelito es duraznito. Vivian, ¿cuál es tu yogur favorito? 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Porque no es vainilla, ¿no? ¿Por qué tiene que ser francesa? ¿Cuál es la diferencia entre la vainilla, no sé, pues de Jicamarca acá en las afueras de Lima o la vainilla francesa? ¿La vainilla de Toulouse es diferente a la vainilla de Huaral? 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Nada que ver. Es la pituquería. Bueno, ya los pitucas que tomen, pues, hermano, ya que vamos a hacer su yogur de vainilla francesa. Los abuelitos como el doctor Blume, su leche de lactosada, para que no se tire chanchito el doctor Blume. ¿Sí o no, Quique? 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Vamos a regresar.

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0: 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Solo en Caja Huancayo, la caja del Perú. 7:31. ¡Ojo! Lo que van a ver se refiere a las elecciones regionales y municipales. Hace unos meses, el año pasado, para ser más sencillo, a final de diciembre, también salió Burreo y la gente de la OMP, en su momento Piero Corbeto, decía que no tenían plata. Bueno, le dieron plata y gran trabajo no han hecho, ¿ah? Escuchemos a Burreo.
1: Son elecciones que en cada región, provincia, distrito, y también vamos a organizar elecciones en centros poblados, exige un extraordinario despliegue humano, técnico, logístico, para garantizar que todos los ciudadanos puedan ejercer su derecho al voto en igualdad de condiciones. Es esencial por ello que el Estado pueda cumplir una de sus responsabilidades fundamentales con millones de ciudadanos, que es organizar adecuadamente el proceso electoral en los cuales elegirán a dichas autoridades. Ya en elecciones generales hemos pasado por desafíos muy importantes. Ahorita en las elecciones regionales y municipales es un desafío aún mayor. Por ello, con esta responsabilidad, desde noviembre de 2025, hace más de 8 meses,

0: demorará, va a ser muy ejecutivo, de 589.52 millones de soles electoral. Y eso nos preocupa mucho, porque estamos a solo 88 días de las elecciones regionales y municipales, que son este 4 de octubre. Repito, nuestro déficit como sistema es de 589.52 millones.
1: Esto me suena aquí que está poniendo el parche. Todos los problemas que hemos tenido con la mesa 900 y con todos los reclamos porquianos. Pero ¿tenían asidero o no tenían asidero? ¿A Porky lo sacaron de la segunda vuelta o no? Ayer escuchaba a Cecilia Chacón, que es una persona seria, conversaba con la Beto y le decía, ¿y qué hubiera pasado si no tenían la copia de las actas? Es decir, si no hubiera existido el señor Dyer, perdía. Es que lo que me está diciendo es que no tiene plata. Ahorita, recién se ha dado cuenta. ¿Qué más dice? Están en riesgo las elecciones de octubre. ¿Ustedes se imaginan la cantidad de reclamos que...? Porque quieren que sean estas elecciones plebiscitarias, ¿no? Quieren remarcar la extrema izquierda, y en este caso Sánchez, de que ellos mandan en el interior del Perú, y que hay dos Perúes. Miren lo que está diciendo este tipo. Ojo con esto.
0: Pocas palabras, está en riesgo las elecciones regionales y municipales. Probablemente, si no nos agencian los recursos en forma inmediata, tengamos que tomar medidas, inclusive, de tener que prolongar a las autoridades regionales y municipales vigentes, porque no vamos a poder organizar este proceso electoral que se nos viene. Queremos advertirlo a la opinión pública con el detalle que vamos a exponer, porque luego no queremos que no se transparente esta situación y que el sistema asuma toda la responsabilidad de la organización de un proceso, de un megaproceso electoral, sin contar con todos los recursos que se requieren para tal efecto. Queremos garantizar el adecuado funcionamiento del sistema y transparentar ya a la comunidad, a la ciudadanía, porque hemos entrado a un punto muerto, en donde no nos están dando los recursos, y no queremos improvisar, sino que queremos planificar, queremos fortalecer la capacidad operativa y que las instituciones electorales cuenten oportunamente con todos los recursos. Si pasamos a la siguiente.
1: O sea que se van a quedar, pues, los alcaldes y los gobernadores regionales. Pachas, que es, pues, del equipo de fútbol de Piero Corbeto, dice que están en peligro las elecciones. ¿Sale? Mire la gravedad del tema. Sigamos.
2: Para llegar finalmente al 4 de octubre, que es el día central de las elecciones regionales y municipales. Sin este dinero, sin estos montos, no vamos a poder realizar las elecciones de manera adecuada, o se pone en bastante riesgo, como lo ha señalado el presidente, y nuestro servicio electoral, la operación electoral, tendrá que nuestras estrategias variarse considerablemente para poder llegar. Por eso es que estamos pidiendo, a través de esta reunión, que el Ministerio de Economía y Finanzas otorgue de una vez el dinero, porque luego de emitir los documentos de ley hay que incorporarlos a cada institución, y luego de incorporar a cada institución empezar a hacer la distribución de los dineros a nivel gerencial y luego iniciar el proceso de selección. A pesar que tenemos lineamientos exonerados por la ley de presupuesto, estos lineamientos toman 18 días. Y en estos 18 días hay que correr para contar con todos los servicios del despliegue y repliegue, la contratación de las cédulas, la contratación...

0: y el notario también. Le está jalando la cola a la gente. Le está jalando la cola a la gente. Va a terminar mal. Yo no soy Agatha Lisa, pero yo veo dos canas ahí. Portada de choferes con miedo a salir a trabajar. Es verdad, sigue la inseguridad ciudadana. Sigamos. Se rompe el alto al fuego. Ya vienen las internacionales con Jude Angélica. 7:47. Hemorroides en el adulto mayor, así las alivias. Ese es para el tío Alejandro Godo, ¿no es cierto, Quique? Por eso es que Alejandro Godo tiene su sillón rojo, el de la verdad. Messi es Dios. Conclusión del MEN. Estamos en la portada del MEN, el canal 35 y 735 del Movistar HD. 7:48, sigamos. Argentina pasó con susto. Es verdad, se asustaron. Pero fue un partido emocionante. La verdad que sí. Y jugaba, ¿no? Egipto jugaba, no era cualquier cosa. Jugaba y jugaba. Ese Zico jugaba, hermano. Salah todavía juega, ¿no? Salah es el Messi de Egipto, ¿no? Portada de... ¡Qué grande Messi! Como burbujea Michael. Vámonos a la pausa, regresamos. Son 7 de la mañana con 48.
1: 7:48. 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

0: recién se ha bajado de su Volkswagen del 68. Alemán, ese que tiene que tenía dos ventanas atrás, ¿se acuerdan o no? Doctor Lumi, ¿qué tal? ¿Cómo está? Buenos días.
1: Buenos días, muchas gracias por la invitación. Esos Volkswagen que fueron hechos para la Segunda Guerra Mundial, ¿no?
0: Y claro, Volkswagen, el carro del pueblo.
1: El carro del pueblo.
0: Sí. Ferdinand Porsche.
1: Yo tuve muchos años Volkswagen, ¿no?
0: ¿En qué año tuvo Volkswagen, doctor?
1: Yo estuve desde el año 80, más o menos.
0: 80, Volkswagen, sí. Está bien.
1: Así es.
0: Cuénteme, doctor. A ver, ustedes, como yo siempre cochineo a todos los abogados especialistas en derecho constitucional, es el especialista de la nada, porque el derecho constitucional nadie le entiende, nadie lo practica y siempre se cambia. Y todo el mundo pide cambio constitucional para solucionar los problemas. Dicen los opositores a Keiko Fujimori que ya se ha cambiado un montón la Constitución. ¿Qué tanto ha modificado el fujimorismo la Constitución en los últimos años, con el último Parlamento?
1: Bueno, yo creo que hay que precisar en primer lugar lo siguiente. El derecho constitucional es la rama más importante del derecho.
0: Sabía que me
1: decía eso. Eso es la premisa, porque a partir del derecho constitucional se construyen todas las otras ramas. Y por lo tanto estamos hablando de una rama fundamental. Así que reivindiquemos nuestro derecho constitucional.
0: Yo creo que no es la rama, sino es el tronco, pero la verdad es que el tronco no le hace caso al tronco. Está bien. Bueno, usted tiene que salvaguardar su profesión.
1: Ahora, entre tantas narrativas que crea la izquierda habitualmente, ha creado pues la narrativa de que se ha cambiado gran parte de la Constitución. Y esa es una, desde mi punto de vista, una gran mentira, porque no han sido muchos cambios. Lo que ocurre es que cuando se establece la bicameralidad, obviamente, al establecer que hay dos cámaras en el Congreso de la República, o en el Parlamento Nacional, o en el Poder Legislativo, esto implica modificar los artículos pertinentes en donde se hacía referencia a, por ejemplo, congresistas por diputados y senadores, o unicameral, bicameral. Entonces hay modificaciones que simplemente juegan con la modificación matriz, que es el cambio de la composición del Congreso, y esto irradia un efecto en muchos artículos, pero no es que se haya cambiado esencialmente, sino ha habido un cambio básico, que es de unicameralidad por bicameralidad, y esto implica variar un conjunto de artículos que son los que hacen referencia a la bicameralidad y a la composición del Congreso. Pero eso es algo totalmente lógico y que no implica mayores cambios que aquel cambio vital que es el sistema de unicameralidad por bicameralidad.
0: Dentro de las demandas, por decir así, o condiciones que le están poniendo a Keiko sobre el tapete, la supuesta alianza, vamos a ver si funciona o no funciona, de JP Obras, de Belmont y de López Chávez. Punto uno de la agenda, indultar a Castillo. Entonces, el indulto considero yo que es una liberalidad del presidente, que el presidente o la presidenta por indultar a quien se le da la gana sin expresión de causa. Pero durante años se le ha puesto todo tipo de candados, todo tipo de candados, como el humanitario. Ya la verdad ni se sabe qué cosa es el humanitario, porque puede ser humanitario con Toledo, se está muriendo, la gente dice que sí, humanitario con el presidente Castillo, se está muriendo, humanitario con Ollantumala. Hay mil maneras de entender el tema humanitario. Mi pregunta es más de fondo. ¿Usted sugeriría a Keiko comenzar con este tema de los indultos porque entras a una cueva, ¿no? El indulto hace que el poder presidencial se ponga por encima del poder judicial, ¿no? Yo creo que sería una muy mala idea.
1: Yo coincido contigo, Philip. Yo creo que es un error. Primero, que la agenda la pone el gobierno y el presidente de la República y no la oposición. Entonces, obviamente la oposición pretende hacer las cosas al revés, poner ellos su agenda. Y creo que eso es un error. Ahora, el indulto no procede, porque el indulto implica condena firme. Y el señor Castillo no tiene condena firme. Tiene una condena y ha apelado y está en trámite su proceso ante la autoridad competente. Y no cabe el indulto humanitario porque no está en condición de salud tan delicada que implique que por una razón de esa naturaleza se le libere. De otro lado, la gravedad de los hechos que constituyeron una violación del orden constitucional, un acto que yo denomino técnicamente de felonía constitucional. Es decir, quien juró respetar la Constitución, quien asumió la presidencia de la República, recibió el mandato popular, traiciona ese mandato popular y violenta el orden constitucional. Y es frustrado y capturado. A ese caballero se le va a indultar como si esto fuera pues un juego. Tenemos que aprender en el Perú a fortalecer el sistema constitucional, a que la Constitución se cumple y se respeta. Y el que viola la Constitución en este país debe ser sancionado, y ahí hay que ser riguroso para que esa penosa historia no se vuelva a repetir.
0: Los opositores a Keiko, que no son pocos, yo diría que son la mayoría del Perú, aritméticamente hablando, la amplísima mayoría ha estado en contra de Keiko los últimos 15 años. O sea, fríamente ha sacado 8.5 hace dos meses. No, que la segunda vuelta y tal. Me voy a referir a los opositores, a lo que la detesta, inclusive gran parte de la prensa. Fujimori genocida, Fujimori corrupto, Fujimori condenado, bien condenado. Se lo ha repetido 100 veces. El indulto de PPK fue un enjuague mal hecho. El que Balcaza lo indulte pesa castigo y es un despropósito por el sentido común de lo que usted ha dicho y porque le faltan todavía juicios con respecto a los temas de corrupción. ¿No? Keiko, o sea, ¿cómo le vas a pedir a Keiko que indulte a un golpista? Si Keiko considerase perdonable hacer eso, implica que Keiko estaría tentada dentro de dos años que las cosas no le van a salir bien porque va a tener una oposición pues recalcitrante y le van a ganar las elecciones. El proyecto de la izquierda, pues, ganar las elecciones municipales, regionales, veo que era la carretera. Imagínense a Keiko en dos años con disolver. Disolver. Y la gente dirá ingenuamente, no puede disolver la Cámara de Diputados. Es que la Cámara de Diputados es la que tiene en contra. Pues.
1: Bueno, yo creo
0: la
1: que...
0: La matan a Keiko, pues, si hace eso.
1: Yo creo que Keiko, pues, está obligada, no solamente por las circunstancias, sino por una razón de principio, a demostrarle al país que hay dos Fujimorismo. Ese Fujimorismo pasado en donde hubo un rompimiento del orden constitucional y este nuevo Fujimorismo que es respetuoso de la Constitución, que llega por los canales regulares y que va a reafirmar el sistema constitucional. Y yo opto por esa opción y le doy ese voto de confianza. Claro, y creo que ella tiene que seguir y no debe caer en la narrativa nefasta de la izquierda. Yo estoy convencido que la izquierda está trabajando intensamente para armar un conjunto de narrativas, porque en eso son, pues, supercampeones.
0: Por eso, pues, sí.
1: A ver. Entonces, no caigamos en el juego de la narrativa.
0: Lo de Keiko. Entonces, digo lo de Keiko porque, además, lo digo todos los días porque yo sí soy, a mí no me gusta, doctor, que me repitan las cosas. Mi mamá me repite las cosas. Mi esposa no siempre es una máquina de repetir las cosas.
1: Pero
0: hay cosas que yo sí repito.
1: Pero tu esposa sí la aguanta.
0: Bueno, ¿qué me queda, pues, doctor? Entonces, hemos firmado un contrato, pues, doctor. Pero ¿cuál es el tema? A ver, imagínense dentro de un año a las lindas hijas de Keiko, porque la verdad es que cada una le ha salido más bonita que la otra. Keiko dice, me dicen suegra. La hija de Keiko, con su enamorado, que trabaja en una constructora, paseándose por las alturas del Perú, diciéndole a la gente, firmen acá los que quieren obra de saneamiento, firmen acá los que quieren, ¿no es cierto?, agua potable, internet, o quien quiere colegio, firmen. ¿Qué es lo que hizo la cuñadita?
1: La cuñadita, sí.
0: Imagínese que haga eso, le dije Keiko. Es vacancia por incapacidad moral. Porque ¿quién puede creer que Keiko no va a saber que su hija está trabajando por una constructora con el enamorado paseándose por las alturas del Perú prometiendo obras? Punto uno. Imagínense que viene una empresaria, una Sada Godai 2, que se consigue a un ministro de vivienda de Keiko, lo corrompe, ¿no es cierto? Se consigue su Salatiel Marrufo, lo corrompe y le dan un sobre de, no sé, pues, $40,000 mensuales, 10 pa' Sachi, 10 pa' Kenji, 10 pa' Giro, que no les ha ido bien en la vida. Ya, eso es lo pendiente que tiene Castillo. Si Keiko lo indultase, quiere decir que está, como dicen los penalistas, que es otro derecho que no sirve para nada, el derecho penal, según lo visto, en la representación mental de ella hacer lo mismo. Desde acá 3 años, Keiko va a tener su Salatiel.
1: Por eso,
0: y Giro va a tener su 10 lucas gringas porque no le ha ido bien en la vida.
1: Por eso no cabe, pues, el indulto. Yo creo que está muy claro ya. Eso.
0: Toledo. No, es que él sí está viejito y él sí tiene sentencia y ya. Espérese un momentito. ¿Cuántos años de cana tiene Toledo, Quique, hasta el momento? 3. Ha purgado 3 años. Uh-huh. Y le han probado esféricamente unos latrocinios de aquellos. Usted, doctor, es uno de los más prestigiosos abogados especialistas en derecho constitucional.
1: Muchas gracias.
0: Lo que usted quiera, pero usted no tiene una casa de 4 palos verdes en Casuarina, pues si no es que no haya querido su esposa ni su nieto. O sea, el tener 4 millones de dólares para comprarte una casa implica ser un hombre muy rico, ¿no? Porque falta el cuadro, porque falta, la, ¿no es cierto?, el walking closet, la pintada. Imagínense al doctor Blume, que está repleto de nietos, se dijo, mantener la casa. Toledo se compró una casa y 4 palos. Yo no conozco sus oficinas, pero yo no creo que usted tenga, pues, una oficina de $1 millón.
1: No.
0: Toledo se compró una rancancán.
1: No, además, el profesional, tipo abogado, tipo médico, honesto, vive cómodamente, pero no hace fortuna. En realidad, el que hace fortuna es el empresario.
0: Correcto.
1: ¿No es cierto?
0: Ya, pero por eso, pues. Y además, pagó su casa de Camacho. Además, su casa de playa. Además, tenía plata en el Scotiabank de allá y de acá. ¿Qué hijo no lo puede indultar, pues? Porque fuera que ni siquiera ha pedido perdón ni indemnizado al Estado, la esposa nos hicieron gastar 6 años de extradición. Y el pata es corrupto.
1: Ahora,
0: ¿qué hijo no puede perdonar al corrupto? No,
1: en el caso de él, además, no se da todavía la condición. Porque está pendiente la resolución final.
0: No, de Toledo ya está.
1: La última me parece que no.
0: Bueno, pero en el supuesto
1: pero, que usted... Pero sí podría haber una conmutación de la pena a otra condición, digamos,
0: pero
1: en razón de salud.
0: Ya, pero eso está en proceso de... judicial.
1: Claro.
0: Keiko no es es presidente, jefa de Estado, pero no es la reina. Pues. Si los abogados de Toledo han presentado un recurso en donde están solicitándole a un juez, el señor, en virtud de una ley que dice que los señores que están muy mayores y en mal estado de salud de 80 años pueden ir a cumplirlo en su casa o en un hospital, bueno, que opere esa ley, Keiko, es, que
1: claro,
0: mire.
1: Esa es otra figura, claro, que está permitida, no, claro, pero no es el tema del indulto.
0: Correcto, entonces Keiko no se debe meter.
1: No se debe meter.
0: Después le dice, como requisito, usted tiene que formar en el Congreso una comisión de la verdad y reconciliación. Número uno, la comisión de la verdad y reconciliación no fue congresal, fue a dedo, ¿no? Me gusta Blume, me gusta tal, me gusta tal, ¿no? Sí. Beatriz Alba y no sé cuánto. Esa es una cosa. 2, si ya está en investigación lo de Dina Asesina, ¿se acuerda, ¿se acuerda de Dina Boluarte? ¿Usted no se acuerda de Dina Boluarte?
1: Sí, me acuerdo.
0: Porque... ¿Usted? Porque tiene una memoria elefantiasta.
1: No, pero además yo la apoyé mucho para que se mantuviera la imagen presidencial.
0: Correcto, pero esa señora, la Dina Asesina, ¿no es cierto?
1: Es otra narrativa.
0: Está bien, pero lo que no es narrativa es que está siendo investigada el Ministerio Público.
1: Eso sí.
0: ¿Cómo vas a hacer tú una comisión congresal, que evidentemente es política, para montarte encima de eso y le dicen, para que se hagan las indemnizaciones y si no hay nadie que indemnizar? No, pero pues, un momentito. ¿Qué pasa si las investigaciones se dan con que han habido, como dicen ellos, ejecuciones extrajudiciales de 7 personas o de 8 personas, o de 15 personas, o de 20 personas, o de 30 personas, pero no de 70, ¿no? Porque eso puede pasar. Que Keiko va a disponer de fondos públicos para indemnizar a los señores, según lo que diga una comisión, que se va a demorar años en trabajar. Tampoco es exigible eso, pues.
1: Por supuesto, es que todo eso responde, pues, a una estrategia de la izquierda. Son expertos en eso, ¿no? Pero yo creo que es el momento de no caer y de hacer lo que estamos haciendo nosotros, de desenmascarar esas argumentaciones y reclamar lo que yo denomino el deber ser de las cosas. Y es lo que tú dices. O sea, hay una investigación en giro, tiene que continuar, tiene que determinarse quiénes son los responsables y en base a eso actuar, pero no bajo una presunción de que hay una situación como si fuera verdad, que no la hay, porque no se ha cerrado la investigación, nombrar una comisión para hacer una investigación de algo que no tiene una base sólida.
0: Y por último, ya está siendo investigado.
1: Un
0: senador, además, la comisión sí será seguramente va a decir bicameral, ¿no? Porque le da más fuerza, ¿no? Que el senador se va a poner encima del fiscal y del juez.
1: Sí, pues.
0: Y van a ir a ver la inspección y la indemnización a las familias, le venden el humo cuando no hay, en este momento, no hay luces sobre eso. La tercera es, Keiko tiene que derogar las leyes pro crimen. Hasta donde yo conozco, corrígeme si me equivoco, el presidente de motu propio no puede derogar en orden constitucional peruano vigente, no puede derogar ninguna ley el presidente. No es que el presidente agarra, le dice a su ministro de justicia, Perico Los Palotes, y a su premier, Berencejo, vamos a derogar la ley. Por acuerdo del Consejo de Ministros, y porque Keiko quiere, el ministro le metes una derecha y derogamos la ley de regionalización. ¡Suácate!
1: Pero además hay algo previo a eso. Es una mentira monumental lo de las leyes pro crimen. Yo la he estudiado una por una y lo he hecho en mi calidad de viejo profesor de derecho

0: solo éxito.
1: Mentira, y no caigamos en esa narrativa.
2: Pero por eso, pues. Pero en el supuesto que sean procrimen, ya me voy a poner en el extremo. A ver.
1: Eso seguirá pues su trámite correspondiente.
2: No puede, es ilegal. A ver, dígame, ¿en qué democracia del mundo la presidenta de un país, porque habla con su ministro uno, el ministro...
1: Iba a decir, pues, derogo.
2: No puede derogar una ley.
1: En una dictadura.
2: Porque eso es lo que se hace pese en los regímenes totalitarios.
1: Bueno, pero esas son las inconsistencias de la izquierda que hay que irlas desenmascarando y hay que salirse de la frente.
2: Correcto. Pero como yo soy terco y me acuerdo de las cosas, Quique, no voy a desperdiciar la presencia del doctor Blume acá, cuyo primera y más...
1: Pero quiero pedirle a Quique que me invite un poquito de agua.
2: Ya, agüita, ya, agua así, para el doctor, porque vamos a hablar de fútbol, que porque no se va a escapar, pues el doctor no va a venir acá pues, gratis tampoco, ¿no? Porque ya, yo siempre he dicho el derecho, se molesta, pues, Wilber Medina, cuando le digo, tu trabajo no sirve para nada, le digo. No, ¿cómo me vas a decir? Hermano, si tú mismo dices que acá todo es inconstitucional. Cuando yo le digo a Banto, el derecho penal no sirve para nada, pero por Dios santo. José Domingo Pérez es más famoso
1: bueno,
2: que tú.
1: Bueno, muchas veces nos tratan así, pero cuando están en problemas nos buscan, ¿eh?
2: Bueno, ok. Si hubiera, pues, VAR en el derecho constitucional, doctor, acá. Pero no hay. Hablemos de fútbol, doctor, aprovechando que usted es un hombre, pero hincha acérrimo de. ¿Cómo ha visto usted la eliminación de Colombia? Otra vez a Colombia le faltaron dos chelas para el Jonca, doctor.
1: Sí, pues.
2: Juegan
1: sí.
2: Bonito, pero no definen y el fútbol es gol.
1: Fútbol que luce, pero que no produce.
2: Ya.
1: Ese es el drama. ¿No? Y eso es lo que le ha pasado, pues. Y la mala suerte también, ¿ah? ¿Eh?
2: Ya, pero a ver, doctor, a Colombia yo creo que lo que le falta, y se va a molestar conmigo los colombianos, es carácter. Porque jugadores tienen.
1: Exacto.
2: O sea, Lucho Díaz juega. O sea, Lucho Díaz lo pones en la selección argentina y juega.
1: Por supuesto.
2: No me vas a decir que no puede jugar en la selección de Brasil. Pero tuvo un par de jugadas y no la hizo.
1: Bueno, es un poco lo que ocurre también con el fútbol peruano, ¿no? Pero tenemos grandes figuras.
2: Un día Niembro dijo que nosotros somos campeones del fútbol mundial sin arco. Pero miren lo que le ha pasado a Colombia, tristísimo, pero muchas veces los comentaristas, los coleguitas, como dice el Ejalder Goz, tratan de explicar lo que a la hora, y lo alambican a lo que es evidente. Colombia no la metió, pues.
1: Exacto.
2: Punto.
1: Sí, pues.
2: Ya. Lo que ha pasado con Argentina.
1: Me parece impresionante.
2: Ya.
1: La capacidad de recuperación de ese equipo y el coraje, hay que ponderarlo. No sé si coincide conmigo.
2: Esos son cojones y genética. Los argentinos, y que la gente lo entienda, un taxista en Argentina habla mejor que Blume. Y el taxista en Argentina habla con Blume del aeropuerto al hotel y la otra carrera enseña derecho constitucional peruano. Son unos cracks los argentinos, ¿no, doctor? Uno va a Argentina y un contador argentino tú le hablas y sabe ya de finanzas. O sea, los argentinos tienen carácter ganador.
1: Y leen, se ilustran. Yo he estado muchas veces en Buenos Aires y veo en el metro y en la calle.
2: En el subte, en el bondi.
1: Lógico, y leyendo.
2: Todos tienen como en Europa.
1: En los bares, en los restaurantes, leyendo.
2: Es más, la Biela, donde usted debe haber ido un montón de veces, es un famoso café, en donde está Sábato, pues, con está el Borges, ¿no? Están ahí leyendo, evidentemente son un par de estatuas, ¿no? Pero tú te vas a Argentina y tú caminas en la calle y todo el mundo tiene bajo el sobaco un periódico o un libro. Y hay librerías todavía en Argentina.
1: Exacto.
2: Lo que quiero decir es que los jugadores no pueden hacer.
1: Hay excelentes librerías, lo que llamamos nosotros librerías de viejo.
2: El Ateneo.
1: Por ejemplo, en la calle Talcahuano hay una serie de librerías que encuentras joyas de hace 2 hasta 3 siglos, de obras que no aparecen en ningún
2: ¿A qué voy
1: sitio,
2: yo? ¿No? El argentino es reganador. Entonces, ¿qué pasaba ayer con los argentinos? Estaban jugando contra un equipo bien ordenadito, que tenía una muralla atrás, que tenían pues la represa de Asuán, la tenían atrás, ¿no? Entonces los argentinos estaban enfrentando un equipo tácticamente sólido y que tenía una respuesta en el contraataque, pero feroz, ¿no es cierto? No solamente con Salah, ese Zico,

0: chico con Z, doctor, era igual que Lucho Díaz. Parecía Aprilla, parecía Holzenbein, parecía Abramczyk. O sea, era realmente un dolor de muela. Argentina va 2-0 abajo. Messi falla un penal, todo mal.
1: Exacto.
0: Y los cojones y el fútbol.
1: En realidad, juega sido, muy bien. El partido se voltea prácticamente en el último cuarto de tiempo. Ajá. ¿No es cierto? Porque antes venía mal.
0: Ajá.
1: Y eso es increíble, ¿eh?
0: Ya, pero saben jugarlos. ¿Por qué no ponen imágenes en el medio? Que nos vuelan, dice. Bueno, pero presentamos un recurso con el doctor. Entonces, yo miraba el partido, yo estaba mirando el segundo tiempo, el primer tiempo no tuve, ¿no? 1-0. Ah, que dice, uy, le jala la cola a Messi y ya lo va a hacer el chat. 2-0, faltan 15. Entonces yo vi y dije, acá entra a tallar las frasecitas del gráfico, ¿no? El fuego sagrado. ¿Lo tienes o no lo tienes? Entonces ahí comenzó a jugar Monzón. Ahí comenzó a jugar Fangio, ¿no? Ahí comenzaron a jugar, ¿no es cierto? Los duendes del fútbol, ¿no es cierto?
1: Los duendes.
0: El coraje y la garra juegan bien los argentinos. Y comenzaron a tocar la pelota y metieron goles, pero...
1: Y uno lo metió Messi, ¿no?
0: No, claro. El gol de Messi es un gol de coraje. Y Messi, tú le mirabas la cara y Messi estaba preocupado. Para que se preocupe Messi. Y le meten goles de cabeza a Argentina y tal. Eso es lo que nos falta a los peruanos, doctor.
1: Yo creo que sí. Ahora, Argentina tiene pues a Maradona y tiene a Messi, que son dos íconos.
0: Y Kempes.
1: Claro. Y Brasil tiene a Pelé.
0: Claro.
1: Pero si tú haces un análisis comparativo, y si yo te preguntara, ¿cuál de los tres, Pelé, Maradona o Messi, se lleva el primer lugar? ¿Qué me dirías?
0: Yo lo que creo que el más dotado para el fútbol de los tres es Pelé. Pelé fue Jesucristo en una cancha de fútbol, ¿no? Por lo que podía ser. Y fíjese, estoy dejando de lado la preparación física, ¿no? Porque Pelé comía arroz con frijoles, Pelé comía como usted, como yo, y no hacía pues los ejercicios que sean ahora. La pelota pesaba 250 gramos más, era de cuero, no había tarjeta amarilla. Pelé se pasó hasta el 66, no había tarjeta amarilla en los mundiales, ¿no? Y las canchas eran una desgracia. Si tú hubieras conseguido a Pelé, que ya es una abstracción, con la alimentación, la preparación física, la cancha, la pelota, los chimpunes y los árbitros y el VAR, Pelé hubiera sido pues 20 veces más que Cristiano Ronaldo o que Ronaldo Nazario, porque claro, ninguno cabeceaba como Pelé, le pegaba con la izquierda de ahora, Pelé. Es más, ahora hay videitos en donde dice Pelé lo hacía antes y sacan las mejores jugadas de ahora y Pelé lo hacía. Entonces, para mí Pelé es el más dotado. Lo que está haciendo Messi ahora ya lo pone arriba de Maradona por los resultados que tiene el tipo con la selección argentina. Antes lo tenía todo sin la albiceleste.
1: Pero yo tengo esta apreciación, no sé si coincide,
0: ¿ya?
1: Que el futbolista con mayor acierto,
0: ¿ya?,
1: con mayor puntería cuando patea el arco,
0: ajá,
1: en la historia del mundo es Messi.
0: No,
1: mira,
0: no,
1: mira lo que te digo.
0: Tiene estadística, pues, doctor. Pero Pelé no tiene estadística, porque usted recordará, en el año 72 o 60 y tantos, hay un incendio en un globo. Y se queman 800 goles de Pelé. Nunca los vimos. De Pelé ahí.
1: Ah, bueno.
0: 100 goles. Pelé hacía goles de toda índole. Entonces, lo quiero sacar, pero a lo que voy yo, es que Messi también tuvo coraje. Y tú ves jugadas de Messi en donde hace un pase de gol, el de Cuti lo hace él. El gol lo hace él. Y quiero poner otro jugador que está teniendo un mal mundial. Lautaro Martínez. Lautaro Martínez está teniendo un mal mundial. Y en el último gol, el tipo llega, ya parecía una jugada de las que uno hace cuando entrena, lo mira a Enzo Fernández. y le mete un centro como si fuera un win derecho fabuloso. La técnica que tiene para pegar la pelota con el empeine. O sea, cuando el tipo saque el centro, yo grité gol. Cuando sacó el centro. O sea, Blume Fortini con su saquito negro hacía el gol. ¿O no, doctor? La pelota le dijo, no te muevas, como decía Titín Drago cuando entrenaba en el hotel. Quédate, no tengas miedo. La pelota le cae en la cabeza y entra al arco. O sea, si quería Enzo Fernández, se quedaba parado nomás. Y hacía así nomás.
1: Sí.
0: Centrazo. Centrazo.
1: Sí, indiscutiblemente.
0: ¿Le podemos poner el feature pendiente al doctor para que haga de Agatha Lee? Doctor, es promoción de Agatha Lee, dicho sea en paso. ¿Usted cree en la cartomancia, en no, los astros?
1: La verdad que no.
0: ¿Podemos poner, por favor, los partidos pendientes acá?
1: A ver.
0: A ver, el día de mañana, hoy ya no hay chamba, Francia-Marruecos. Todos los marroquíes son franceses, dicho sea en paso. Clásico de África, es esto acá, dice Quique Bravo Prado. Yo creo que Francia por...
1: Yo también.
0: Camisetea, como se dice.
1: Yo diría 2-1.
0: ¿2-1 todavía?
1: 2-1, sí, 2-1.
0: No, yo creo que van a haber 3 goles. Yo creo que Francia le va a pasar por encima a Marruecos. Obvio, doctor.
1: Es que los marroquíes también tienen su formación.
0: Es como que usted debata con Diego Pomareda, pues una cosa así, doctor. El chico es bueno, pero no es Blume, pues, ¿o no? Y sale Diego Pomareda y le discute usted la ley de procrimen. Entonces dice, tranquilo, chivolo, tranquilo, yo soy Yoda y tú eres Luke Skywalker, tranquilo. Ya. Se ríe el doctor, pero es verdad.
1: A ver.
0: España-Bélgica, De Bruyne contra
1: mi
0: otro.
1: Mi corazón me dice que debe ganar España, pero
0: Yo no lo estoy viendo bien España, doctor.
1: Sí, no me atrevo, por eso te estoy diciendo.
0: Pero atrévase, Pedro. Atrévase usted.
1: No, es que no quiero ir contra mi corazón, ¿no?
0: O corazón. Su corazón dice no. España.
1: No, o sea, yo quisiera que gane España.
0: Ya.
1: Tengo mis dudas.
0: Ya. Pero échese a la piscina, Pedro, doctor.
1: Creo que Bélgica le gana.
0: Yo creo que Bélgica gana. Con gran partido de De Bruyne. Sí. Y con gol de Lukaku.
1: Ajá.
0: Porque a mí, ¿qué te digo a mí? Este Yamil Yamal. Muy ligerito, uh-huh. muy saltarín. A mí me gusta el win-win que va, pero que encara.
1: Bueno, después viene
0: Haaland, que la gente está comenzando a ver si es un robot, con sí. Inglaterra. Inglaterra contra Haaland. Aunque hay un Bob, un negrito, que juega, un zurdito, que juega como los dioses. Y hay otro, el otro Erland. Otro sur, tiene dos zurdos buenos. Bueno, doctor, échese uno.
1: Este muchacho es buenísimo, ¿no? El de
0: Haaland.
1: Buenísimo. Es el que metió los dos goles.
0: Haaland o ya.
1: Bueno, yo me voy ahí por Norway. Sí.
0: Mire, doctor. Va a ganar Inglaterra, doctor.
1: Ya, está bien.
0: Un almuerzo, doctor, le he puesto.
1: Un almuerzo.
0: Y lo invitamos a Diego Pomareda. ¿Está bien,
1: bueno,
0: o no?
1: Está bien.
0: Para que atienda la mesa, no, para que coma.
1: No, para que coma.
0: Para que coma, pero doctor. Sí. No, buen muchacho, Diego Pomareda.
1: Sí, yo creo
0: buen que... chico, buen chico. Es un muchacho errado.
1: Bueno.
0: Pero buen chico.
1: La juventud, pues, es juventud, ¿no? Entonces uno tiene derecho, pues, a tener sus ideas y a discrepar, pues, ¿no?
0: Y va a ganar con
1: y después en la vida uno lo va haciendo ver las cosas distintas.
0: Poco a poco.
1: Pero... Y los mayores tenemos que ver eso con comprensión y con cariño.
0: Está bien, cariño. ¿No? Con gol de, y va a ganar con gran actuación de Harry Kane. Mire lo que le digo, doctora.
1: Ya.
0: Argentina-Suiza.
1: Creo que gana Argentina.
0: Argentina va a ganar en el primer tiempo. Ya están más asustados. No van a permitir que repita el tema. Sí. Y entonces, la semifinal va a ser tranquilo, doctor. Ya. Y le voy a decir una cosa. Va a ser un gran partido Lautaro Martínez. Porque el tipo se ha quitado la saladera.
1: Claro. Ha roto el sino con fatal de la sal.
0: Porque desgraciadamente en el fútbol hay esas cosas. Cuando el jugador está salado,
1: claro.
0: Centro que le mete.
1: Hasta que se va, pues.
0: Ya, pero ya. Eso nos lleva a la conclusión siguiente: que va a haber partido de semifinal.
1: Ajá.
0: Argentina-Inglaterra. Uh-huh. ¿Ah?
1: Yo apuesto por Argentina, pues, obviamente.
0: Apuesta por Argentina.
1: Sí, sí.
0: Yo lo veo complicado Argentina con Inglaterra. Precisamente porque no tienen a Maradona. Y Messi no te hace gol con trampa. No te hace gol con trampa. Búscame la de Feynman, ¿ah? Que le he pasado al Tigrillo, quiero que la comente el doctor.
1: Ya, pero ¿quién además quedaría?
0: Si gana Francia y gana Bélgica, Francia va a la final.
1: Francia con...
0: Francia iría a la final.
1: Yo quisiera con Argentina.
0: Yo también quisiera con Argentina. Para que se repita.
1: Para que se repita.
0: Claro. Para que se repita.
1: ¿Y te atreves a decir quién gana el Mundial?
0: Yo creo que va a ganar Argentina. Porque Mbappé se tiene que hacer la antigua, pe doctor.
1: Sí, pues
0: a Mbappé lo tiene que agarrar el Cuti Romero y Montiel, y en la primera hacía lo Julián Camino. Un carretidón a la rótula, así. ¡Za!
1: No, bueno, gana Argentina y te organizas una cena con varios amigos.
0: Ah, no. Si gana Argentina, lo llevamos a ver a quién lo llevamos. Lo llevamos a... Hacemos un almuerzo y llevamos a Wilmer Medina.
1: Wilmer Medina.
0: A Banto. A Noblecilla.
1: A Noblecilla.
0: A Noblecilla. A Puca.
1: Dices, a Puca.
0: O sea, para que haya bronca, pues. Para que terminen a los botellazos. O sea, a ver, ¿a quién no puede ver, pues, Wilmer Medina? ¿A quién lo puede
1: ¿Alguna
0: ver?
1: Dama vas a invitarlo?
0: No, ¿quién? A Marisol Pérez Tello.
1: Marisol.
0: ¿Cuál? Pero, en fin. Quiero ver la de Feynman, Quique. Cuando habla Feynman, que es un comentarista político de Argentina, habla de quién es Messi en la historia argentina como futbolista y lo compara con Maradona.
1: Uh-huh.
0: Y la verdad es que la diosa razón le da toda la razón a Feynman, pero choca con parte del argentinismo, que es la religión maradoniana. Escuchemos a Feynman.
1: A ver.
0: Volumen, por favor.
2: Messi, para mí. Messi es el mejor del mundo, sin drogas, sin escándalos, sin abuso a mujeres, sin ser fiestero, un hombre de familia, un gran jugador, un gran competidor, no es amigo de los dictadores y asesinos. La verdad, merece todo, es todo lo que está bien, Messi. Por eso es tan odiado, por ejemplo, por los kirchneristas en la República Argentina. Lo detestan. Nunca lo quisieron. Ahora sí, se suben a la onda. Pero nunca lo quisieron. Justamente por eso. Porque no fue a la casa de gobierno cuando ganaron con Qatar, o en Qatar, cuando salieron campeones. Mira, voy a decir algo políticamente incorrecto. ¿Y por qué creo que es el mejor del mundo de todos los tiempos, muy por encima de Maradona, muy por encima de Pelé, de todos, pero de Maradona por sobre todas las cosas? Porque Maradona representó lo peor del argento, lo peor: resentido, falopero, putañero, abusador, pedófilo, tramposo, todo lo peor. Todo lo que no es Messi. Por eso Messi es, para mí, un gran argentino. Y representa lo mejor de la esencia argentina. Messi es la familia, la humildad, la decencia, el sacrificio, la disciplina, el trabajo. Messi es todo lo que está bien. Ojalá los argentinos tomemos su ejemplo. Y ojalá los argentinos tomemos el ejemplo de todo este grupo de trabajo. Y ojalá los argentinos nos comportemos como todo este grupo de trabajo.
0: Complicado argumentar en contra de lo que dice Feynman, ¿no?
1: Complicado. Creo que en el fondo tiene mucha razón.
0: Pues claro.
1: Sí.
0: O sea, Maradona termina como termina porque Maradona se suicida 20 años seguidos, ¿no?
1: Sí, Maradona comete muchos excesos.
0: Lo que amenguaría la desgracia de Maradona es la droga. Porque yo, doctor, nunca en mi vida me he drogado.
1: Igual yo. Jamás.
0: ¿Qué hubiera pasado con nosotros si nos drogamos? Yo no puedo dejar de comer, siempre lo digo, ají, gallina y papa, la huancaína. Ahorita no me cierra el saco porque tengo adicción al carbohidrato. Qué difícil debe ser drogadicto. Y famoso, en donde tú vas a cualquier sitio y hay alguien que quiere jalar contigo. Eres alcohólico y todo el mundo quiere chupar contigo. Y eres universalmente conocido. Si usted se va a vivir, no sé, pues a París, la gente no sabe quién es usted. ¿Entiendes? El problema de Maradona es que iba a un sitio y todo el mundo le ofrecía droga.
1: Sí, pues. Y dejar ya un hábito de esa naturaleza.
0: Y eso destrozó, pero la verdad es que Messi es un prohombre y sí es campeón del mundo.

0: William Reina, chale, ¿no? ¿No? Ah, eso es el partido. Te jala la camiseta. William Reina agarra la pelota y se la pone en la cabeza a Diego Pomarea, así, tipo rendo, ¿no? No, pues, así no es, pues, Anesio, ¿no? ¿Qué sería este? Natalia Primo es Beckenbauer, porque es bonito, pues nomás. Pero acá el doctor es el Messi del derecho constitucional.
1: ¿Ah?
0: El Puma. Avanza el Puma Carranza. Te metió un carretillón, pues, ese tipo de cosas, pues, hermano.
1: No, y después con el enfrentamiento con Noblesía.
0: Con Noblesía, ya, Luis, pues, hermano. Le mete un cabezazo, pues, hermano. O sea, ya es Julián Camino, pero en fin. Pausa, viene Judy. Gracias.
1: Gracias.
2: Y 34. 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
1: 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Muy bien, nos vamos con información desde el interior del país en Madre de Dios. 21 criminales con arsenal de guerra, fusiles, pistolas y miles de municiones. Así fueron detenidos, ¿no? Sujetos involucrados en minería ilegal, en actos ilícitos por fuerzas del ejército y de la Policía Nacional. Adelante.
2: Tiles, un AKM y una retrocarga. Contamos en total 1, 2, 3, 4, 5, 6, 7, 8, 9, 10 armamentos de largo alcance y 1, 2, 3, 4, 5. 5 pistolas. 10 armamentos de largo alcance y 5 pistolas en el primer punto. Más una bomba lacrimógena, un explosivo.
3: Ejecutan el operativo Infierno en Madre de Dios, que permite la captura de 21 presuntos criminales, además también incautar poderoso arsenal de guerra. La Policía Nacional del Perú ejecutó el mega operativo Infierno, una intervención de alta complejidad que permitió desarticular a la presunta organización criminal Los Guardianes de la Pampa, que estaría dedicada a la minería ilegal, extorsiones, sicariatos y tenencia ilegal de armas de fuego y municiones. Esta organización criminal operaba en la zona de amortiguamiento de Reserva Nacional Tambopata, en Madre de Dios. Durante el operativo, los efectivos policiales fueron atacados con armas de largo y corto alcance por los integrantes de la organización criminal, pero gracias a la rápida reacción y al uso legítimo de la fuerza, la amenaza fue neutralizada, lográndose la captura de los presuntos implicados sin registrar personal policial herido. Resultado de la operación, 21 presuntos integrantes detenidos, 19 fusiles y carabinas de guerra, 8 pistolas, 10 granadas de guerra, gran cantidad de municiones de diversos calibres, armamento valorizado en 329.600 soles. Además, también un presunto integrante herido y 2 fallecidos tras el enfrentamiento armado. Esta intervención representa uno de los mayores golpes contra las organizaciones criminales dedicadas a la minería ilegal en Madre de Dios, debilitando su capacidad operativa y afectando directamente las economías ilícitas que generan violencia, extorsión, trata de personas y graves daños al medio ambiente. Se conoció que las diligencias continúan en la zona para determinar la procedencia del armamento, identificar a todos los integrantes de esta organización criminal y establecer las responsabilidades correspondientes. De acuerdo con la información preliminar, durante la intervención se produjo un enfrentamiento armado. Las autoridades también indicaron que no se descarta la posible participación de malos elementos militares en las actividades ilícitas que ahora son investigadas.
1: Increíble que un caso tan escandaloso y que involucra a miembros presuntamente del Congreso de la República no avance o no tengamos conocimiento de quiénes son los autores intelectuales de este asesinato. Una ex trabajadora del Congreso, un conductor de un taxi que aparentemente no tenía nada que ver en el asunto, placas clonadas. ¿Quiénes son los responsables de la muerte de Andrea Vidal? ¿Y quién está detrás de estas contrataciones poco transparentes? En todo caso, tenemos un informe preparado por Combaters por PB.
4: Está viva la chica.
5: La chica está viva.
6: Carlos Palma.
4: El caso de Andrea Vidal, la ex trabajadora del Congreso que murió acribillada, vuelve a ponerse en el ojo público tras los nuevos testimonios que aportarían importante información. Uno de los testigos aseguró que conoció a los ciudadanos venezolanos en el exterior de registros públicos en la ciudad de Piura, quienes les pidieron ayuda para realizar trámites a nombre de una empresa. Él es Santiago More Ríos, quien explicó que los hechos ocurrieron en febrero de 2024, cuando trabajaba como taxista y realizaba trámites. Conoció a dos personas que se identificaron como José Molina Guerrero y Clever Quinteros, quienes le pidieron gestionar unos documentos. Quinteros le habría comentado que tenía una empresa dedicada al trámite de placas vehiculares a nivel nacional y le propuso recoger, y así fue. Pero ¿esto qué tiene que ver con el asesinato de Vidal? Es que a partir de ese momento comenzaron las coordinaciones para tramitar la placa de la unidad que aparece vinculada a la investigación por el crimen de Andrea Vidal. El trámite se realizó en la Cámara de Comercio de Piura y permitió identificar como presuntos intermediarios a Molina y a Quinteros.
5: Te acaban de matar a alguien acá.
6: Sí, está muerto.
5: Sí.
4: La investigación también revela que las características físicas de José Molina Guerrero no coincidían con la descripción del testigo, por lo que se sospecha de una identidad falsa. El trabajo de los peritos de criminalística permitió que los dos identikits tienen relación con los hombres entre 28 y 30 años de contextura media y tez trigueña habrían participado en las gestiones. La hipótesis del asesinato de Andrea Vidal es que no habría sido ejecutado por una sola persona, sino por medio de encargos y a la existencia de un operador logístico que habría coordinado para seguir a la víctima. La policía busca establecer quiénes fueron los hombres que contactaron a Santiago More, si las identidades eran auténticas y cuál fue la participación en la operación que terminó con el asesinato de Andrea Vidal Gómez.
7: Está viva la chica.
1: Vemos que Adrián Millar en ese momento cumple una prisión preventiva mientras continúan las investigaciones por el caso de Lisset Marzán, una destacada deportista quien falleció luego de ser embestida por el auto de Villar en San Isidro. Ella hacía deporte, estaba corriendo, cuando fue, repito, embestida, impactada por un vehículo que aparentemente transitaba a una velocidad no adecuada, no le permitió al señor Villar tener un reflejo, ¿no? Y la prudencia que se necesitaba al transitar por la zona de noche, ¿no? Y bueno, ese desenlace fue fatal porque Lisset Marzano no fue atendida de inmediato, no se le prestó auxilio y terminó falleciendo. ¿Cuáles son los avances en la investigación? Los detalles en una nota de Combaters por PBO.
8: Lo único que tengo que decir es perdón, perdón y mil veces perdón a la familia. Y
9: aquí comienza los

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2: 8:58.

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de la mañana, 9 de la mañana con 2 minutos, 9 de la mañana con 2 minutos a través del programa Reporte Diario. Buenos días, ¿cómo está? ¿Cómo amanecieron el día de hoy? Hoy estamos miércoles, tercer día de la semana, de esta semana. Estamos tercera edición también de la semana. Miércoles 8 de julio, faltan 20 días para celebrar nuestra independencia, ¿no? ¿Cómo están, ama de casa? ¿Cómo están las dignas autoridades? ¿Cómo está la población, los vecinos en nuestra ciudad de Talara? Un saludo para mi hijito, para mi Noah Emiliano, nietecito. Un saludito, un abrazo para mi Noah Emiliano y para la familia. Bueno, para la familia y todos los amigos que están en sintonía. Un saludo para la señora La Colorada, dice. La Colorada es la que trabaja en el Mercadillo de Talara Alta. No, ponche, pues mujeres que se han acostumbrado al trajinar, ¿no? A hacer sus faenas diarias, pues no, vaya un saludo para usted, vaya un saludo para usted. Bueno, 9 de la mañana con 3 minutos y vamos con nuestra información. Bueno, ¿qué es lo que está pasando a nivel nacional? ¿Qué es lo que está pasando a nivel regional y a nivel local? La presidenta de la República, Keiko Fujimori, sacará, ¿no?, en todo el país a militares para combatir el AMPA, ¿no? Va a sacar la presidenta de la República, electa Keiko Fujimori, anunció que hará un pedido de facultades al Congreso para que las Fuerzas Armadas trabajen de la mano de la policía en las zonas de emergencia y en la frontera, asimismo, para que apoyen en las cárceles junto al Instituto Nacional Penitenciario, INPE, hasta recuperar la paz. Nuestro principal compromiso de campaña es recuperar el orden. Hay un equipo humano que demostró en los años 90 recuperar la paz y una capacidad para enfrentar al terrorismo, afirmó Fujimori a los medios a nivel nacional. Precisó que la violencia que vive hoy nuestro país difiere de la época terrorista, pues su naturaleza es distinta, porque Sendero Luminoso y el MRTA tenían una ideología y lo que buscaban era captar el poder a través del uso de la fuerza. Hoy la criminalidad organizada internacional lo que busca es, a través del miedo y del terror, captar espacios y territorios para el narcotráfico y la minería ilegal, indicó. Sobre la economía, anunció que darían todas las facilidades y flexibilidad a los micro y pequeña empresa para que se formalicen. Es a ello que tenemos que darles todos los mecanismos de respaldo de parte del Estado, pero también destrabar los grandes proyectos y los medios, agregó la presidenta de la República, Keiko Fujimori. Bueno, es lo que ella prometió en campaña electoral y esperamos ver los militares, pues, ¿no? De tanto, imagínense, las pandillas, todo lo que viene ocurriendo a nivel nacional y en especial aquí en nuestra ciudad de Talara también. Ya venimos con nuestro comentario de lo que está pasando a nivel nacional y lo que ya está anunciando la presidenta de la República. Atención, a la izquierda, pues, ¿no? Sombrero anuncia marcha. Ay, mamita, Sánchez. El único que apostaba por Sánchez aquí en Talara era Segundo González, ¿no? Bueno, las elecciones regionales y municipales del 2026, programadas para el 4 de octubre, están en riesgo, alertaron ayer los jefes del Jurado Nacional de Elecciones, OMPE y Renier, en una conferencia de prensa. Solicitaron al Ministerio de Economía y al Congreso que aprueben y transfieran de inmediato los 589.552 millones necesarios para continuar con las actividades previstas. Bueno, el presidente del Jurado Nacional de Elecciones, Roberto Burneo, sostuvo que la demora en la asignación de recursos comprometería la realización de los comicios. Esto requiere 103.51 millones de soles,
pero el proyecto de crédito suplementario contempla 75 millones de soles. Hay una brecha de 28 millones de soles. En tanto, la OMPE no ha recibido hasta el momento los 432.22 millones que solicita el MEF para los comicios. Alertan que peligran los comicios del mes de octubre. 9 de la mañana con 7 minutos. La institución educativa privada María de Nazaret, que está ubicada en la organización María Auxiliadora B5 de Talara Alta, la dirección promotoría, padre, familia y alumnado en general, saludan a todo el pueblo de Talara en estas fiestas patrias. Sabemos que son 205 años de independencia, y es ahí donde apunta los señores, el director promotoría, padre de familia, profesores y alumnos en general, saludando a todas las autoridades y público en general en estas fiestas patrias. Profesor Rodolfo Prieto Falla saluda a todos los vecinos, a las autoridades y amigos de nuestra provincia de Talara en estas fiestas patrias. Docentes marchan por CTS, deuda social y pensiones. En el Día del Maestro, un grupo de docentes de distinta provincia de Piura marcharon hasta el gobierno regional para exigir el pago de la compensación por tiempo de servicio CTS, el cumplimiento de la deuda social y la reglamentación de la ley de pensión digna. Los manifestantes señalaron la falta de respuesta de las autoridades y advirtieron la afectación de más de 6.000 maestros. Así que sabe, miles de maestros desde el 2025 no reciben su compensación por tiempo de servicio. En la región Piura existen más de 6.000 docentes afectados y solo se ha pagado a una pequeña lista. Exigimos, dice el docente, saber dónde está el dinero y por qué no se cumple con las resoluciones emitidas, afirmó el dirigente William Bayona. Docentes marchan por CTS, deuda social y pensiones. Debilitamiento de anticiclón del Pacífico del Sur favorecerá un nuevo episodio, incrementará el calor. El debilitamiento del anticiclón del Pacífico Sur favorecerá un nuevo episodio de incremento de temperatura en Piura desde hoy, desde el día de hoy hasta el día de mañana, jueves de julio, informó el Servicio Nacional de Meteorología e Hidrología, SENAMI. El fenómeno también propiciará el ingreso de vientos, mayor humedad en la costa y ráfaga superior de los 50 kilómetros por hora en la Sierra Norte. Hasta el día jueves de julio se prevé un incremento de la temperatura diurna de moderada y de fuerte intensidad. Además, se espera escasa nubosidad, mayor radiación y ráfaga de viento cerca a los 38 kilómetros por hora, ¿no? Por hora. Las temperaturas máximas oscilan entre 30 grados centígrados y 35 en la costa, mientras en la sierra varían entre 18 y 28 grados centígrados, precisó Alessio Carrasco, especialista del SENAMI. El especialista explicó que las temperaturas permanecen por encima de los valores normales durante las últimas semanas. En la estación Miraflores, ubicado en Castilla, el domingo se registró una temperatura máxima de 33.2 grados centígrados, evidencia del comportamiento cálido persistente observado en la región. Debilitamiento de anticiclón del Pacífico Sur incrementará el calor. 9 de la mañana con 11 minutos, 9 de la mañana con 11 minutos, a través del programa Reporte Diario. Viene, piden al municipio no cavar zanjas por el FEN, así que están pidiéndole al municipio no cavar zanjas. El presidente del Comité Local Talara del Colegio de Ingenieros del Perú, ¿no? Ernesto Paz Castro, informó
que la institución envió múltiples oficios a todas las municipalidades distritales que conforman la provincia, recomendando no iniciar nuevas excavaciones en las calles o zanjas debido a la proximidad del fenómeno El Niño. Sin embargo, señaló que algunas comunas hicieron caso omiso a esta advertencia, pese a que las lluvias podrían comenzar en cualquier momento y poner en riesgo la culminación de las obras y a la propia población. En una entrevista concedida a un medio local, Paz Castro enfatizó que toda excavación ya inicia en las obras civiles municipales deben concluirse con la mayor celeridad posible, exhortando a las autoridades distritales y de la provincia a agilizar estos procedimientos para evitar que las obras queden inconclusas durante la temporada de lluvias programadas para fines de año. Como ejemplo del riesgo, el presidente del Comité Local de Talara mencionó la obra que se ejecuta en los alrededores del Centro Comercial Plaza Vea y el Centro Cívico registra demoras debido a la reubicación de los postes, trámite que requiere la coordinación y autorización entre la comuna provincial y Enosa. Respecto a las zonas más vulnerables de la ciudad, el Colegio de Ingenieros del Perú identificó la bajada de la avenida F y avenida H y diversos sectores donde se activan quebradas o se forman nuevos cauces de agua, derrame las precipitaciones o durante las precipitaciones. Imagínense, piden al municipio no cavar zanjas por el FEN. Bueno, usted ha visto, para que no queden obras inconclusas. ¿Qué nos podrá contestar, pues, el alcalde que hace aproximadamente un mes, creo, si mal no me equivoco, le hicieron ver los regidores en una sesión de consejo sobre la obra paralizada en Lucy de Villanueva, ¿no? Lucy de Villanueva, y él manifestó, bueno, estábamos creo día jueves, algo así, dijo, el lunes se inician, no sabemos, bueno, el día lunes estuvimos por ese sector y no había movimiento, ¿no? Es una obra que está paralizada, el Lucy de Villanueva. Hay zanjas y mucho cuidado, señor alcalde, que se aproxima un fenómeno, lo están anunciando. Otro de los temas, señor alcalde, es, por ejemplo, aquí cerca, Las Palmeras estamos, ¿no? En Las Palmeras se sigue haciendo, ¿no? Se sigue rompiendo la cinta asfáltica para hacer la instalación de las líneas de gas. Y usted viera cómo, lógico, las pistas están llenas de arena. Y usted no cree que es necesario que la misma empresa haga un trabajo, no haga el trabajo de limpiar. Pues los vecinos deben preocuparse, ¿eh? Los vecinos deben preocuparse por exigirle a esta empresa a que se realice ese tipo de actividad. Y ojo que el Colegio de Ingenieros está advirtiendo que paralicen mejor, paralicen estas actividades, porque en cualquier momento, supongamos, hacen rompen pista y hacen una zanja pues enorme y los sorprende, ni Dios quiera, la lluvia, los perjudicados van a ser los vecinos. Así que están advirtiendo pues a la municipalidad. Parece que la municipalidad no tuviera funcionarios, honestamente. Parece que en la municipalidad no hubiera gente. ¿Dónde están los señores de fiscalización? ¿Dónde están los señores de fiscalización? Este trabajo tiene que hacerlo ya. Si hablamos del secretario general de Defensa Civil, discúlpeme, pero no sirve para nada aquí en Lara, honestamente. Una persona que la han traído de Piura, si más no me equivoco, si me equivoco, discúlpeme, no es talareño. No, y yo siempre le he dicho, en la municipalidad han traído gente de otros lugares que no se preocupan, ¿no?, por la problemática que vive el pueblo de Talara. Por ejemplo, mercados. Hay una señorita, ¿no?, que la pegaba con la de fiscalización de malas, ¿no?, sacando comerciantes, exigiendo pagos, pero no se preocupan por ver la prevención, qué se puede hacer con el anuncio de este fenómeno pluvial. Este es el trabajo que deben realizar estas personas. No, gente que ha venido y que ha tenido la suerte pues de ingresar a la municipalidad, porque usted va a las diferentes oficinas, el de contabilidad, creo que el que fue cuestionado, ¿no?, que no podía estar en actividad, el contador, algo así, del alto. ¿No? Usted va a logística de Bajo Piura.
Usted sigue subiendo, el señor Francisco del Alto. Vaya usted a los diferentes sectores, es gente que no vive en la ciudad de Talara, ¿no? Al talareño le dan, pues, vaya usted a barrer las calles, vaya a recoger basura, vaya a regar las plantas, ¿no? Y esa es la oportunidad que le dio el tiempo con cambio aquí en la ciudad de Talara, ¿no? Esperamos que el futuro alcalde tome en cuenta todas estas cosas. Y es más, los funcionarios no son talareños, y los funcionarios, habiendo profesionales, habiendo gente capaz en la municipalidad, estables, que pueden hacer su labor, ¿no? De funcionarios, de gerentes inclusive, pueden hacer esa labor. Vaya usted a la oficina de imagen, empezando por el jefe, don Max, no es talareño, ¿no? Y siguen poniendo gente de otros lugares. Se llena la municipalidad. Lo dejan cuando terminan, con las planillas muy recargadas, muy elevadas. Y eso lo han hecho todos los exalcaldes, hay que reconocerlo. Todos los exalcaldes, ¿debido a qué? De las promesas que hacen en campañas electorales, ¿no? Tú me ayudas, me apoyas y vas a tener un puesto en la municipalidad. Y cuando se pasa, por ejemplo, este señor Cristian, ese señor Cristian se va a quedar estable, aunque usted no crea. Lo va a sacar de repente el nuevo alcalde y le hace juicio a la municipalidad y lo reincorporan. ¿Y de dónde lo mandan a don Cristian? Lo mandan a un lugar. Pues la verdad es que si usted, como ciudadano talareño, hace un recorrido por los diferentes lugares donde tiene que haber personal de la municipalidad, hay personal que está sobrando. Hay personal que no hace su trabajo como debe ser, ¿no? Y le dicen, ¿dónde está? Me voy a trabajar, hijita, me voy a trabajar, hijito. Vaya a verlo sentado o sentada, ¿no? Sin producir, pero sí perjudica a la municipalidad en lo que respecta, como yo le digo, en el pago, ¿no?, de cada uno de ellos, sin producir a la municipalidad. Hay muchos que sí, honestamente, que sí trabajan, pero son pocos, ¿ah? Son pocos, pero la mayoría fuera, brilla por su ausencia, en especial gente que han traído de otros lugares, ¿no? Gente que han traído de otros lugares son los que están prácticamente perjudicando la economía en la municipalidad. Bueno, esperamos que esta advertencia, este pedido que está haciendo el Colegio de Ingenieros, pueda tomarlo en cuenta, pues, los funcionarios de la municipalidad, y hacer un recorrido por las diferentes arterias de nuestra ciudad de Talara. 9 de la mañana con 19 minutos, 9 de la mañana con 19 minutos, a través del programa Reporte Diario. Petroperú se prepara para afrontar el fenómeno El Niño, ¿no? Se está preparando. A través de una página oficial, Petroperú anunció que implementa una serie de acciones para proteger su infraestructura, garantiza la continuidad del suministro de combustible y fortalecer la coordinación con las autoridades de la provincia, región y nacionales para hacer frente a la posible emergencia que podría ocasionar el fenómeno del Niño costero. La petrolera estatal informó que, con el objetivo de proteger a las personas, resguardar su infraestructura operativa y asegurar el abastecimiento de combustible en todo el país, se está ejecutando los planes específicos para sus principales instalaciones, priorizando la continuidad de las operaciones y la seguridad energética nacional frente al eventual impacto climático. Asimismo, señaló que entre las principales actividades figuran las inspecciones técnicas de la infraestructura crítica, el mantenimiento preventivo de los sistemas de drenaje, la revisión de los equipos esenciales y la verificación de los sistemas eléctricos y de respaldo, trabajos que se ejecutarán de acuerdo con la disponibilidad y presupuesto
impuesto. Bueno, Petro Perú se prepara para afrontar el fenómeno del Niño. 9 de la mañana con 21 minutos a través del programa Reporte Diario. Lo decíamos, la plazuela de San Pedro ya se convirtió en un ring de box. ¿Por qué? La pregunta es ¿por qué? ¿No? ¿Por qué no hay presencia de efectivo de la Policía Nacional? La verdad, no hay presencia de efectivos de la Policía Nacional del Perú aquí en la ciudad de Talara. Si usted ve policías en carrito, paseando, algunos que se van a comer su cevichito aquí en Talara Alta, vaya usted. Vamos a tomarle algunas fotos a estos conchuditos, ¿no? Porque utilizan la unidad móvil y el combustible del Estado para ir a comer un cevichito. Se instalan ahí. Se instalan sin importarle que la gente los observa, ¿no? Están allí ellos comiendo su cevichito, ¿no? Otros utilizan para otros usos, menos para darle el respaldo y el resguardo a la ciudadanía. Es por eso que ahí tiene que entrar a tallar, pues, los señores que están aquí en la ciudad de Talara y que pertenecen al partido de la presidenta, pues, ¿no? Doña Keiko Fujimori, que está anunciando ya sacar a los militares para poder tener un mejor resguardo. Ya venimos con esta información. Bueno, varios jóvenes del Cono Norte de la ciudad han convertido la Plaza del Pescador del asentamiento San Pedro en un ring de box, señalan los vecinos, que ya son varias las ocasiones que las grescas entre la pandilla juveniles ponen en vilo la seguridad de la zona. La pregunta es, ¿son del sector? ¿Son jóvenes que viven ahí en el barrio de San Pedro? ¿Cómo se les va a detectar? ¿Los vecinos los conocen o no los conocen? No, si es así, entonces que se haga una denuncia. Los mismos vecinos, sino que a veces el vecino, por temor a represalias, tiene miedo a involucrarse. Yo sé que el regidor Ascensión Periche siempre ha hecho una denuncia en las sesiones de consejo, aprovechado el regidor, no sé si está en sintonía y me puede dar una llamadita, ¿no? Como para poder conversar con él, porque soy testigo, honestamente, soy testigo que cuando hay sesiones de consejo, cada vez que ha habido sesión de consejo, el regidor ha tomado, ¿no? Ha tomado la palabra y ha preguntado o ha participado diciéndole, pues, al alcalde que en San Pedro hay mucha violencia, ¿no? Hay mucha violencia, señor alcalde. En especial en este coliseo, ¿no? Que se construyó, en este coliseo que se construyó, en esta plazuelita. Y lo mismo también el regidor Iván Cruz, ¿no? El regidor Iván Cruz también ha hecho su participación. Cada vez que hay actividades, inclusive, una vez que están tomaditos, empiezan estas grescas. No, si gusta me pueden llamar los regidores, las personas que viven allá, al 641283, es el teléfono de la radio, 641283, antes marca el 073, o de lo contrario me puede llamar, pues, al 97 36 7750. Lo recalco, mi teléfono 97 36 7750, o puede llamar a la radio al 641283 sobre este tema. ¿Qué estará pagando mis vecinos, mis amigos, muchos que conozco, que estudié con ellos en el Politécnico? La inseguridad y los vecinos de Luis y Villanueva, esta obra que no avanza. No, a propósito de esta obra, todavía el administrador o dueño de la obra, COSAC, le han dado la obra en Los Vencedores. Imagínense. O sea, la pregunta es, ¿la obra de Los Vencedores sí la terminará o no la terminará? Es la pregunta que hacemos, ¿no? Esto es lo que deja, pues, esta gestión.
Esto es lo que deja esta gestión. Ojalá que tenga suerte don Johnny Zárate, ¿no? Porque también está postulando. Quiere regresar a su tierra, a su pueblo, ¿no? Quiere administrar su pueblo y acá en Talara, quiere que el pueblo de Talara, el vecino de Talara, le dé el respaldo al señor Vilela. La pregunta que nosotros dejamos en el limbo, en el aire, así, ¿qué dice el vecino de Talara? ¿Se merece que el señor Vilela se le dé ya no como gerente, como funcionario, sino como alcalde? Es la pregunta que nosotros hacemos. No, es la pregunta que nosotros hacemos. ¿Habrá hecho méritos como para que se merezca esa administración, no, esa administración, esa gerencia, ¿no?, de la provincia de Talara? Es lo que nosotros preguntamos a través de nuestro programa. 9 de la mañana con 27 minutos. La institución educativa privada María de Nazaret, que está ubicada en la urbanización Mario Silvera B5 de Talara Alta, la dirección, promotoría, padres de familia, profesores y alumnos en general, saludan a las autoridades y público en general en este próximo aniversario patrio. Felices fiestas patrias les desean la institución educativa privada María de Nazaret a todo el pueblo de Talara. Profesor Rodolfo Prieto Falla saluda a todos los profesores de la provincia, saluda a toda la gente de la provincia de Talara en estas fiestas patrias. Lo mismo el doctor Manuel Garrido Castro, saludando a las autoridades, saludando a la población de Talara en estas fiestas patrias. Saluda también a Enrique Silva Lavalle, lo está saludando, ¿no? Enrique Silva Lavalle me dice que no lo dejaron, o sea, lo apuntaron para que postule y él no quería. Qué bien, ¿no? Qué malo, no quiso administrar la ciudad de Talara, Enrique. ¿Qué pasó? Bueno, el doctor Manuel Garrido Castro está saludando, pues, a las autoridades y público general en este 205 aniversario de independencia. Vaya un saludo para toda la gente que está en sintonía. Vaya un abrazo para mis amigas en Enace, Negreiros, Acoxa. Gracias por los saludos. Gracias también a el técnico, mi amigo el técnico Rivera, que está en la sintonía, y a mi amigo Arturo Velázquez. Vaya, un abrazo fuerte para todos ustedes. Y una breve pausa, legendario. Vamos a una breve pausa y retornamos.

0: puede observar a gente de la Federación Egipcia que celebra. Y mira, Infantino hace que va a aplaudir, pero se junta las manos, ¿ah? Como diciendo, ¡mamma mía! ¿Qué ha pasado? Entonces la gente le ha puesto este video también y lo interpreta como que Infantino lamentó el segundo gol de Egipcio. Es decir, todos los rayos láser, todos los infrarrojos apuntan ¿a quién? A Infantino. Es más, ojo, creo que es el presidente de la Real Federación Española de Fútbol, Tebas, si es que no me equivoco, Quique, que ha declarado durísimo contra Infantino, que este es el final de Infantino. O sea, que el despropósito cometido por Infantino, lo dice Tebas, va a tener resultados inmediatos. Vamos a ver qué cosa es lo que sucede. Viene Judicita con información de esta hora y nosotros regresamos con un nugget crocantito para usted.
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1: 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Ahora sí, nos vamos con Marcial Vilela. Marcial, ¿dónde estás? Cuéntame los precios de los productos y una idea de lo que podemos preparar en casita para este almuerzo.
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0: Lo que nos acaba de decir nuestro compañero aquí de esta avícola es, podría ser un pollito broster más alverjita partida, ¿no? Una sopita de pollo también adicional y una limonada al tiempo. 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
4: Carlos Alberto Navarro

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El último hit argentino, el canto de la selección en pleno camarín buscando el bicampeonato. Sería el cuarto campeonato, sería el tercero de Lionel.

0: sí da ganas de saltar. Y acabamos de descubrir, amigas y amigos, que Quique es argentino también. 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Pero la última, por favor, mi querida Shaunia. La última, la de... el poli es argentino, o sea, ya no es el enano, ahora es el policía motorizado norteamericano, también es argentino.
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0: quiero que se vayan los argentinos porque hacen la fiesta, pues, mi querido Quique, ¿ah? Hacen la fiesta, hacen el show. ¿Será elegida la barra del mundial? ¿La mejor barra? La pelea con Noruega, todo por el remito. ¿Te gusta el remito? Ok, le gusta el remito. Viene Patsy, que viene con un verde que va cayendo hasta que se convierte casi blanco. ¿Cómo es? Degradé, se dice. Un verde que va cayendo en degradé. Así viene con todos los espectáculos aquí en PBO TV y en PBO Radio, la radio con fe.
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soy Patsy Bendayán y este es su bloque de espectáculos aquí en PBO. Hoy nuestra vidente Agatha Liz nos revelará el verdadero significado del talismán de los siete poderes. ¿Quieren saber de qué se trata? Vamos a verlo.

que los astros te sean propicios. A través de los tiempos se ha sabido del gran poder que puede tener un elemento energético llamado amuleto, llamado talismán. Amuleto puede ser cualquier elemento que para ti signifique esa buena vibra, esa buena suerte, la patita de conejo, el guairuro, una serie de elementos, hasta, digamos, la foto de tu ser amado también es tu mejor amuleto. Hablar de talismán es hablar de algo más elaborado. El talismán es un elemento que tiene símbolos sagrados, que tiene toda una historia. Yo puedo hablar del talismán siete poderes. Mucha gente me ha estado llamando, nos están volviendo locos en el teléfono preguntándonos por el talismán siete poderes. El talismán siete poderes, antiquísimo símbolo, que lo han llevado reyes, que lo han llevado monarcas, lo han llevado guerreros, lo han llevado líderes, y que lo recibí, es antiquísimo, es ancestral. Yo lo recibí también desde muy pequeña, tiene mucho, muchísimo tiempo, tiene todos los símbolos del universo y todos los signos astrológicos y todos los símbolos de poder, por eso se llama el siete poderes. Ese talismán se lo he dado, se lo he entregado a varios postulantes a la presidencia que luego ganaron. Pregúntame cuál no lo tuvo. Lo han tenido todos los últimos presidentes que hemos tenido y que la ayudaron.

0: aplaudí a Keiko Fujimori en el año 2025, diciéndole que ese talismán le iba a dar el poder y le iba a abrir las puertas. Y bueno, ella ganó la presidencia y ya muchos quieren tener también este talismán. Alcaldes, ahora que se vienen las elecciones, empresarios, líderes, ya que este tiene el sello de el gran talismán de Nostradamus y el sello del rey Salomón. Por eso tiene estos siete poderes. Es único, solo de Agatha Lisa, el talismán siete poderes, el cual muchas personas durante todo este tiempo que vengo trabajando, más de 40 años, lo han tenido. Y algunos les hemos dicho, si es que no te abre las puertas o que no te protege, porque además es un gran protector, lo devuelves. No ha venido nadie a devolverlo, porque de verdad que ha ayudado muchísimo. ¿Por qué? Porque es un escudo energético. ¿Por qué? Porque tiene símbolos sagrados. ¿Por qué? Porque ha pasado por la mano de muchas personas de poder. Y porque justamente el símbolo 777, 7 veces 7, de los siete poderes es el que lo tiene. Tiene toda una cábala. Así que gracias a todas las personas que nos están preguntando por el talismán siete poderes y que también lo han relacionado, porque también se lo di a la presidenta que tenemos ahora, también se lo entregué cuando todavía ni siquiera pensaba postular, todavía no era candidata, y así a muchos que han triunfado, también artistas como Gisela Valcárcel, personas que han logrado éxito, personas que han logrado éxito en la televisión, Laura Bozzo, etcétera. Es decir, no hay alguna persona que dentro de lo que quiere llegar a ser no lo haya conseguido, y es un gran apoyo. Pero recuerda que ese es un apoyo, es un escudo, ¿no? O un bastón, como tú lo quieras llamar. ¿Y qué cosa es un escudo o un bastón? Es un apoyo. No es tu decisión y no está sobre el poder de Dios, eso siempre lo digo también. Pero de que funciona, funciona. 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Que los astros te sean propicios.
1: Amantes del heavy metal ya cuentan los días, porque Iron Maiden volverá a Lima el próximo 17 de octubre como parte de su gira mundial Run for Your Life World Tour por sus 50 años de trayectoria. Bruce Dickinson y compañía prometen un espectáculo con sus mayores clásicos y una imponente producción que hará vibrar a todo el Estadio Nacional. Veamos.
2: Cinco décadas después de su nacimiento, una de las bandas más influyentes del heavy metal volverá a hacer vibrar a Lima. La cuenta regresiva ya comenzó y miles de fanáticos se preparan para el regreso de Iron Maiden, que llegará al Perú con una gira que celebra sus 50 años de historia. La legendaria agrupación confirmó su
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4: ¡Ay, ay, ay! ¡Vamos, cámara!

0: veladora.
1: 10 y 11.
0: 10 de la mañana con 11 minutos.
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0: ya estamos en cabina.
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0: Muy buenos días, buenos días, buenos días.
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0: Hoy estamos miércoles 8 de julio.

0: 17
1: Embrujo.
0: Oye, embrujo, ¿cómo vas a poner embrujo? Oye, somos Radio Inspiración. Embrujo, ya fue, ya. Más bien cuídate de los brujos. Oye, hablando de brujos, ¿qué será de... ¿qué serán de mis paisanos allá en Tamarindo? ¿Cómo están? ¿Cómo están? ¿Cómo están? ¿Cómo le están pasando por allá?
1: ¡Brujo!
0: ¡Esa! ¡El próximo tonto! ¡Lochito Cuellar! ¡Bravo!

de la mañana con 22 minutos. 10 con 22. Saludos para la gente de Máncora. ¿Cómo está mi gentita de Máncora? Muy buenos días, mi gente de Máncora, preparándose ya a celebrar nuestras fiestas patrias, nuestras fiestas julias. Solamente quedan 20 días para celebrar nuestra independencia nacional. Aunque no somos tan libres, ¿ah? Carlito Mogollón, ¿será libre Carlito Mogollón? ¿Será libre e independiente por la causa y la voluntad que Dios defiende? Desde que nos casamos ya no somos libres, ¿no? Desde que nos casamos, desde que dijimos de... ¿Cómo dijo Maleta Miss? Desde que decimos... Sí, acepto. Desde ahí ya estamos fregados, man. Desde ahí ya no somos libres, ya, man. El próximo que va a perder su libertad va a ser mi gran amigo, el popular Bolitas Secas, Eder Cruz. Ya muy pronto va a perder su libertad. Este sábado 11 perderá la libertad, justamente en fiestas patrias, hermano. Justamente en fiestas patrias. Él ya no va a decir, soy libre independiente por la causa y la voluntad que Dios demanda.

abrazo, mi cuy. Oye, ¿cómo sale los propietarios, los dueños de los autos? De los autos último modelo, ¿cómo salen bailando, alegres? Al saber que su carro ha quedado horroroso. Recontra chévere.

Janet Llovera Paigo. ¿Cómo está mi primita? Súbele volumen, Janet. Que escuche todo.

0: amarra tu gato. Dame la hora, por favor.
1: 10 y 29.
0: Miguelito Panda.

0: ¡Habla bien, oye!
1: ¿Otra vez?

Mueve tu cadera, mueve tu cintura, mueve tu cadera. Si no tienes cintura, mueve el cuellito. Sobre todo para las gorditas que no tienen cintura. Oye, ¿qué será de Jairo? Ay, ya, ya, por eso. El hombre lleva como una semana. ¿Cuántos días lleva desaparecido, hermano? Estamos preocupados. Ay, Dios, Carlito, ya empezaron por Jairo. Mañana empiezan por ti. El próximo vamos a... Ay, Dios mío, ya empezaron por Jairo. Así que, Carlito, vamos a contratar chaleco. Oye, a propósito, fuera de bromas, ¿qué será de Jairito, hermano? Ya va casi una semana que no sabemos nada de él. A ver, sus amigos, sus colegas ahí de panadería La Predilecta, estamos haciéndole el llamado, ¿no? Públicamente, y no nos contesta, no nos responde. Estamos preocupados. ¿Desde cuándo no sabemos nada de Jairito? Ya una semana va a cumplir, ¿no? Una semana va a cumplir Jairito. Estamos preocupados, en verdad. Sobre todo Carlito, ¿no?

aprovecha. Mejor chúpate la plata, Carlos, no dejes nada. Ya van por tía. Ya empezaron por Jairo.

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gordito simpaticón en estos momentos me envía un video donde están los muchachos tejiendo las esteritas y están a todo volumen. Buenas muchachos, ¿ah? Ahí en la Libertad, ahí en la calle Loreto, en la calle Loreto están los muchachos ahí a full chamba, están en el tejido de las esteras. Buenas muchachos, gracias por acompañarse por la mejor estación radial allá en Tamarindo, Radio Inspiración 97.9. Y ahora vamos a escuchar en estos momentos a la Bella Magi.

corazones. La Villa Maggi. Ella es nietecita de mi gran amigo Miguelito Panta.

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Ahí están el sonido legendario, seguido a hacer unos trámites. Claro que sí. Vamos a seguir, continuamos con la mejor diversión hoy miércoles 8 de julio. Saludos para toda la gentita. Ay, ay, ay, disfrutamos con todos ustedes, ¿ah? Por acá nos dice, por acá nos envían unos mensajitos a través de nuestro WhatsApp de la radio. Por acá, pero vamos maestro, vamos chimuelo, vamos por acá maestro. ¡Epa! Gozando de esa bonita mañana, qué bonito mitad de semana, ya hoy miércoles. Dice, buen día, señor querido anexo de la Libertad Tamarindo, el día 28 de julio estará de aniversario y festejando con el ruiseñor de la cumbia, Tony Rosado. ¿Eh? La Libertad cumple 96 años de creación. Qué bonito saludo para todos los amigos de... Ahí está la gente de la Libertad Tamarindo. Epa, vamos gozando y divertirnos con todos ustedes, ¿ah? Disfrutando para todos y cada uno, para toda la gentita del volante, ¿cómo está? Para todos mis hermanos comerciantes, disfrutando con todos ustedes la mejor música hoy mitad de semana. Tu amigo de siempre, David Flores, el Osito, te dice muy buenos días, compartiendo con todos ustedes. 11 de la mañana ya con 10 minutos.

celebra, yo los amigos. Eso, va por acá, maestro Dios Chimuelo. Celebra, yo los amigos también que están disfrutando con todos ustedes. Qué bonita mañana, qué bonito. Saludos para toda la gente también, para todos los amigos que están, la gente también de Las Peñitas. Saludos también para todos los tus amigos también allá en Enace, Nuevo Talara. Para toda mi gentita maravillosa que está disfrutando y se ve bonita mañana compartiendo con todos ustedes. ¡Eso! ¡La alegría, papá! Saludos también para toda la gentita. Qué bonito saludo para todos los dos amigos allá en la Libertad Tamarindo. Saludos para mi gran amigo el gordito Cernaque. Cecita Cernaque. ¿Cómo está mi cholo lindo? Por supuesto. ¿Cómo está mi gordito? El 19 creo que está botando la casa por la ventana, ¿no? Bien, gordito, bien. A tu sía, a tu sía, a tu sía. Vamos disfrutando por acá, me dice. Se va preparando entonces para su onomásico. Otro saludito por acá me dice, hola, muy buenos días. Vamos, saludito también para que lo lleve a saludo para nuestros grandes amigos. Ahí está para servicio mecánico de José Rumiche, el Cuy. Buena, José Rumiche, el Cuy, el Cuy. Ahí está los grandes servicios mecánicos. Buena, Coycito, ¿eh? Vamos a seguir gozando para todos ustedes, ¿eh?

Dice que las aguas del río Amazonas. 11 de la mañana con 35 minutos. Estaba por acá viendo que ya el mundial se pone de candela, ¿no? Ya el día de ayer, Argentina eliminó a Egipto por ahí con unas controversias que decía que estaban arreglados el partido. Ay, saque usted sus propias conclusiones, ¿no? Pero para mí, un buen jugador.

almuerzo, porque algunos chicos, ¿no? Como ven, ya estudian de mañana, otros de tarde, o quizás que ya están almorzando algunos, que ya a partir de la tarde, niveles, ¿no? Se van al colegio. Claro que sí, siempre la recomendación de para todos los amigos del volante, hay que manejar tranquilos. Recuerden también que los niños, hay que siempre recoger a los escolares. 11 de la mañana con 36 minutos, disfrutando la mejor música de esta hora.

Sí.

cañapero, lindo cañapero. Saludos para todos los cañaperos mayores. Ay, saludos para Carlito Mogollón. Saludos también para la señora Juanita Gamboa, la gente del comedor de Santa Rosa de Lima, el 28 de julio. Ahí está el saludo para la señora Juanita Gamboa. Señora Juanita Gamboa, ¿cuál es el menú de hoy? Dígame usted para ir a almorzar, ¿ah? ¿Eh? 11 de la mañana con 43 minutos. 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Otro saludito también para mi amigo Carlitos Mogollón. Saludos para José Rumiche, el Cuy. Servicios mecánicos. Gracias, Cuycito, ¿ah? 11 de la mañana con 44 minutos. Saludos también para todos mis compañeros de labores que está trabajando. Por acá me dice. Bueno, amigo, manda un saludito para mi amigo Kino. Ahí está para mi amigo Aguilar, para todas las gentitas. Bien, bien, bien, bien. Disfrutando con todos ustedes esa bonita mañana. 11 de la mañana ya con 44 minutos. A gozar, papi, a gozar.

12 del mediodía viene Rocola Simonea compartiendo con cada uno de ustedes. Ay, ay, ay, vayan preparándose ya para todos los amantes de la Rocola. Eso para todos ustedes. Qué bonito, ¿ah? ¿Eh? Vamos, hasta aquí llegó toda la cumbia. Disfrutamos para todos ustedes. ¿Ah? Ya regreso con la Rocola Simonea. Su bonito porque vamos a una hora de pura música. 60 minutos de las mejores rocolas. Ok, ya regreso, ¿ah? Muy bien.

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iniciamos Rocona sin moneda. Le damos la cordial muy buenas tardes a cada uno de ustedes compartiendo ese día bonito miércoles. ¡Eso! ¡Lo mejor de la Rocola! ¡Hola, hola, hola, hola! Decídete. Disfrutando con cada uno de ustedes. ¿Cómo están mis amigos del volante? ¿Cómo está toda mi gente maravillosa disfrutando de ese bonito programa? Como todos los días lo esperas con ansias, ¿no? Para acompañarte a tu rico almuerzo. Quisiera. Saludos, tenemos por acá unos saluditos. Tenemos por acá unos saluditos, maestro, que nos sigue llegando. Ahí está. Tengo un saludito para... Hola, amigo. Un saludo para Madeo Garrincha, el Chito Chancho, para Chino, para Chancho, para Alex Luis Coveñas en La Libertad, los chicos ajiceros en Vichayal. Ahí están los amigos de Vichayal, la gente de La Libertad. Toda la gente maravillosa está en sintonía de la radio con su bonito programa Rocola sin moneda. Ya lo sabe, usted lo puede enviar en su mensajito al número 923-71-1784. Y para toda mi gente maravillosa, nuestros fieles oyentes de esta hora de la tarde, 12 del mediodía con 5 minutos, compartiendo con todos ustedes Rocola sin moneda. Que va hasta la 1 de la tarde, ¿ah? ¿Eh? Una hora. ¡Eso! ¡Salud! ¡Felicidad, Perú!

0: 8 minutos. Saludos para mi amigo. Ay, ay, ay, para mi amigo el Cuy. Ah, qué bonito el Cuy, ahí está en sintonía. José Rumiche, el Cuy. Buena, Cuycito. Eso, para la gente. Para todos nuestros amigos de la Libertad, Tamarindo, la gente de Michayal. Ay, la gente del Tambo. Está disfrutando con todos ustedes ese bonito programa. Lo mejor de la rocola. Rocola sin moneda. Para todos ustedes, con la conducción de tu amigo David Flores. Saludos también para todos nuestros amigos ahí en la parada. Para todos mis amigos del volante. Para todos esos que siguen disfrutando la bonita programación de tu radio Inspiraciones. Los 98.1. Ay, ay, ay. ¿Quién es? ¿Cómo tiene que ser?
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0: ¡Ay, ay! ¡Vamos!

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2: 12 y 14.
3: Y viene mi pana Gerardo para decirle a la pesetera:

0: los amigos de Vichayar, dicen saludo para toda la gentita, especialmente para la gente de Vichayar. Otro saludito por acá. Nos escriben, hola amigos, saludo para Chachalina, para Pancho, para Huertas, para Chino, los chicos, y para Puchamba, para el platanero en Arenal. Otro por acá, saludito, dice para Contrastita Chachalina, de parte de su cumpa Madeo en la Libertad. Ay, ay, ay, cómo están disfrutando ese bonito programa hoy miércoles. Vamos gozando, maestro. Qué rico, señora, acompañalo. Señora Juanita Gamboa. La gente del comedor 28 de julio, Santa Rosa de Lima. Aquí en Talara Alta.
1: De primera.
0: Ay, ay, ay, vamos. Disfruta la mejor de la rocola, papi. ¿Cómo está, amiga y amigo también? Que está disfrutando. Mi amigo Fidelito Mendoza, gracias, maestro. Usted siempre como siempre. Y para toda la gentita que está disfrutando de ese bonito programa, Rocola sin moneda. Vamos a ir.

para mi amigo Aguilar. ¡Ay, ay, ay! Está feliz porque está solito. No está la jefa, dice. ¡Ay, venga, mi hermano Aguilar! También, amigo,

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Seguimos nuestro programa. Saludos para toda la gente de Vichayal.

Hoy para toda la gentita comerciante, sus amigos comerciantes ahí en Mercadillo La Parada. Toda la gente que está disfrutando de saber a su bonito programa Rocola sin moneda. Ay, ay, ay. Para la gente de la Libertad Tamarindo, para la gente también de los órganos. Para la gente de Mangora, el Alto. ¿Qué tal sintonía? Ay, ay, ay. Hoy, ¿cuál es el menú de hoy día, señorito? ¿Qué ha preparado hoy día para sorprender a su esposo? Ay, ay, ay, ay. 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Vamos a gozar divertido con todos ustedes. Seguimos nuestro programa Rocola sin moneda.

decías que me quería. Me pagaste mal. 12 de mediodía con 38 minutos. Así seguimos disfrutando, ¿ah? De bonito programa Rocola Sinfonía, que va hasta la 1 de la tarde. Ay, ay, ay, ¿cómo dice?

0: ya con 44 minutos. ¡Ay, ay, ay! Ahora viene para usted.
1: ¡Salud, rocoleros!
0: ¡Salud, rocoleros! ¡Salud!
1: ¡Unita para la
0: y nos vamos donde la señora Juanita Gamboa a comer esa rica sopita de carne de res con su arrocito con pollo y su papita la huancaína y de yapa, su chicha morada bien heladita. 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

0: también está la rica sopita de carne de res. También hay arrocito con pollo. Y también arroz con chancho. ¡Uy, uy, uy! ¡Qué rico! 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Hay su arrocito con pollo, su papita la huancaína y su arrocito con chancho. Ay, ay, ay. Y de entrada su sopita de res. 12 del mediodía con 48 minutos. Seguimos disfrutando Rocola sin moneda. Ya, señora Juanita, ahí nos guarda dos menucitos. Ya vamos, ya van los niños huérfanos. Ahí está la señora Juanita Gamboa, nos guarda dos menús, por favor, que ya vamos.
1: Yo...
0: 12 del mediodía con 49 minutos. Nos vamos donde la señora Juanita Gamboa a degustar un rico arrocito con chancho y un arrocito con pollo. 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
0: Elegancia de la música criolla, la voz cautivadora de Lucy Avilés, interpretando El Camino que Elegí, una fina composición de Guillermo Pérez.

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0: cepillo, y para a la izquierda 10 pasadas, a la derecha 10 pasadas, un poco de agua, escupe un poquito y a trabajar. Así no juega Perú, así no nos vamos a salvar de las caries. Ok, hay personas que también tienen su cepillo de diente, que un diente apunta para Chincha, el otro para Tumbes, está todo abierto su pero él sigue creyendo que con ese cepillo va a ser de una higiene. No, te estás engañando. Cosas como esas, o también que la gente no recuerda lo importante que es el flúor, ¿no? Y qué importancia tiene la fluorización. 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Con ustedes la doctora María Llamosas, ella nos va a dar unos alcances muy importantes. María, esa es tu cámara, todo el Perú te escucha.
1: Buenas tardes doctor, gracias por la invitación, y bueno, buenas tardes a todos en casa. Sí, como usted lo estaba comentando, el tema que vamos a conversar hoy un poquito es sobre el flúor. Parece algo básico, pero me han llegado a consulta ciertos casos. Ahorita está muy de moda en el tema de las redes sociales el hecho de que muchas personas han escuchado que la pasta dental no debe tener flúor, por ejemplo. Entonces, hay que tener mucho cuidado con esa información, porque hasta ahora no hay ninguna base científica comprobada que diga que el flúor causa un daño. En este caso siempre se habla de la glándula pineal. Bueno, eso ya es un tema un poquito más médico, pero ¿qué es lo que pasa? Cuando un paciente decide, o en casa deciden, ya no vamos a utilizar más pastas dentales con flúor, capaz para la persona mayor o para el adulto no hay tanto problema, no quiere decir que no exista, pero el problema acá también son los niños, porque están en pleno desarrollo, el esmalte está fortaleciéndose. Entonces, el flúor no es un compuesto químico, es un mineral que él se une a el calcio que está en el esmalte y hace un compuesto más fuerte que nos ayuda a vencer, o por así decirlo, las caries. Incluso hay evidencia científica que confirma que el flúor en cierta medida puede retroceder la caries en estadios iniciales. Entonces, creo que la invitación es a tener cuidado con la información que se está manejando en redes sociales, a preguntarle a un profesional si no tenemos el conocimiento, por qué estamos utilizando flúor, por qué tenemos que utilizar pastas dentales con flúor. Y nosotros, por ejemplo, en la consulta lo utilizamos en cantidades muy medidas, ¿ok? Más que todo para fortalecer el esmalte. Bueno, ¿qué otra cosa podría indicarle de...?
0: Es importante, vamos por cosas muy sencillas, muy simples. ¿Qué importancia es un cepillo dental? Me refiero, hay cepillos de 3 soles, hay cepillos de 25 soles. ¿Qué puede hacer la diferencia? O sea, ¿qué es lo más importante de un cepillo de dientes?
1: Bueno, el cepillo de dientes se debe cambiar cada 3 meses, empezando por allí. No importa el costo, realmente hay que estar pendiente de las cerdas, que sean cerdas suaves, porque la técnica es el secreto. Entonces, unas cerdas suaves, como mucho medias, hay de N cantidad de precios, hay incluso cepillos de 3 soles que cumplen con esas características. Así que lo más importante es que sea cerdas suaves, que el cabezal del cepillo sea chico para poder llegar a todas las superficies, y bueno, también cambiarlo cada 3 meses, cuando la persona tiene gripe, por ejemplo, o tiene alguna afección estomacal, después de pasar esos procesos también, porque ahí se altera la microbiota, entonces queremos que eso vuelva a estar nivelado.
0: Ok, entonces aquí hay un dato importante que es entendible que casi no se recuerde, que cada 3 meses deberíamos cambiar nuestro cepillo de dientes. Pero no tengo ninguna duda que más de la mitad de las personas que me están escuchando tiene su cepillo más de 6 meses, o sea, ya se recontrapasó. Y obviamente sé que la vida como que no está muy holgada, pero lo propicio, lo recomendable es que tu cepillo lo cambies cada 3 meses. Y así te pasas ya cada 4 meses. Ya si te estás recontra, dice, doctor, usted habla porque puede, pero en mi casa tengo 6 hijos, son 6 cepillos cada 3 meses, son 6 por 4, 24 cepillos, no me alcanza, doctor. Bueno, hay razones y razones. Pero ahí va la recomendación. Ahora, otra cosa que ha dicho importante la doctora es que la cabeza del cepillo no tiene que ser un cepillo cabezón. Porque un cepillo cabezón va a obstaculizar y de repente no va a poder entrar a las partes profundas de la arcada dentaria, ¿no? Para la tercera molar, si es que tienes, ¿cómo la limpias? Si tienes un ladrillo de cepillo de dientes. Ese es un dato importante, porque muchas veces dice, oye, este cepillo chiquito, delgadito, debe costar menos. Y ese cepillo más pequeño, más compactito, a la hora de maniobrar es mucho más dúctil, es mucho más importante. Entonces, son conceptos claros que la doctora María Llamosas nos está indicando. 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Bueno, entonces, otra cosa. Cuando nosotros estudiamos en el colegio el curso de química orgánica, sale la famosa tabla de Mendeleev. Ahí está el arsénico, fósforo, potasio, oxígeno, litio, todos. Y uno de esos es el flúor. El flúor es una sustancia que existe en la naturaleza y que se descubrió que al aplicarlo en el diente va a fortalecer su estructura, su dureza, y eso es lo que se llama una fluorización, porque habrá gente que lo sabe, pero habrá gente que no lo sabe. Entonces, la fluorización, María, ¿cada qué tiempo es recomendable hacerla? ¿Y desde cuándo? ¿Desde un niño chiquitito? ¿Desde qué límite hay en los extremos de la vida? ¿Cómo se usa el flúor?
1: Bueno, como usted lo dijo, el flúor no es un compuesto químico, o sea, también está en la naturaleza, está en la tierra, puede estar en algunos alimentos y está en el agua. Entonces, nosotros a nivel odontológico lo utilizamos, normalmente en los niños se utiliza siempre que van a hacerse sus profilaxis, incluso se le recomienda a los adultos. En niños es muy importante por eso de fortalecer el esmalte, porque ellos están en un proceso. Y para los adultos es remineralizar. Entonces, los niños a partir de aproximadamente ya los 6 años, ellos empiezan a usar pastas dentales de adultos que ya tienen una cantidad de flúor un poco alta. Entonces, sería cuestión depende de cada caso, pues, de los niños que ya cuando empiezan a hacerse las profilaxis, ver si se les puede colocar el flúor desde los 4 años, puede ser, ya, bueno, obviamente ya tienen sus dientecitos que los van a cambiar. Entonces, depende mucho también de cada caso, de cómo se vaya presentando. En un niño de 6 años sí podría ser cada 6 meses, y en un adulto también depende del caso, o anual, pero las limpiezas dentales sí tienen que ser cada 5 a 6 meses, como mucho.
0: La verdad que si nos preguntamos si nosotros cumplimos con ese cronograma, la verdad que la gran mayoría saldríamos jalados, ¿no? O sea, incluso yo me incluyo que al dentista iré pues yo cada año y medio más o menos, así que porque a veces no tenemos esos conceptos claros, pero así es una forma de evitar las caries. Pero es bueno refrescar estas recomendaciones que ya están estipuladas científicamente, de cómo cuidar nuestros dientes, ¿ok? No solamente por la parte estética, sino por la funcionabilidad que tienen los dientes. Por las puras no tenemos dientes. Por las puras tenemos esos dientes, y dientes con glándulas que tienen enzimas que nos ayudan a digerir. En realidad, deducimos de que cuando Dios o la naturaleza, como tú quieras verlo, o sea, aquí no hacemos problemas, sino es el concepto médico, sea Dios, yo creo que es Dios, sea el universo, la naturaleza, lo que seas, cuando te puso en la saliva tialina, era para algo, era para que cuando tú mastiques, desde allí, comience a iniciarse la digestión. Pero hoy en día nadie mastica. Agarras tu pan, te lo tragas. Agarras tu tallarín, te lo tragas. Porque como vivimos apurados, ya ni saboreamos la comida. Y entonces eso está mal. Porque ya no masticamos. Y al no masticar, no hay la salivación, que tiene una serie de sustancias que van a mejorar una mejor digestión. Nos llaman desde Tacna. Hola, Tacna. ¿Cuál es tu pregunta?
2: Doctor, ¿cómo está? Buenas tardes.
0: Hola.
2: Doctor, soy una persona de tercera edad. ¿Qué pasa? De que yo tengo mi dentadura y tiene un hueco y me la quiero sacar, pero ¿qué pasa? De que yo quiero tener esa muela porque quiero tener una endodoncia. Por eso le llamaba a la doctora y él me aconsejaba, usted que me aconseja sobre mi caso.
0: Ya, bueno. Antes que tocando el tiempo. Entonces tu problema es, tú quieres hacerte una endodoncia.
2: Okay.
0: Ya. Y has intentado hacerte esa atención en Tacna, ¿cuál es el problema? Porque te puedo recomendar
2: Me sacaron una radiografía.
0: ¿Ya?
2: Y bueno, de ahí me dijeron de que mejor me la saque. Yo digo, pero si también está para curar, yo digo seguro, y me dice que me la puedo curar. Pero ya. Yo por eso le estoy pagando a usted, para que usted me haga el favor de hacerme la endodoncia. Así que ya, cuando yo estoy escuchando el programa y
0: bueno,
2: sí, por eso que estoy llamando, a ver si
0: bueno,
2: yo
0: sí.
2: Lo que quiero es conservar la dentadura, yo tengo 71 años.
0: Bueno, si puedes venir a Lima, ¿no? Nosotros te ofrecemos una ayuda muy importante. Para empezar, el alojamiento lo vas a tener gratis con nosotros. Y está la doctora María, el doctor Jorge Jaime, te ayudamos para que te hagan una buena endodoncia sin complicaciones, ¿no? Hace poco yo tuve un problema que cada vez que tomaba algo caliente o algo frío me comenzaba a doler. Yo ya sabía como médico que debería tener una caries algo profunda, así que entre la doctora María y el doctor Jorge Jaime me curaron, y ahorita le meto diente hasta un coco, no se salva. Entonces, cualquier cosa, aquí en Lima te podemos ayudar. A Tacna lamentablemente me queda lejos, pero cualquier día te vienes a Lima, me escribes a mi teléfono lo tiene todo el mundo. 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Ahí me escribes. Me dice, doctor, soy su amigo de Tacna. Ahí le caigo. Nos avisas nosotros te damos el alojamiento gratuito y allí te apoyamos para que el mismo día te hagan tu endodoncia y después regreses, aunque dependiendo de la caries, porque a veces tienes que hacerlo por etapas, dependiendo del cuadro, pero aquí vamos a premiar la sintonía que tienes de tu programa médico de guardia. Saludos por Tacna, ya caigo por allá en cualquier momento. Bueno, las personas que me están escuchando, sobre todo las personas que están por Villa María del Triunfo, Villa El Salvador, San Juan de Miraflores, Surquillo, y de repente, hoy día la economía está difícil, ¿no? Entonces de repente alguien dice, doctor, un sitio donde me dejen mis dientes bien limpiecitos y además me echen mi flúor, entonces sin ningún problema tú puedes llamar a los teléfonos que están en pantalla, ¿no? Y le dices, hola, el doctor Macé nos dio este número, quiero una atención con la doctora María Llamosas. Ella te va a atender, te va a dejar la boca como un anís, te va a hacer tu fluorización, vas a pagar solamente 50 soles y ahí todo lo que tú necesites, porque puedes necesitar una serie de otros servicios, ya te van a tratar siempre con el ánimo de ayudar, ¿ok? Bien, entonces, ¿alguna recomendación final, doctora Llamosas, para nuestros seguidores?
1: Bueno, lo que les podría recomendar es que siempre que tengan una duda, antes de buscar en una red social, pues pudieran preguntar a una persona, un especialista o un especialista en ciertos temas, ¿ok? Antes de tomar cualquier decisión que pudiera afectar a todos en casa.
0: Bien, entonces ya saben, antes de irnos a un corte, ya saben, ustedes pueden contar con la doctora María Llamosas. A ella la van a ver acá todos los días miércoles, ¿no? En este horario. Y ya saben, cualquier cosa llaman a los números que están en pantalla y ahí pueden ustedes separar la cita con la doctora María Llamosas, ¿no? Imagínense, si yo pongo mi dentadura en manos de la doctora, es porque la doctora sabe, ¿no? Imagínense la cantidad de amigos odontólogos que yo tengo. Bueno, vámonos a un corte. Le agradecemos a la doctora María Llamosas, nuestra odontóloga de cabecera, y volvemos.
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7: 4 y 24.

en PBO, médico de guardia. El día de ayer fue un día importante porque comenzamos una vez más a tratar de ayudar a muchos niños de provincias, niños que no tienen la capacidad económica de sus padres, para poder enfrentar una sordera de nacimiento. Para que ustedes tengan una idea, el proceso de poder hacer que un niño escuche no cuesta menos de 120 mil soles bajo ningún concepto, ¿no? Eso es lo que cuesta entre el aparato, el implante, las radiografías, tomografías, resonancias, laboratorio, interconsultas con el otorrino pediátrico, todo eso. Y eso sin contar que si el niño no es de Lima, por lo general eso ocurre, son los gastos de vivienda, es una vía crucis. Para padres que son la mayoría, que no tienen esa posibilidad de que su hijo sea atendido, tienen que resignarse a que el niño crezca y no escuche, y sea un ciudadano de segundo o tercer orden. Y eso no es justo, sencillamente porque en algún hogar no hay plata. Porque por último, tú, yo, el doctor Rodríguez, tuvimos la suerte que la cigüeña aterrizó en una casa más o menos. Pero si el doctor Rodrigo le hubiese tocado nacer en Kenia, ¿no? Si no fuese así rubio, ojos azules, le hubiese nacido en Angola, estaría corriendo para que el león no se lo coma. Entonces, la vida a veces tiene cosas y genera niños que no tienen oportunidad. Porque los niños nacen donde Dios designa, y a veces no hay posta médica, no hay médico, no hay enfermera, ni brujo hay muchas veces. ¿Qué esperanza a esos niños? Bueno, yo tengo la grata experiencia de estar ya este año, cumplo 17 años haciendo este programa. Antes estaba con mis amigos de Radio Exitosa, ahora estoy con mi compadre de Sabelón, Filibater, y hacemos este programa. Y hemos retomado esta ayuda para algún niño que los necesite. Y estamos con Daniela. Daniela es de Huamachuco. Huamachuco queda aproximadamente en 5 horas en carro bueno, ¿no? De Trujillo hasta Huamachuco. Y ahí nació Daniela. El problema está que Danielita tenía un hermanito, ¿no? Un año y medio mayorcito. Y el hermano de Danielita también vino con este problema de sordera. O sea, el hermano de esta niña vino sordito, y los padres, ¿qué hicieron? Vendieron al pavo, al pato, al perro, al loro, todo lo hicieron hasta que lo operaron a ese niño, y el niño fue operado, ¿no? Y ya ahí está labrándose un porvenir. Pero los padres de Danielita no sabían que a veces el destino es cruel y traicionero. Y la niña que venía en camino, cuando nació, también no escuchaba. Entonces, ya con esa experiencia, llegaron a Lima, nos buscaron, y entonces hoy día estamos retomando.

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1: Justo más bajo posible, sin ganar un solo sol. Y tengo amigos como la Clínica La Luz, como la Clínica Suiza La para los exámenes, Rezo Centro para las tomografías. O sea, hay una lista de personas que creen en la solidaridad y eso es lo que estamos haciendo. Entonces, voy a presentar este caso, pero antes que me gane el tiempo, las personas que quieran ayudar a esta niña que está durmiendo en los brazos de su padre en estos momentos, las personas que quieran contribuir con un sol, 5 soles, 10 soles, porque así de sol a sol hemos operado ya 27 niños, ¿ah? 27 niños de costa, sierra y selva. Esperamos que Danielita sea la niña número 28. Y entonces, como muchos de estos padres a veces no tienen celular, no tienen cuentas corrientes, entonces, yo doy mi celular por una cuestión de transparencia, porque mucha gente dice, de repente yo yapeo y me están engañando, pero si tú yapeas va a decir médico de guardia Armando Macé, y tú no vas a pensar que yo me voy a agarrar un sol o dos soles de la niña, ¿no es cierto? Entonces, en eso estamos, y las personas que nos quieran ayudar, ya saben, mi celular es el mismo que el yape, y ustedes pueden contribuir con un sol, 2 soles, 3 soles, y mi número es fácil, ya lo saben, lo conocen, es el 997-55-4458. 997-55-4458. Y yo quiero empezar el programa saludando a las personas que ayer respondieron a nuestro llamado de ayuda. Está Emilio Ruiz, Antonia, Olga, Clemente, Teresa, Isaac, Victoria San, Enrique, Teresa García, Nancy, Mirta Vega, Carmen Bueno, Luis Tomás Pumajulca, Manuel Man, no sé qué más sigue, Miguel Ángel Camargo, Edith Cap, me imagino que será Cabello, Robert Hor, me imagino que será Jordán, Luis Paucar, Patricio Cubillas, Irene Pau, me imagino que será Paucar, Sara Sam, me imagino que será Sara Zambrano, Marisol Mejía, Lucrecia Pel, Nancy, Santiago Cha, Zaragoza Sub, Jorge Sal, ¿no? Y hoy día la primera persona que nos ha dado es Priscila Cas. Entonces, estas son las personas que ya nos han comenzado a ayudar para tener este largo camino para poder operar esta niña. Pero qué mejor que escuchar al padre de la niña. Entonces, vamos a escucharlo a Walter Alfaro, el padre de Danielita, para que nos cuente un poquito. Bien, Walter, y veo que Danielita está cómodamente dormida en los brazos, en tus brazos, ¿no? Gracias por confiar en nosotros, vienes desde Huamachuco. Cuéntale un poquito a las personas para que conozcan tu caso y nos puedan ayudar a que esta niña pueda escuchar.
2: Sí, muchas gracias, doctor. Doctor Rodrigo, buenas tardes. Buenas tardes con toda la teleaudiencia y Radio PBO. Agradecerles por tenernos en sus instalaciones. Bueno, sí, ¿no? Daniela es una niña de 4 años ya cumplido. Estamos con esta cruzada desde hace más de 4 años con Matías. A Matías sí logramos operarlo, ¿no? Gracias también a Medifón, a la doctora Yolima Quinteros, que también nos ha apoyado bastante en el tema de conocer sobre estos dispositivos, sobre todo, ¿no? Sabemos que es muy costoso y bueno, nosotros decimos siempre que hemos tenido la dicha y la suerte de tener dos niños por quienes luchar, ¿no? Y venimos luchando con Daniela también, hemos conocido personas muy maravillosas durante este camino. Este camino también le hemos conocido al doctor Armando Macé, al doctor Rodrigo, a la doctora Yolima Quinteros y a muchas personas que de una u otro modo nos han apoyado, ¿no? Entonces hoy venimos nuevamente a pedir el apoyo porque con el gasto que hemos hecho con Matías, pues realmente ha sido un esfuerzo muy grande el que hicimos. Y bueno, Danielita también nos llegó con esta condición y lo único que nos queda es seguir luchando para darle esa oportunidad de que tenga una buena calidad de vida, que pueda insertarse en esta sociedad a veces que es muy, a veces es muy cruel, ¿no? La misma sociedad, porque todavía no aprendemos a aceptar a las personas con habilidades diferentes, ¿no?
1: Ok, quiero agradecer a... No sé por qué mi yape no me deja leer el nombre completo, me sale un asterisco, me imagino que será por seguridad, pero las personas que han colaborado saben que les estoy agradeciendo. A Priscila Caz, a Manuel Tal, a Luis Thor, a Rosa Col, a Berta Enríquez, a Ernesto Cou, a Elba, me imagino que será Bazán o Basalar, a Juan Moon, Raúl Fer, será Raúl Fernández seguramente, o son personas que nos están ayudando. Y una mención a Juanito Moon, ¿no? Por tu importante respaldo. Juan, gracias, te mando un abrazo. Aunque no tenga tu apellido completo, muchísimas gracias. Las palabras del CEO de Medifón, Rodrigo Benavides, quien nos da la ayuda más importante, porque aquí tenemos no solamente el implante sin ningún costo adicional, y además Medifón corre con los gastos de la operación y hasta con la evaluación del otorrino pediatra, todo eso hace Medifón. ¿Y por qué es importante? Porque se está demostrando que hay empresas que tienen un criterio de solidaridad y de responsabilidad solidaria. Y si esto es lo que caracteriza a una institución, bueno, yo quiero ir a esa institución porque me garantiza que es serio en sus servicios. Rodrigo, tus palabras a todo el Perú que te escuchan. Ahí está tu cámara.
3: Buenas tardes, doctor Macé. Como siempre, un placer, un gusto estar aquí. Y qué mejor ocasión que estar, igual que ayer, con la linda Danielita y su papá.

0: escuchar y haberlo hecho desde el primer día de nacidos, lamentablemente Danielita está privada de ese don divino que es escuchar, ¿no? Entre otras, otros sentidos del ser humano. Ver, escuchar, oler, etcétera. Bueno, ella está privada, lamentablemente, por nacimiento, congénitamente, está privada de poder escuchar. Imagínense el gran drama, imagínense por un segundo, un instante, que sus niños en casa, también tengan esa lamentable condición de nacer totalmente sorda. Dígame si no harían lo humanamente posible para sacar a su niño o niña de esa condición de estar en una situación de silencio absoluto de manera permanente. ¿Ustedes creen que podemos permitir ello? ¿Ustedes lo permitirían? ¿O harían hasta lo inhumanamente posible para sacar a su niño de esa situación? Por supuesto que sí. Y en esa tarea, en esa gran cruzada, estamos todos nosotros involucrados. Usted que me ve y que me escucha, y todos nosotros que estamos aquí presentes, estamos en la misma cruzada, en la misma tarea, en la misma misión de sacar a Danielita de ese mundo del silencio, que no merece, ni ningún niño del mundo merece estar. Por lo pronto, hagamos lo imposible para que Danielita salga de esa situación. Y está en tus manos, y en todas las de nosotros mismos también. Pero ponga su granito de arena, como dice bien el doctor Macé, que lidera esta gran cruzada llamada Escucha Perú, desde hace ya 3 años, 4 años que estamos inmersos y comprometidos en esta gran tarea y cruzada, de sacar a muchos niños del silencio absoluto, de las garras del silencio, y llevarles a que tengan una vida digna y una vida con futuro, promisoria. Esta linda niña merece escuchar, merece tener una vida normal y sobre todo poder desarrollar el lenguaje. Porque imagínense una niña o una persona sordomuda. ¿Qué puede hacer esa persona en el mundo? En una sociedad tan demandante y competitiva en la que vivimos. No podemos truncarle la vida a esta linda niña. Así que vamos a sacar todos nosotros, sacarla adelante. Como bien dice el doctor Macé, somos un pueblo solidario. De sol en sol, de cinco en cinco soles, podemos finalmente lograr que esta linda niña en poco tiempo se pueda operar y tendremos el gusto de, como muchas veces lo hemos hecho con el doctor Macé, regresar con Danielita ya implantada y con su dispositivo pudiendo escuchar y pudiendo así recibir tratamiento, rehabilitación, terapias de lenguaje para que pueda tener lenguaje, desarrollar lenguaje y ser una niña de bien, integrarse a la comunidad, okay, ir a la escuela, etc.
1: Bueno, algunas cosas, mientras que le colocan su micrófono a mi expositor, que se le ha caído su micrófono, pero yo digo cosas que le van a ser útiles a todo el Perú. Acuérdense lo que les voy a decir. Cuando un niño tiene un año, ese niño ya tiene que decir papá y mamá. No olvidar ese mensaje médico. Un niño al año tiene que decir mamá, papá. Sí o sí. Si el niño al año no dice papá o mamá, ese niño no escucha. Si el Perú fuese un país competitivo en salud, que es una desgracia salud, lo lamento muchísimo, pero en otros países como Colombia, Chile, Argentina, Uruguay y Brasil, hay un examen. Cuando nace un niño, ¿no? Yo me acuerdo que cuando estaba haciendo mi internado médico en el Hospital Obrero, nos obligaban para pasar de curso a tener mínimo 100 partos. Sacaba el niño, lo recibía, cortaba el cordón umbilical y de ahí le hacía un examen que se llama Apgar. Y dentro de ese examen yo le calificaba del 1 al 10. Si el niño tenía 10, ¿no? El niño estaba cañón. Si el niño tenía 3, 2, 1, de frente a la incubadora, porque ese niño lo podíamos perder. ¿Ok? Y dentro de esa calificación del niño, en otros países, hay esa medición de los potenciales evocados para que los padres sepan si ese niño escucha o no escucha. Lamentablemente en el Perú, manan canchu, no se escucha padre. Y eso debería haber en todos los hospitales. Porque no somos menos que Colombia, ni menos que Argentina, ni menos que Chile. Pero esas son las deficiencias por culpa, pues, de los malos gobiernos. Ya saben ustedes cómo se maneja muchas veces eso.

0: Espero que ahora comience a cambiar las cosas. Hablaré con el doctor Recoba si es que va a ser el próximo ministro, sobre todo porque él es pediatra y va a entender la necesidad, además que somos amigos. Le diré, doctor Recoba, busca acá, que no podemos permitir que tengamos una gran diferenciación en la atención de salud de nuestros niños. Saludo para el doctor Recoba, lo están voceando para ministro de salud. Ojalá sea así, es un médico correctísimo. Mis saludos para el doctor Recoba. Y bueno, entonces, todo el Perú debe saber. Niño que aquí al año no dice papá, mamá, ese niño no escucha. Y tienes que llevarlo para que le hagan un examen. No es que tú vayas a pensar que ya va a aprender, ya va a aprender. No, no, lo llevas y lo evalúas para poder ponerse en campaña y ese niño sea operado antes de los 7 años, porque si se pasa los 7 años, ese niño ya va a tener problemas para escuchar. El tiempo nos va a ganar. Yo le digo al papá de Daniela, a Walter Alfaro, que tenga fe, que aquí lo vamos a apoyar para que con la ayuda de todos ustedes esta niña pueda escuchar. Tu palabra de despedida, Rodrigo.
1: Bien, doctor Macé, como siempre, un gusto. Y por favor, reiteramos nuestro pedido a nuestro gran pueblo solidario de siempre, a nuestro pueblo peruano, a cada uno de los radioyentes y televidentes que nos ven. Saquemos adelante a Danielita, ella lo merece. Bien. Y así que, por favor, participemos todos en esta contribución. Gracias.
0: Nos vamos a un corte y a mi retorno, como decía Cantinflas, es de bien nacido ser agradecido. Yo voy a agradecer a todas las personas que me han mandado su contribución aquí, a mi teléfono, a mi yape, que es el 997-55-4458. Con mucho gusto voy a dar lectura a las personas solidarias que ayudan a esta niña. Vámonos a un corte y volvemos.
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0: 4:49.
4: Bien, queridos amigos, antes de concluir esta campaña en favor de Danielita, quiero agradecer a las personas que el día de hoy nos han dado su colaboración para que esta niña pueda ser operada, ¿ok? Muchas gracias. Las personas que quieran ayudar pueden enviar a mi teléfono, al YAPE, que tiene mi número. Eso lo hago porque muchas personas que piden ayuda no tienen teléfono, no tienen WhatsApp, no tienen cuenta, no hay cómo ayudarlos. Y además también lo hago para que ustedes tengan la confianza de que el dinero va a llegar a buenas manos. Mi teléfono es el 997-55-4458. Y aquí mi agradecimiento, ¿no? Me imagino que el banco ha cortado todos los nombres por cuestión de seguridad, pero aquí igual lo voy a dar. Gracias a Priscila Cas, a Manuel Tal, a Luis Tor, a Rosa Col, a Berta Enr, me imagino que será Enrique, Ernesto Koch con K, Elba Vaz con Z, Juan Moon, Raúl Fer, Raimundo Men, me imagino que será Raimundo Mendoza, a Luis Fierro, a Richard Cap, me imagino que será Cabaño Cabello, a Oscar Mos, que me imagino que será Oscar Mosquera, a Marlene Cifuentes, a Julián Cho, me imagino que será Choque, Manuel Ross, me imagino que será Manuel Rosas, Selmira Bar, a Lourdes Gómez de Arce, aquí sí salió todo el nombre completo. Gracias, Lourdes, muchas gracias. A Teolinda Piz, me imagino que será Teolinda Pizarro. Y vamos a seguir buscando. Entonces, que quede como experiencia de esta familia que todo el Perú debe saber que un niño al año tiene que decir papá o mamá, pichiteta caca, tiene que decir. Si ese niño no dice esas palabras, lleven a ese niño a que lo vea el médico, porque puede estar teniendo problemas, ¿ok? Voy a seguir leyendo las personas que nos han ayudado. Y acá vienen más personas, muchas más personas. Ya, entonces está Raúl Fer Fernández, Raimundo Mendoza, Luis Fierro, Richard Cap, Oscar Bosquera, Marlene Cifuentes, Julián Choque, Manuel Rosas, Selmira Bar, Lourdes Gómez de Arce, Teodolinda, me imagino que será Pizarro, Rosmery Cas, Héctor Mel, Carlos Díaz, me imagino que será Alejandro Cárdenas, me imagino, Jefferson Diógenes, Víctor Peck, Analí Laguna a las 4:51. Muchas gracias a todos los que han ayudado a esta niña. Y después, Analí Laguna, me imagino, José Bel, me imagino que será José Velázquez, Lita Vip, me imagino que será Lita Vivanco, y a Julián Izán, y a Asdrubal Gutiérrez Rodríguez, que ha sido el que nos ha ayudado a las 4:53. Gracias a todas estas personas que han ayudado a esta niña. Bueno, entonces, antes de dar por cerrado, seguiré dando mi agradecimiento. Ahora llamó Lucila Rojas. Gracias, Lucila, por tu aporte. Entonces, es importante que se sepa también que cuando un niño no escucha, tiene un tope. No es que lo puedas operar tú a los 10 años, 11, 15 años, cuando tenga plata y todo va a ir bien. No. Si el cerebro no aprende a hablar hasta los 7 años de edad, ya se torna muy difícil el aprendizaje. Y por más que después lo lleves a un colegio, que lo especializado, ya se hace muy difícil. Por eso es importante hacer un diagnóstico rápido y operar a ese niño para implantarle, ¿no?, un dispositivo que le permite escuchar. Después ese dispositivo hay que activarlo, y después hay que mandar a ese niño a una escuela especial para que aprenda a hablar. No es así de fácil que ya lo instalamos y que ya la semana está hablando. No, es otro proceso largo, y por eso, entendiendo que hay mucha gente que es de provincias, nosotros le damos alojamiento en la casa que tenemos para nuestros pacientes, y ahí están los niños, van a su colegio, van avanzando, sus padres los acompañan. Así que es toda una vía crucis, porque nadie sabe, nadie está libre que esto pueda pasarle a cualquiera de nosotros, a nuestras hijas, a nuestras nietas, nietos. Bueno, entonces, le agradezco a todas estas personas que nos han ayudado, ¿ok? A Néstor Bill también se suma. Gracias Néstor, y gracias Mónica Con, que también nos ha apoyado. 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A la hora que llamas a pedir tu cita, tú le dices, señorita, yo vengo de Chota, Cutervo, Sarandí, San Pablo, San Marcos, Tusco, Bolívar, no tengo dónde quedarme, el doctor me está ofreciendo estadía. Sí, señor, venga, mande su DNI y usted viene y se aloja con nosotros totalmente gratis y nuestro alojamiento queda a tan solamente 3 cuadras de mi consultorio, así que ahí no tienen por qué estar pasando contratiempos, así que en todo eso hemos pensado, ¿ok? Bien, entonces, gracias a todos los que han ayudado a esta niña, hoy día comenzamos esta campaña y bueno, nos vemos el día de mañana, ¿ok? Hasta mañana, chao.

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bonitos boleros del recuerdo de tu vida. Hola, hola, hola, hola. Disfrutamos con todos y cada uno de ustedes. Qué bonito. Miércoles 8 de julio.

qué no, esos temas que tenía Lucho Barrios, ¿no? Diferentes temas como también tenían Mi Niña Bonita, Marabú. Ay, hay varios temas excelentes, por supuesto, que es grandes. Adiós. De los grandes temas excelentes. Así iniciamos nuestro bonito programa, compartiendo el día de hoy, mitad de semana. Muy buenas tardes a todos y cada uno de ustedes que están en sintonía de la radio, conectados a nuestra cadena radial de tu radio Inspiraciones en todo el norte del Perú. Hola, hola, hola, hola, muy buenas tardes. Un humilde servidor, tu amigo David Flores, ¿eh? Acompañándote contigo, disfrutando estos boleros del recuerdo de tu vida.

0: época, por supuesto, de los boleros, donde también Pedrito Otiniano compartía los mejores escenarios con los grandes también boleristas del Perú, a través de Lucho Barrios, Giler, a través de Iván Cruz, también de los grandes boleristas, en los grandes casinos, ¿no? En las épocas maravillosas, en las épocas de oro. ¿Quién nos recuerda? Por supuesto, voy a escuchar a Pedrito Otiniano. Como tiene varias canciones también interpretadas por él mismo. Y daba ese sentimiento que siempre dejó en su legado. 5 de la tarde, ya con 12 minutos. Estamos con los boleros del recuerdo. Artistas exclusivos de Producciones Yenza. Ay, cariño. Ahora el turno de Johnny Farfán.
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1: 5 y 16.
2: Saludamos también para todos nuestros amigos que hoy están de onomástico. Muchas felicidades. Para usted, para toda mi gente del volante, ¿cómo está? Buenas tardes. A todos mis amigos que están disfrutando esta hora de la tarde, los lindos boleros. ¡Qué bonitos boleros del recuerdo de tu vida! ¡Ay, ay, ay! Saludamos también para todos nuestros amigos diferentes, ¿no? Sí, de sectores aquí de Talara, Maruja Sullón, la gente maravillosa de Jorge Chávez, la gente de Mario Aguirre, Pilar Nores. ¡Qué bonito! Diferentes sectores también como 7 de julio, Alan García. ¡Ay, ay, ay! La gente de 28 de julio, la gente de diferentes parques también ahí en Talara Baja. Compartiendo con todos ustedes, disfrutando estos bonitos boleros del recuerdo de tu vida. Qué bonito, ¿cómo está tu día? Qué bonita tarde para ti, ¿no? Ya estamos bendecido día, bendecido un día maravilloso para todos ustedes. Qué bonita tarde. Compartiendo con todos ustedes, 5 de la tarde ya con 17 minutos. Ahora el turno de los hermanos Castro. Eso. El divorcio.

0: 5 y un 25.
1: ¡Eso!
0: ¡Bravo! 5 y un 25.

tarde ya con 30 minutos. 5 de la tarde con 30 minutos. Tus boleros del recuerdo de tu vida. ¡Eso! ¡Vamos! Ahora para todos ustedes.

Disfrutamos con todos ustedes. Qué bonito para seguir divirtiéndolo y compartiendo con todos ustedes, ¿ah? Ese gran bonito bolero del recuerdo de tu vida. 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
2: Y me compraron un corazón de madera. ¡Vamos! ¡Vamos, Carmen!

0: y 46.
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Perú, 5 de la tarde con 50 minutos. Qué bonito disfrutamos con todos ustedes. Ay, ay, ay. Vamos a hacer los boleros del recuerdo de tu vida. 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

5 de la tarde ya con 54 minutos. Saludos para todos ustedes. Qué bonito, ¿ah? ¿Eh? Ahora viene el Cholo Berrocal. Quiero morir.

tarde con 56 minutos. Hasta aquí llegó nuestro programa hoy, miércoles 8 de julio. Nos reencontramos mañana con Rocola sin monedas a partir de las 12 del mediodía. Y a las 5 de la tarde, los mejores boleros del recuerdo de tu vida.

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1: Bienvenidos amigos de Radio Inspiración a nivel nacional. Yo soy Mónica Love, desde Gainesville, Florida, para todo el Perú. Y vamos a dar inicio con esta canción.

amigos, ¿cómo están? Soy Mónica Love y dábamos inicio con esta bella canción Y todos los días, del gran cantante y compositor Piero. Él describe la experiencia de crecer en un ambiente difícil, buscando el sustento diario en una ciudad que parece vacía y desoladora. A través de la letra, Piero retrata la supervivencia en barrios marginales, donde la ingeniosidad y la adaptación son clave para el día a día.

de las bellas canciones en la voz de Jordi Talledo, la canción Mantas de Papel. Soy Mónica Love, desde Gainesville, Florida, para Radio Inspiración en todo el Perú.

0: Hola queridos amigos, nuevamente con ustedes el doctor Armando Macé. Muchas veces los pacientes están acostados en su cama y cuando se quieren levantar bruscamente, que hay temblor o porque alguien te llama, ¿no? Y tú te levantas rápidamente, sientes que en la boca del estómago como que sale un bulto. No te preocupes, eso no es ningún tumor maligno ni nada por el estilo. Eso es lo que se llama una eventración o es una separación de los músculos que se llama técnicamente diastasis de los rectos, y es eso, sencillamente que tus dos músculos delanteros del abdomen, en lugar de estar pegados, se han abierto. Y entonces, cuando tú quieres incorporarte bruscamente, aumenta la presión abdominal y tú vas a sentir como una bola, como un bulto, como un tumor en la boca del estómago, que cuando te paras desaparece. Eso no es peligroso, repararlo quirúrgicamente es muy fácil y no debe causar en ti ninguna preocupación. Cuídate.
1: Un momento para recordar. ¿Dónde estabas tú cuando esta canción era número uno?

La canción Por Mujeres Como Tú, de Pepe Aguilar, lanzada en 1998, cuenta la historia de un hombre que se siente vulnerable y decepcionado por el amor, pero que reconoce la importancia de las mujeres en su vida. La canción, parte de su álbum del mismo nombre, ha sido un éxito y ha ganado varios premios. Yo soy Mónica Love, desde Gainesville, Florida, exclusivamente para ti.

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1: Soy Mónica Love, desde Gainesville, Florida, para la gran cadena de Radio Inspiración. Escuchábamos la canción Grandes Amores, de la composición de Armando Macé.

0: Hola amigos, les saluda el doctor Macé para recordarles sobre una afta bucal. ¿Quién no ha tenido un afta bucal? Son pequeñas llagas, heridas muy dolorosas que aparecen en la boca o en el piso de la boca. La principal causa es una gastritis con reflujo. Ese ácido potente que sale termina lesionando la capa de la mucosa y se hace esa herida. Lo más recomendable es que visites a tu gastroenterólogo porque es altamente probable que tengas una gastritis con reflujo.
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0: canción en la voz de Diego Alonso, Estación del Recuerdo, de la composición de Armando Macé.
1: Hola amigos, les saluda el doctor Armando Macé. Te han dicho de que si tú tienes artrosis, lo mejor que podrías hacer para evitar gastar mucha plata y que avance, lo mejor que puedes hacer es bajar de peso, porque al bajar de peso va a haber menos acción del peso contra el platillo tibial, que es quien soporta el peso de todo tu cuerpo. Eso es muy importante. Ahora, ¿qué hacer para bajar de peso? Bueno, no es tan complicado. No comas en las noches, no comas dulces, no comas harinas, no comas frituras. Eso es muy importante. Otra cosa, toma mucha agua para engañar al cerebro de que el estómago está lleno de agua, pero lleno al fin. Y también come muchas verduras frescas. Con todo eso vas a bajar de peso. Una cosa muy importante, los pacientes que tengan artrosis en las rodillas, está prohibido subir y bajar escaleras. El daño que esto genera es muy grande. Cuídate.

La canción Tengo todo excepto a ti, de Luis Miguel, es una balada escrita por Juan Carlos Calderón, que describe la frustración de tener todo en la vida material, pero no el amor de la persona amada. La canción fue el primer sencillo del álbum 20 años de Luis Miguel, lanzado en 1990, y alcanzó el número uno en Iberoamérica.